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0: en Palma 90.7. Qué bueno, con la gente que siempre está ahí pegadita, en la esquina, en el colmado, en la carretera, en casita, luego de las labores. Tengo a José del Carmen en sintonía, vamos a recibirlo, me envió otra nota de voz aquí, vamos a escucharlo, adelante.
1: Buenas noches, ese es mi hermano Chico Tommy.
0: Saludos.
1: Hay José del Carmen de este lado. Ay, igualización, sí. Los maestros de esta ciudad de Barahona, mi hermano. Saludos para Barahona, República Dominicana y el mundo. Hermano, un saludito para mi hija de Siret del Carmen, mi hija Mayla de Siret y mi hermano el matemático Rudy Moisés López. Mi hermano, yo quiero dos merengues. Ay. Uno es de Alex Bueno, colegiada. Y el otro de El Zafiro hace un mes. Coloca esos dos. Yo sé que yo lo pido, mi hermano, y tú lo colocas.
0: Te lo sabes. Vamos a darle aquí. El oyente es el que manda en Palma 90.7, la que te.

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0: Muy buenos días, amigos y amigas. Saludos, República Dominicana, hola mundo. Bienvenidos y bienvenidas son todos y todas a compartir con nosotros en la mañana de este jueves, cuando ya el calendario fija en 18 el día de hoy, del mes de junio del año 2026. Gracias, gracias al Creador del Universo, que nos da la vida, nos protege, la salud, los alimentos, el amor, el cariño, el cuidado, el afecto, para transmitírselo o transmitírselo a las demás personas que nos rodean. Bendiciones para aquellos que no tenemos el honor, el placer, el gusto de tenerlos a nuestro lado, sino más bien que son allende los mares oyentes que nos esperan cada día para compartir con nosotros estas informaciones que vamos a servir en el transcurso de la mañana de hoy. Bendiciones para todos los seres humanos del globo terráqueo. Un saludo muy afectuoso les envía el ingeniero Roberto Lama, quien es el gerente general, presidente de esta cadena de radio. Saludo a Junior Medina en los controles. Buenos días, país. Hola, mundo. Aquí estamos presentando el programa número uno, la Universidad de la Información, Acción Mañanera, a través de Palma 90.7 FM, como emisora matriz, retransmisión directo y en vivo de Café 90 y Cariñosa 91 desde Miami Heights en el estado de la Florida, USA, Estados Unidos de Norteamérica. El canal 57 UHF Sur TV, empresas radiofónicas, y nuestro canal de YouTube, empresas radiofónicas y demás redes sociales. Un inmenso honor para este corriente servidor, Lino John, acompañado de Wilfrido Peña. Muy buenos días, colega.
1: Buenos días, doctor John. Buenos días a Junior Medina. Saludo, como siempre, para los oyentes de Palma 90 FM, los oyentes de Acción Mañanera, que desde ya están con nosotros. Desde ahora y hasta las 10 de la mañana, nuestro compromiso de informarles, de orientarlos, de llevarles todo lo que pasa a nivel de República Dominicana y el mundo por la emisora más potente del sur. Aquí estamos. Buenos días.
0: Vamos a servir los titulares de las noticias más relevantes que aparecen en la prensa de hoy. El Senado de la República Dominicana aprueba el proyecto de ley de medidas económicas. En otro orden, medidas económicas han sido rechazadas por los opositores en el del PLD y de la Fuerza del Pueblo en la República Dominicana. El G7 redobla presión sobre Rusia, promete más armas a Ucrania. Oh Dios, las guerras, carajo, las guerras. Secretario de la ONU agradece apoyo de República Dominicana al vecino Haití. Nuevo fraude contra Senasa, sería por 3.700 millones de pesos. Ahí veo gente con los grilletes puestos. Carajo, se van a comer a Senasa. O ya se lo comieron.
1: Ya, ¿verdad? Se lo comieron.
0: Estados Unidos e Irán firman o confirman la firma del memorándum de entendimiento. Qué bueno. Aclaran que sigue abierto caso contra cuñado de Danilo Medina. El titular de la Dirección General de la Persecución de la Corrupción Administrativa, Petca, Wilson Camacho, recordó este miércoles que sigue abierto el caso en contra del hermano de Danilo Medina, el señor Alexis. Acuerdo de los Estados Unidos e Irán abarca un millonario plan de reconstrucción. En otro orden, Poder Ejecutivo somete ley para afianzar la lucha contra la corrupción. El presidente de la República, Luis Abinader, entrega 2.322 títulos en Santo Domingo a más de 9.000 personas. ¿Por qué se habla de más de 9.000 personas? Y pudiera preguntarse la gente, 2.322 para más de 9.000, como que no cuadra. Sí, solo sí, lo que ocurre es lo siguiente. El Estado dominicano, y lo digo a grosso modo, todos los presidentes, cuando hacen la entrega de títulos de propiedad de terrenos que han sido divididos en parcelas, derechos de propiedad que han sido reconocidos a personas en términos de lo que tiene que ver con casas, inmuebles, esos bienes son declarados bien de familia. O sea, no se lo entregan a Wilfrido solo. Uh-huh. El título dice su nombre y el de la esposa. Es un bien de familia, pudiera tener más nombres, inclusive...

0: Presidente de la República, Luis Abinader, reafirma su posición en el gobierno de mantener la cesantía al código laboral. Qué bueno. Reconociendo ahí el presidente esas luchas llevadas a cabo para la creación de la ley 16-92 que instituye el Código de Trabajo de la República Dominicana, que reconoce a los trabajadores el derecho de cesantía, el preaviso, la participación en las utilidades, artículo 223 del Código de Trabajo de la República Dominicana, que denominamos en el argot popular la bonificación, que no son más que la repartición del 10% de las ganancias netas de las empresas o de las utilidades durante el año fiscal. Que, debo decir, la mayoría de las empresas de este país, el 97-98, con temor de quedarme corto, no lo hacen. No cumplen con ese artículo, con ese requisito, con ese mandato de la ley. Lamentablemente, no lo hacen en detrimento de los trabajadores. No lo hacen, lamentablemente. Que el Ministerio de Trabajo de la República Dominicana, atención a mi amigo el ministro Eddie Olivares, debe nombrar los supervisores suficientes de esa institución a los fines de que verifiquen el cierre de las empresas del año fiscal y hagan las visitas que se hacían antes de manera periódica a la empresa para consultar con los colaboradores que le dicen ahora los trabajadores para mí y que le pregunten cómo se sienten. Pero debe ser de manera sabia, porque hay muchos que aunque lo traten bien, van a decir que se sienten mal. Pero lo importante es recabar las informaciones de si el patrón, el empleador, cumple con los requisitos de la ley, del seguro médico, de la bonificación, de los días libres, de la jornada laboral y una serie de cosas que deben cumplirse, sobre todo la salubridad y la disponibilidad de herramientas de trabajo y de otras tantas cosas que prescribe la ley 16-92. El gobierno garantiza respuesta efectiva en temporada ciclónica. Claro, República Dominicana lidera Riken Empresas de Telecomunicaciones. República Dominicana y Puerto Rico fortalecen cooperación en materia de justicia. Filtraciones de agua amenazan murales de la iglesia de San Cristóbal. Finalmente, alertan a partido gobernantes sobre riesgo de repetir errores. Esa alerta la hace el político, comunicador, abogado, uno para mí de los hombres más preclaro que convergen en la política tradicional de la República Dominicana y que tiene todavía juventud y que pudiera alcanzar en su momento una posición más relevante que la que ocupa ahora, que es el doctor Guido Gómez Mazara.
1: Sí, un hombre muy preparado.
0: Es una estrella.
1: Realmente, un intelectual.
0: Sí, Guido es una estrella. Es lo que pienso, y creo que me quedo corto. Guido es una estrella. Vamos a hacer una ligera pausa, volvemos con más. Adelante, Junior, cámbialo.
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0: Seguimos con el programa número uno, Acción Mañanera, por Palma FM y una gran red de emisoras en todo el país y el mundo. Gracias por estar con nosotros. Hay muchos temas muy, muy importantes de qué hablar en el día de hoy. Wilfrido tiene su turno, ¿verdad? Pero aunque yo tome...
1: Hay tiempo.
0: Mi tiempo ahorita para hablar de esto, quiero destacar así de entrada que ganó el doctor Jorge Adjana David la rectoría de la Universidad Autónoma de Santo Domingo, UAS. Vi un video donde él agradece al rector magnífico Ediltrudis Beltrán Crisóstomo el reconocimiento de su victoria y establece también que Radamés, la persona que le adversaba, ha reconocido su victoria. Ya en un ratito vamos a hablar de porciento y todo eso. Ganó la primera en la primada de América. Ganó la dirección general de la Universidad Autónoma de Santo Domingo, recinto UAS Barahona, la maestra Ana Lucía Beltré, la primera directora en la historia de la fundación de la universidad, aquí en Barahona, desde 1970 a la fecha, por ahí. La primera directora, la primera femenina. Felicidades, maestra Ana Beltré. Conforme lo que sé, ganó también el maestro Cándido Ramírez, vicedecano de la Facultad de Ciencias Económicas y Sociales. Mi amigo personal.
1: ¿Esa elección es aparte o el director los arrastra?
0: No, tú tienes que coger tu voto.
1: Oh.
0: Ganó Cándido Ramírez con el 53% de los votos. En la universidad es 50-1, o hay segunda vuelta.
1: Correcto.
0: De Cándido Ramírez, el hombre armador del equipo de mi papá, Pablo Valdés, ganó. Así que felicidades. Del equipo de Pablo, muchos ganaron vicedecanato, subdirecciones y direcciones, porque Ana es de Valdés.
1: Mm.
0: El maestro Ramón Alberto López Sinoa, conforme lo que hemos recibido de información, pasa a una segunda vuelta electoral.
1: A una segunda.
0: No alcanzó el 50-1.
1: ¿Y con quién? ¿A quién se enfrentaba?
0: Honestamente no sé. Debe ser alguien del equipo de mi amigo, el maestro Víctor
1: Cuello,
0: porque es para la subdirección administrativa de aquí. Entonces, resultado de los nuevos ganadores... Elecciones 26-30, UAS San Juan de la Maguana. Mi amiga Leonor Taveras, locutora estrella, maestra de ceremonias, una estrella, Leonor Taveras, ganó la dirección general de la UAS, recinto San Juan de la Maguana, con el 94% de los votos. El 94% de los votos.
1: Arrasó. Ella aspiraba a la dirección.
0: A la dirección general, lo que es el maestro de la Cruz aquí. Ganó con el 94%.
1: Pero,
0: ahí no hay pelo, no hay arruga.
1: Arrasó.
0: Entonces, Pablo Encarnación ganó la subdirección administrativa, mi amigo también, con el 92%. Isidro Báez a la subdirección académica con el 54%. Esos son resultados de San Juan de la Maguana.
1: Ahí debe haber un consenso, porque de verdad que usted ganar con un 94% significa que fue lo que sacó el otro.
0: Bueno, o era muy flojo.
1: Pero
0: el contrincante,
1: pero demasiado,
0: ¿verdad?
1: Flojo,
0: Felicidades a mi amiga Leonor. Felicidades a Ana Beltré. Maestro López Sinoa, que va a la segunda vuelta y yo sé que va a conquistar los votos faltantes.
1: Uh-huh. Sí, claro,
0: ya un gran maestro. Para la mayoría simple, está en una segunda vuelta, pero él quedó por encima, o sea, tiene más votos.
1: Ah, no, pero entonces si tiene más votos, lo probable es que entonces, él
0: puede gane. Pasar lo que está pasando con Keiko Fujimori.
1: Muchas posibilidades.
0: En el Perú. Sí. Y, bueno, felicidades al rector magnífico 2630, el doctor Jorge Ashana David, y a todo su equipo, pero en gran manera felicitar al doctor Pablo Valdés y a todo el equipo de Dignidad Académica que con el trabajo arduo, la unión entre esos dos grandes catedráticos de la Primada de América, el doctor Ashana y el doctor Pablo Valdés, lograron ganar sin arruga en la primera vuelta la rectoría magnífica, así como la mayoría de los decanatos, las subdirecciones, las direcciones y los directores generales y de centro de todo el país.
1: Excelente. Entonces,
0: felicidades.
1: Se celebra el que gana.
0: Es el que se pone contento.
1: Es así. 4 años porque no hay reelección, ¿verdad?
0: Eso es importante y es parte de la peculiaridad de la universidad, que no hay reelección.
1: Y por eso extendieron el periodo a 4 años. Creo que eran 3 años. Y lo extendieron a 4 para prohibir la reelección. Y eso está bien.
0: Saludo para el maestro Juan de Rubio. Me dice que el maestro López Hinoa, su competencia es la doctora Mari Janet. Mari Janet.
1: Ah, una excelente doctora.
0: Sí.
1: Muy buena.
0: Sí, una persona.
1: Muy decente.
0: Humilde, sencilla, decente, afable. Y a lo mejor por eso la lucha, porque ambos
1: sí, fue por eso.
0: Tienen dotes, tienen talento, tienen gente, son pueblo, y por eso la competencia reñida.
1: Dos grandes profesionales.
0: Los atributos sí. De esos dos maestros son reconocidos por sus compañeros huastianos. Y una segunda vuelta que yo sé que también va a ser reñida.
1: Será reñida realmente, ey, pero el nuestro es el maestro Hinoa, ¿verdad?
0: Pero
1: inclusive colega, locutor.
0: Los amigos son amigos.
1: Sí, amigos de siempre.
0: ¿Siempre?
1: Sí.
0: Adelante.
1: Miren, aquí Wilfred. Hay una información relacionada con la canasta básica, señores, que ronda los 50,000 pesos desde mayo. Y para suerte, no solamente del gobierno, sino del país, hubo un acuerdo para paralizar, para dejar sin efecto la guerra entre Estados Unidos e Irán. Y esta es la noticia más importante, no solamente de este mes de junio, sino de todo el año. De todo el año 2026, porque de seguir esta guerra, uno no sabe qué iba a pasar en el mundo, porque no solamente la guerra ha afectado a estos países que no son productores de petróleo, sino que ha afectado muchísimos países de todo el universo. Entonces, con el acuerdo que será firmado el 19 de este mes, esto trae paz, esto trae tranquilidad y estabilidad económica, porque el nerviosismo, ¿verdad?, la guerra, todo esto provoca que el petróleo aumente. Y más que no lo estábamos recibiendo, ¿verdad? Entonces, qué bueno que estos dos grandes países se pusieron de acuerdo para terminar definitivamente con la guerra, que no beneficia a nadie. Las guerras lo que ocasionan es muertes, ¿verdad? Problemas de inestabilidad en el mundo, hambruna. Y entonces, bien por el presidente de los Estados Unidos, Donald Trump, que no quiso imponerse, ¿verdad? Eso hay que reconocerlo. Lógicamente provocó la guerra, la justificó, pero no quiso imponerse, porque estamos hablando de la potencia más grande del mundo, Estados Unidos, que no es verdad que una guerra entre la potencia del mundo e Irán, Irán iba a ganar esa guerra. Lo que pasa es que el presidente no pensó solamente en Estados Unidos, sino que pensó en los demás países, y por eso la decisión de un acuerdo y definitivamente terminar con esta guerra, que repito, no beneficia al mundo, al contrario, lo perjudica. Y entonces digo que qué bueno el acuerdo, porque de seguir la guerra, ustedes saben qué significa eso a las diferentes economías mundiales, sobre todo estos países pobres, República Dominicana, que inmediatamente empezó la guerra, empezaron aquí a subir los precios de los combustibles porque por los problemas del petróleo. Si el petróleo sube, suben los combustibles y automáticamente suben los precios de los productos de primera necesidad, y eso es lo que ha pasado en República Dominicana, que tenemos una canasta básica que está rondando los 50 mil millones de pesos. Es mucho, ¿verdad? Aunque tenemos diferentes...
0: Se habla de la básica global.
1: Correctamente.
0: Para todos los ciudadanos.
1: Correctamente. Entonces, imagínense ustedes una familia que el esposo gane, por ejemplo, 20 mil pesos, y si la esposa trabaja, gana 15 o 13, que es el sueldo mínimo, estaríamos hablando de 20, 33 mil pesos, y la canasta está por encima de los 50 mil pesos o 45 mil pesos. Bueno, lo que gana la familia no alcanza, y cuando usted gasta más que lo que usted recibe, ¿qué va a pasar? Se va a endeudar. Porque si usted gana 45 mil pesos sumando lo que gana su mujer y lo que gana el esposo, si ustedes lo que ganan son 45 mil pesos y solamente la canasta básica se lleva 50 mil, ahí entonces faltan 5 mil. Pero aparte de eso, los gastos de la casa, los medicamentos para los que se enferman, los servicios, cuando usted suma, señores, estaríamos hablando de más de 70 mil pesos. Entonces ahí hay un déficit ahí, porque si usted gana 45 y usted y sus gastos en la casa son 70 mil, estaríamos hablando de 20 mil pesos que usted tendría que buscarlo para completar los gastos de la casa. Y entonces se va a endeudar. Y para usted salir de esa deuda es un problema, porque cada mes tiene que hacer lo mismo. Entonces va a llegar un momento en que usted va a decir, no sé qué hacer, porque me he endeudado tanto que lo que yo gano no da ni para pagar los intereses de lo que he tomado prestado. Entonces, los dominicanos estamos viviendo una situación bastante difícil. Lógicamente, uno tiene que ser coherente. No, en la mayoría de los casos, el gobierno no ha provocado los aumentos, hay que decirlo, pero y en algunos de los casos sí, pero la mayoría de los casos son problemas del exterior que han provocado el aumento del petróleo, por ende los combustibles, aunque hay que decir también que los combustibles tienen unos impuestos ahí que son muy altos. Y que ni el PLD ni este gobierno han querido resolver ese problema, porque no es posible que usted tenga que pagar más por los impuestos de los combustibles que lo que cuestan los propios combustibles. Entonces, yo creo que algo hay que hacer, porque estamos pagando los combustibles más caros del mundo, literal, ¿verdad? Entonces, qué bueno que se paralizó la guerra, porque estamos hablando de una canasta de 50 mil pesos. Y ahora ya con la tranquilidad, ¿verdad? La tranquilidad, la paz, da cierta estabilidad económica. Y ojalá y esta canasta empiece a bajar, bajará el petróleo, bajarán los combustibles. Y por ende entonces ojalá, porque aquí se dice que lo que sube no baja, que lo que sube no baja. Ojalá entonces los empresarios inmediatamente empiece a bajar el barril del petróleo, empiecen a bajar los combustibles, automáticamente empiecen a bajar también los precios de los artículos de primera necesidad que aumentaron, ¿verdad?, por el problema del alza del barril de petróleo, porque uno no sabe cómo los dominicanos que ganamos menos de 30, 20, 15, porque hay gente que gana 10 mil pesos. Aquí hay empleados, los ayuntamientos que ganan, coño, es difícil decirlo, pero es la verdad, 3 mil pesos, 4 mil, 5 mil, y entonces un empleado público...
0: Es aquí, verdad, sí. Depende del ayuntamiento.
1: Correcto.
0: Si es un ayuntamiento de un distrito municipal, por ahí es que anda.
1: 3 mil, 4 mil pesos, que uno no sabe qué hacen con tampoco con ese dinero. Entonces, vamos a esperar a ver qué pasa, porque los precios de los artículos de primera necesidad, cuando empiece a estabilizarse el precio de los combustibles, el precio del petróleo, entonces esos artículos que aumentaron deben bajar, porque de verdad que cuando usted va a un supermercado, que usted se entera cómo andan los precios, y yo siempre digo, bueno, se entera Junior, me entero yo, se entera Lino, porque no tenemos un sueldo de 200 o 300 mil pesos, porque el que gana 300 mil pesos, 500 mil pesos, no chequea precio y compra y llena 2, 3, 4, 5 carritos. Pero el que va con el dinero medido, ¿verdad?, porque no hay más, tiene que ver los precios y buscar el rejuego.
0: Porque hay muchas excepciones de la regla. A veces es el que más se queja, el que más gana.
1: A veces sí.
0: Y el más tacaño.
1: Sí, es cierto. A veces así. Entonces vamos a esperar, señores, que los precios de los artículos de primera necesidad se estabilicen para que la población tenga un respiro.
0: ¿Qué piensa, qué siente, qué dice la gente? 809-524-4907. La vía de comunicación para que usted conecte con nosotros. Díganos. Díganos qué pasa en su sector, en su pueblo, en su provincia, en su país. La bienvenida para Giovanni de León. Buenos días.
2: Saludos, buenos días, Lino. Buenos días, Wilfrido Peña Junior, que siempre nos acompaña a esta hora en los controles. A las amigas y amigas oyentes de Acción Mañanera.
0: A la orden, buen día.
3: Buenos días, Lino John, hermano, y a todo el que compone en este prestigioso programa, la Universidad de la Información.
0: Buenos días. Es la voz de mi amigo Wilkin Matos.
3: Sí, Lino, estamos dando una información por aquí, por este programa que se escucha mucho, casi por decir hasta en la capital, como enlace de la región Enriquillo, de la Liga Municipal Dominicana, que ostentamos ese cargo actualmente. Hoy nuestro presidente de la Liga Municipal Dominicana estará haciendo un recorrido junto al presidente del partido, Ignacio Paliza, y secretario administrativo de la presidencia. Estaremos inaugurando varias funerarias en diferentes municipios. Por ejemplo, en estos momentos yo estoy llegando, ya la avanzada está llegando aquí a a las 9 de la mañana. Estaremos inaugurando la funeraria del municipio de Villajaragua. A las 10:30 estaremos inaugurando la funeraria del municipio de Cristóbal, y a las 11:30 estaremos inaugurando la funeraria del municipio de Las Salinas. Por lo tanto, hacemos un llamado a todos los alcaldes de la región a que nos acompañe en dicho evento. Luego a las 2:30 el presidente de la liga estará también en los Toros de Azua inaugurando otra funeraria, todo con recursos de la Liga Municipal Dominicana.
0: Qué bueno, esas obras son importantes. Lo único malo de todo eso es que son funerarias, que hacen, son lugares que hacen falta para los servicios, que lamentablemente la gente muere, pero me da miedo, ¿sabe? Y el miedo es libre, yo puedo tenerlo. Pero saludamos esa gestión del amigo Víctor de Asa, que de verdad pensé en un momento, hace tiempo, que la liga había desaparecido. Sin embargo, en otras ocasiones, no en esta, he visto a Víctor de Asa activo, y eso indica entonces que la liga existe y que está haciendo su trabajo. Me habla de la inauguración de 4 obras entonces en esta zona sur, en el día de hoy.
3: Así es, hermano, así mismo es, la liga está muy activa, Víctor es un hombre que está comprometido con la municipalidad, con los gobiernos locales, y viene mucha cosa buena, porque también estaremos dando camiones compactadores en casi todo el país.
0: Ah, qué bueno, eso es importante. Gracias, Wilkins, por la información. Un saludo para Víctor, que es lo que se quiere, que los funcionarios se muevan.
1: Correcto.
0: Que funcionen, y él lo está haciendo.
1: Debe ser una combinación, son importantes, lógicamente, las funerarias, pero debe ser una combinación, funerarias, en algunos lugares mercados, y ayudar a que los municipios resuelvan, y los distritos municipales, problemas que a veces no tienen dinero para resolver.
0: Sí, pues son presupuestos extra eso, ¿eh?
1: Correcto, correcto.
0: Y realmente el presupuesto de los ayuntamientos no es amplio como para construir ciertas obras, y entonces la liga le da ese espaldarazo.
1: Importante.
0: Es el organismo rector de los ayuntamientos. Qué bueno. 809-524-4907. Buenos días, a la orden.
3: Buenos días, Lino.
0: Saludos, Dionisio.
3: Secundando lo que acaba de decir el amigo Freddy ahora con respecto a la inauguración, de eso yo iba a hablar, pero sería una... Yo, a Iván Medina, yo lo valoro. Ha hecho un trabajo muy tesonero en Villa Aragua. También va a incluir también la inauguración de acera y contener en el día de hoy con el presupuesto participativo. Es una gran labor. Y los demás alcaldes municipales de nuestra región, que tenían de invitar a Iván Medina, como de imitar también a Laureano Santana y Maní, que ha hecho un trabajo tesonero. No soy el PRM ni vocero de ellos, pero yo valoro eso, yo lo valoro. Oye, Lino,
0: sí.
3: Ayer yo estuve en el sector San Isidro, el barrio San Isidro, donde yo te he hablado con respecto al problema del agua. Yo vi los obreros de INAPA, los vi yo con mis propios ojos, así que digo yo las cosas, trabajando en toda la cor, buscando la fuga, el problema de ese sector. Pero ¿qué pasa? Que hay moradores de ese sector de San Isidro, ellos se comprometieron a ayudar a los obreros de INAPA a buscar el problema del agua. Ayuden, porque es un trabajo muy para bien común de la comunidad. Si ellos se comprometieron a eso, un obrero, 3, 4, ayuden a esos obreros, que aquí la cosa sería mejor. Es llamar un trabajo comunitario. Ellos solamente atacan, pero cuando llega el momento nadie aparece. Este es un trabajo, estos muchachos de INAPA, yo los valoro, porque yo hablo las cosas, porque yo la veo. Este tío, yo estuve ayer 1 de la mañana, me di cuenta, están buscando la fuga, han encontrado muchos problemas, un barro tapado en alguna tubería, y es una cosa que yo lo valoro. Este es el trabajo mío de Dionisio 22, comunitario de este pueblo, que me duele mi región. Yo no vivo en barrio San Isidro, pero las cosas buenas hay que decirlas. Buenos días y que Dios lo bendiga a todos.
0: Amén, Dionisio. Amén. Gracias por tu llamada. 809-524-4907. Contacto directo y en vivo con la gente vía telefónica, 24 líneas disponibles aquí en Qué Piensa, Qué Siente, Qué Dice la Gente. Tiempo avanza, 7:50 minutos, una mañana soleada. Hacía algunos días, ¿verdad?, que amanecía nublado. Pero todo parece indicar que va a dar una tregua la temporada ciclónica que ha entrado, y bueno, está haciendo sol, y eso es importante. Buenos días, a la orden.
4: Buenos días, ¿cómo está este equipo? Habla Diano Díaz de las Matas de Farfán.
0: Adelante, señor Díaz.
4: Sí, hacemos un llamado porque el gobierno, hasta porque se vuela que va a subir el petróleo, sube los combustibles. Ahora en esta semana ha bajado un poco, por debajo de 80. Yo supongo que deben bajarle también a los combustibles, porque tanto que abusan del pueblo, cuando baje algo hay que bajarle también.
0: Debe ser la política, porque inclusive hace mucho que había una promoción en los medios de comunicación que decía cuando suben, suben, y cuando bajan, bajan.
1: Sí.
0: Pero lamentablemente no se aplica, que debe aplicarse. Si usted lo subió porque subió,
1: bájelo.
0: Si bajó, bájelo porque bajó.
1: Correcto, bájelo.
0: ¿Verdad?
1: Sí.
0: No me venga, no, que una compensación porque estábamos perdiendo anteriormente. ¿Qué es eso?
1: ¿Para qué la ley? Eso es lo que yo digo, ¿para qué la ley? La ley hay que cumplirla.
0: Claro, como debe ser. 809-524-4907. Disponible, contacto directo con la gente. Giovanni de León.
2: El tema ya.
0: Excúsame, Giovanni. Buenos días.
2: Giovanni de León.
0: Hola.
5: ¿Aló?
0: Sí.
5: Sí, buenos días, Lino. Bendiciones, Wilfrido, a todo en general, Giovanni. Winto, Mercedes.
0: Adelante, Pablo.
5: Lino, usted sabe que desde el lunes que usted pronunció cuando allá en el exterior los barriles de petróleo por lo menos estaban bajando el dólar, entonces nosotros de ahí oramos junto a usted cuando esa positividad de esperanza de que esté por lo menos las cosas mejor y pidiendo a esas potencias de que el señor gobierno, el presidente dominicano, entonces que haga la cosa más posible y que bajen los artículos que están muy caros, incluyendo la gasolina, el gasoil y todo eso. Es decir, que sería lo más favorable para nosotros, los de a pie, que bajen la gasolina porque está muy cara. Y lo que dice Wilfrido esta mañana, de que lo que ganan 10, 12 mil, 15 mil, y yo le digo a Wilfrido, y los que ganan 3 mil por lo menos mensual, y los que no ganan nada, que son mayorías, es decir, que la cosa es más precaria, es decir, que debe haber un ajuste liviano para convivir, porque esto está, es decir, demasiado caro. Y a los amigos que se extienden demasiado, por lo menos que nos den un chance, vamos a decir, para que a otro que llamen tengan oportunidad, porque se extienden demasiado. Muchas gracias y buenos días.
1: Cómo no, gracias, Paelo. Yo hablaba, Paelo, también de los 3.000 y 4.000 que pagan principalmente los ayuntamientos. Buenos días, díganos, buenos días. Adelante.
6: Sí, muy buenos días, ese gran equipo, don Lino y Frido, la pedra, como dicen. Es el que le habla el camionero de Azua.
1: Adelante.
6: Es indignante lo que está pasando en la avenida, yo que ando de hora de la noche, con los patanitas, de verdad que sí. No tienen una gota de luz trasera, o sea, que son peligros totalmente, sin embargo, lo amé, o la policía, no sé quién tiene que ver con ese departamento, no hace nada porque están pasando mucho accidente en la avenida y los más que son afectados son los transeúntes de vehículos livianos.
1: ¿Cuál es la avenida? La avenida, ¿cuál es? ¿Cuál es la avenida?
6: Desde Santo Domingo hasta aquí, hasta el sur. Yo ahora mismo estoy entrando aquí a Barahona y es increíble la cantidad de patanas sin una gota de luz atrás, como decimos, en una cinta reflectora.
0: Eso es una realidad. Los choferes, lamentablemente, atención a los dueños de patanas y camiones, que a veces solo se concentran en sacarle dinero, ¿verdad? Que cargue, que le dé para allá, que deje dinero, mantenga su vehículo en condiciones, luces, cinta reflectora, triángulo, todo lo que requiere la ley.
1: Pero para eso está la autoridad.
0: Y la autoridad debe resolver eso. Buenos días, a la orden.
7: Buen día, Lino. Buen día, Wilfrido. Todo el elenco de Acción Mañanera.
0: Buen día, doctor Ferreras.
7: Milti de Ferreras por acá. Lino,
0: ¿sí?
7: Siguen las personas adueñándose de los espacios públicos, en el mercado público, en María Montes, Luis del Monte y la calle Colón. Siguen poniendo los conos, los pilotillos, las personas adueñándose porque tienen una casa, un negocio, eso es de ellos. Y no es así, de forma de la ganaria. Ahora bien, es un garaje, es una institución, una escuela, la policía, los bomberos, está bien, pero yo no puedo comprar cono, ponerlo frente a mi casa para bañarme de eso. Entonces hay gente que pelea porque tú te parqueas ahí adelante. Entonces, así no se puede, por el amor de Dios. Entonces, veo como que no hay una supervisión. No hay una supervisión y le pongo un alto a eso. Ustedes saben que no tengo dos días llamando para eso. Tengo mucho tiempo. Pero esa práctica se sigue haciendo. Entonces, eso hay que tratar de solucionarlo. En otro orden, señores, ¿qué se hizo un señor o una señora que llamaba de Baní? Buenos días, desde Baní. Pero no lo he vuelto a escuchar. Muy interactivo. Adelante.
0: ¿Verdad? Hace tiempo que no llame ese señor.
2: De Baní, ¿verdad?
0: Sí. Sí, adelante, Baní. Sí.
2: Llamaba.
0: Desde Baní.
2: Adelante, Baní.
0: Bueno, ojalá tiempo esté vivo.
2: Hace tiempo eso.
0: A lo mejor se fue para Estados Unidos. La gente de Baní viaja mucho.
1: Sí.
0: Buenos días, a la orden.
8: Buen día, Lino. Buen día, Wilfrido y los demás.
0: Saludos. A su orden.
8: Tema, o a los temas que se refirió el caballero que viene entrando a Barahona. Yo trabajé mucho tiempo en eso de tránsito, cuando tuve camino en aquella época. Y las carreteras tenían sus supervisores, sus encargados, porque siempre he dicho que después de las 6 de la tarde, aquí no se está brigando nada. Están solo los choferes haciendo lo que da la gana, sin luz, estacionados, porque me parece que la DGC trabaja creo que hasta las 6 de la tarde, 7, pero en las noches están ocurriendo los principales accidentes en carretera, motorista, borracho. Es después de las 6 de la tarde que están ocurriendo más accidentes. Entonces, pudiera crearse un sistema de vigilancia que no esté ubicado en parte de Pedro, pero no es verdad que una patrulla que tenga el cruce de Palo Alto, que esté ubicada en cruce Vicente Noble, y así sucesivamente, podría contrarrestar un poco esa violencia. Y con relación al doctor Ferrera, que llamó con la mujer de Baní, eso también pasó con Nino Solares, que era alguien muy activo, llamando, dice, por Arcadio, me harté. Como dice el doctor Ferreira, que se cansa uno de llamar y a veces las autoridades no dan una respuesta contundente como si el mayor de los Santos Pérez y Pérez. Así que para adelante, mi hermano, estamos.
0: Bueno, gracias, Arcadio Heredia, por tu llamada al programa número 1, Acción Mañanera, 809-524-4907. La vía directa, 24 líneas. ¿En qué piensa? ¿Qué siente? ¿Qué dice la gente? Vamos a hacer ya la pausa. Elvis Pérez está ya listo ahí para el resumen de noticias de Palma Informa. Adelante, Junior, volvemos en unos 15 minutos aproximadamente. Llévatelo.
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12: ¿Qué tal, amigos? Buenos días, La Culebra. A continuación, Elvis Pérez con un resumen de las principales noticias de República Dominicana y el mundo en las últimas horas. Estos son los titulares. La Cámara de Diputados conoce hoy el proyecto de ley de medidas para crecimiento económico, simplificación fiscal y mitigación de la crisis internacional. El senador Omar Fernández advierte que el galón de gas licuado de petróleo podría elevarse sobre los 160 pesos si se aumenta el impuesto a los hidrocarburos. El candidato a la rectoría de la Universidad Autónoma de Santo Domingo, Radamés Silverio González, reconoce la victoria de Jorge Azjana en las elecciones de la Academia Estatal. La Asociación Dominicana de Profesores rechaza las conclusiones presentadas por Acción Empresarial por la Educación. El expresidente de la República, Leonel Fernández, asegura que las salidas de algunos dirigentes de la Fuerza del Pueblo ocurren en todos los partidos. Un hombre hiere a su mujer y luego intenta envenenarse en un hecho ocurrido en el sector La Mara, barrio Los Cartones de Dajabón. Y el presidente de los Estados Unidos, Donald Trump, asegura que firmó un acuerdo con Irán mientras se encontraba en el Palacio de Versalles, Francia.
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12: Bien, amigos, estos son los detalles. En Santo Domingo, luego de someterlo de urgencia y en dos sesiones consecutivas, el Senado aprobó el proyecto de ley de medidas para el crecimiento económico, simplificación fiscal y mitigación de la crisis internacional, introducido por el gobierno, que busca recaudar alrededor de 50 mil millones de pesos. La iniciativa fue apoyada por mayoría de votos con el respaldo del Partido Revolucionario Moderno y sus aliados, pero sin el apoyo de Omar Fernández y Eduardo Espíritu Santo, legisladores opositores de la Fuerza del Pueblo, quienes votaron en contra. El mecanismo para pasar proyectos de urgencia permite que estos sean aprobados en primera y en segunda lectura durante la misma sesión, sin la necesidad de dividir las votaciones en dos convocatorias separadas, como sucede la mayoría de las veces.
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12: En Santo Domingo, el senador por el partido Fuerza del Pueblo, Omar Fernández, advirtió que el galón de gas licuado de petróleo podría elevarse sobre los 160 pesos si se aumenta el impuesto a los hidrocarburos, como contempla el proyecto de mitigación fiscal presentado por el gobierno. Reconoció que la pieza tiene muchos puntos positivos, pero otros deben ser revisados debido a que no favorecen a la población. Recordó que el precio del barril del petróleo ha bajado en el mercado internacional en los últimos días, por lo que expresó su oposición al aumento del impuesto a los hidrocarburos. Fernández, representante del Distrito Nacional, lamentó que el proyecto cumple aumentar la base para no aplicar impuesto a los salarios hasta los 39 mil pesos y en no hasta los 50 mil, como contempla la ley. En Santo Domingo, el candidato a la rectoría de la Universidad Autónoma de Santo Domingo, Radamés Silverio González, reconoció la victoria de Jorge Asjada en las elecciones celebradas en la Academia Estatal y felicitó al aspirante que, según las proyecciones, encabezará la institución durante el periodo 2026-2030. Al dirigirse a sus seguidores tras concluir la jornada electoral, Silverio afirmó que respeta la decisión expresada en las urnas por la comunidad universitaria y destacó el carácter democrático del proceso. El académico valoró el proceso electoral celebrado este miércoles y destacó el comportamiento cívico de la comunidad universitaria al considerar que el claustro elector se expresó en un ejercicio democrático de gran trascendencia.
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12: En Santo Domingo, el Comité Ejecutivo Nacional de la Asociación Dominicana de Profesores rechazó las conclusiones presentadas por Acción Empresarial por la Educación en su denominado monitor del impacto económico de la suspensión de clases, al considerar que el documento contiene graves inconsistencias metodológicas y presenta datos fuera de contexto. La organización sostuvo que el informe intenta responsabilizar exclusivamente a los docentes de problemas que, a su juicio, tienen su origen en las deficiencias estructurales que afectan al sistema educativo nacional, por lo que rechazó los señalamientos contenidos en el estudio. La ADP consideró preocupante que entidades privadas pretendan erigirse en árbitros de la educación pública dominicana mediante la elaboración de informes que no cuentan con el aval técnico ni institucional del Ministerio de Educación, organismo legalmente facultado para evaluar y monitorear el cumplimiento del calendario escolar.
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12: Bien, amigos, continuamos con esta síntesis informativa originada en la emisora más potente del sur dominicano, Palma FM. En Santo Domingo, el expresidente de la República y presidente de la Fuerza del Pueblo, Leonel Fernández, aseguró que las salidas de algunos dirigentes de la organización política no representan un fenómeno masivo, sino casos puntuales que, según dijo, ocurren en todos los partidos. Fernández explicó que la percepción de renuncias frecuentes responde más a la dinámica política que a una crisis interna. El líder de la Fuerza del Pueblo sostuvo además que la crisis hacia su organización se debe a su oposicionamiento actual en el escenario político. Leonel Fernández agregó que tanto dirigentes provenientes de otras organizaciones como ciudadanos independientes están ingresando a la Fuerza del Pueblo, lo que, según dijo, fortalece su estructura interna.
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12: En Santo Domingo, un hecho de violencia intrafamiliar ocurrido en el sector La Mara, barrio Los Cartones de Dajabón, dejó a una mujer herida de arma blanca y a su esposo hospitalizado tras presuntamente ingerir una sustancia tóxica. La víctima fue identificada como Damari Jonirka Guzmán, de 44 años de edad, quien, de acuerdo con informaciones preliminares, fue atacada por su pareja sentimental Francisco Pérez Luciano, con quien contrajo matrimonio hace aproximadamente 6 meses. Según los primeros reportes, el hombre habría intentado arrancarle la vida a su esposa en circunstancias que aún son investigadas por las autoridades. Tras la agresión, Pérez Luciano supuestamente ingirió un insecticida en un aparente intento de suicidio. Ambos fueron trasladados de emergencia al Hospital Provincial Ramón Matías Peña, en donde reciben atenciones médicas. Hasta el momento, las autoridades han ofrecido detalles sobre su estado de salud.
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12: Bien, amigos, finalmente en los Estados Unidos, el presidente estadounidense Donald Trump aseguró que firmó el acuerdo con Irán mientras se encontraba en el Palacio de Versalles, Francia, sin dar más detalles sobre la firma. Esta firma lo firmé en Versalles. Se limitó a responder el mandatario cuando la prensa le preguntó sobre si la firma del acuerdo de entendimiento con Irán era viable. Posteriormente, su asesor Dan Scavino compartió en X un video donde se observa a Donald Trump firmando el memorando y posteriormente entregándoselo al secretario de Estado de los Estados Unidos, Marco Rubio. Donald Trump realizó la firma al lado de su homólogo francés, Emmanuel Macron, que reaccionó con aplausos ante la firma, que posteriormente se envió vía correo a Teherán. Por su parte, el Ministerio de Relaciones Exteriores de Irán había adelantado la firma electrónica del documento y descartaron acudir a Zurich mañana viernes para una firma presencial, como se adelantó de manera inicial.
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12: Bien, amigos, aquí estamos en los deportes. De resumen de Palma Informa. Si Lionel Messi y Kylian Mbappé baten récord en el Mundial de Norteamérica 2026, Harry Kane no se quiso quedar atrás y con un doblete lideró el miércoles el triunfo 4-2 de Inglaterra ante Croacia en su debut en el grupo L del Mundial de Norteamérica 2026. El delantero del Bayern Múnich llegó a 10 goles en mundiales, con lo que igualó a Gary Lineker como el artillero histórico de los Tres Leones en el mayor evento del fútbol internacional. Kane convirtió en el minuto 12 un penalti cometido por Luka Modric y anotó

0: El contacto y la velocidad. A esas preocupaciones podrían haber sido exageradas. Los Yankees parecen estar arreglándose bastante bien, siguiendo su fórmula habitual de castigar a los oponentes batazos. Cody Bellinger, Paul Goldschmidt y Jack Christopher Jr. conectaron jonrones mientras los Yankees consiguieron su octava victoria en los últimos 9 juegos, imponiéndose 10-5 sobre los Medias Blancas en el Yankee Stadium.
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0: Bien amigos, este fue un resumen de las principales noticias en República Dominicana y el mundo en las últimas horas por la emisora más potente del sur dominicano, Palma FM. Retransmitiente para una, la Mega 105.1 FM, Vibra Radio, Radio 1410 y Radio Barahona Internacional como emisora matriz para Radio Caracol y Cosmos 99.1 FM en Azua de Compostela, Radio Neiva y Escala 106 FM en Neiva, Radio Pedernales y Trueno 99.3 FM en Pedernales, Radio Jimaní y Pesá 92.3 FM en Jimaní. Nadie pega más duro que nosotros. Operador técnico Miguel Pérez. Redacción Emma Pérez y Antonia Acosta. Director de prensa Leo Corniel. Palma Informe es una producción de Empresas Radiofónicas, la gran cadena del sur dominicano. Voz informativa Elpis Pérez. La hora 8:16.
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8: De vuelta con el programa número uno Acción Mañanera por Palma FM y una gran red de emisoras en todo el país y el mundo. Gracias por estar con nosotros. Gracias. Ya conectamos a YouTube, ¿verdad? Todo restablecido. Habían unas pequeñas fallas que ya fueron resueltas y eso es importante. Bueno, el comentario le corresponde a Giovanni de León. Sin embargo, yo quiero así mencionar a grosso modo una importante actividad que se produjo aquí en el día de ayer. Aquí en Barahona estaba anunciada, ¿verdad? El Partido Revolucionario Moderno, el PRM, organizó ayer, llevó a cabo en el día de ayer, un evento importantísimo en el Palacio de los Deportes de Villa Central. Y obviamente que ese evento del que hago referencia

0: en el Palacio de los Deportes de Villa Central, brilló por todo lo alto. Estuvo el presidente del partido a nivel nacional, el licenciado José Ignacio Paliza. Estuvo Rafael Santos, de Ligne Ascensión, Rafael Salazar, Edgar Batista, Scarlett Benzán. Son altos dirigentes todos de la organización política, donde no faltó el doctor Edgar Augusto Félix Arbona, el doctor Noel Octavio Subervinín, Tabito.
1: Y Carolina, no vino. Carolina Mejía.
0: No estuvo.
2: Paliza.
0: Ya lo mencioné. Míctor Emilio Fernández de la Cruz, el alcalde del municipio de Barahona. Y bueno, alcaldes invitados de la región, vicealcaldes, directores de juntas distritales, concejales y regidores, en un encuentro de arengamientos, así podemos decir, de tropas, una disertación de tanto de Ligne Ascensión como de José Ignacio Paliza, de Rafael Santos. Pero al margen de todo eso, el discurso que más me llamó la atención fue el de introducción, que lo hizo el doctor Edgar Augusto Félix Arbona. Y lo elogio, porque así hablan los hombres que aman su tierra. Así hablan los hombres que quieren su región. Así hablan los hombres que adoran su país. El discurso de Edgar se basó en la repartición equitativa de los miembros de la Comisión Ejecutiva Nacional o el Comité Ejecutivo Nacional del partido, pero además en la división equitativa de los puestos para los compañeros y compañeras. Y me encantó el discurso, todo el mundo lo aplaudió en diferentes ocasiones, y hubo de hecho un reconocimiento tanto del doctor Erasme, que es el nuevo incumbente de la Regional de Salud, Región Cuarta, en sustitución del doctor Wilkin Félix, como del propio Paliza, que le dieron un reconocimiento al doctor Félix Arbona como líder regional. Y digo que se quedaron cortos en el sentido de que el crecimiento de Edgar, la dimensión de Edgar Augusto Félix Arbona, desde los comedores económicos y ahora desde la DASAP, que abarca ambas instituciones, ha repercutido, y la mano amiga del Estado, del gobierno, a través de Edgar, ha llegado hasta el más recóndito rincón de la República Dominicana. Y por tanto, se trata de un líder con reconocimiento nacional. Inclusive, en su discurso, dijo el amigo Paliza que Edgar, que planteó sobre la base de diversificar la membresía de ese Comité Ejecutivo Nacional y que hacen falta muchos escaños para la región sur, dijo, pero usted es uno de los que califica y de los que debe estar para defender la postura de la región allá en el Comité Ejecutivo Nacional. Lo que significa entonces que reconoció no solamente su liderazgo provinciano, regional, sino que también reconoció su liderazgo nacional. Fue una fiesta, un encuentro de orientación con miras a las elecciones del año 2028. Oye bien, la peculiaridad, y que la Junta no puede prohibirlo, es que fue
1: bajo techo.
0: Un evento bajo techo, cerrado. Pero ahí se elevó la adrenalina. Ahí se dieron cita personas, dirigentes de la región. Vi amigos de Pedernales, de la provincia de Independencia, la provincia de Bauruco y en consecuencia Barahoneros. Estaba el Palacio de los Deportes lleno. Que cuando miré así, digo, bueno, pero me parece al acto que encabezó Carolina. Obviamente fue un poco más pequeño porque fue un acto para dirigentes, uh-huh, y el acto de Carolina fue abierto para todos sus seguidores.
1: No, y que además fue regional.
0: Pero en verdad, saludo y felicito al doctor Edgar Augusto Félix Méndez porque su discurso altruista, su discurso que exigió reivindicaciones para los PRMistas de la región, no tuvo desperdicios. Lo felicito, lo saludo, porque no todo el mundo es así. Edgar siempre ha sido un hombre emotivo que dice las cosas. Y ahí dijo, mire, yo he estado tranquilo porque quería un puestecito en el gobierno, pero ya yo lo tengo. O sea, lo decía en las elecciones del 20, que se manejó, ¿verdad? Porque él mismo conoce que es un político aguerrido. Y pienso que él ahí sobrepasó la parte política y se colocó como un ciudadano verdaderamente dominicano, un ciudadano que ama su región, un hombre altruista y que ama la filantropía.
1: Mira.
0: Y que cree en la gente y que defiende los intereses de la gente más desposeída. Así que lo felicito, doctor Félix Méndez.
1: Mira, brevemente.
0: Félix Arbona.
1: Con relación a Edgar, mi amigo de siempre. Para tú hacer un nombre, para tú proyectarte a nivel nacional de hacer un hombre, tú tienes que hacer un buen trabajo desde la posición que tú estés en el gobierno. Y hemos tenido funcionarios, no solamente de este gobierno, sino de los gobiernos pasados, que han tenido posiciones importantes y que no se dan a conocer, porque lógicamente no hicieron un buen trabajo desde la posición que ocuparon.
0: Ni luchan por su región.
1: Correctamente. Entonces, Edgar es todo lo contrario. Es un político que antes de estar en esa posición no era tan conocido. Antes de que el PRM llegara al gobierno, no era tan conocido a nivel nacional. Y hay que decir que se ha proyectado ahí. Es una figura política del PRM ampliamente conocido a nivel de todo el país, lógicamente por el trabajo que está haciendo desde esa institución. Eso hay que reconocerlo. Además del buen trabajo, la transparencia, la honestidad, y si fuera incluido dentro de los funcionarios del gobierno que mediante encuestas lo someten a evaluación, pues lógicamente que ocupara uno de los primeros lugares, porque es una persona que se ha dedicado 100% a sus labores y es una persona que ha actuado de manera transparente y es para mí uno de los mejores funcionarios del gobierno. Se ha proyectado, tiene un nombre hecho, tiene las capacidades para ocupar una posición al Comité Ejecutivo Nacional, porque lo ha demostrado, ¿verdad? Y lo conocemos. Entonces yo creo que sí, que la Comisión Ejecutiva no solamente debe tener miembros del distrito, la provincia de Santo Domingo, de Santiago, sino que se debe expandir a todo el país y personas con la capacidad, ¿verdad?, con el desenvolvimiento de Edgar, entre otros dirigentes acá en Barahona, deben ocupar posiciones importantes en el Comité Ejecutivo y en otros organismos del Partido Revolucionario Moderno.
0: De toma de decisiones importantes.
1: Correcto.
2: En su participación defendió el derecho que tiene el Barahonero de ocupar los puestos. Hizo las limitaciones que el que de San Juan debe ocupar los cargos de San Juan.
0: Correcto.
2: Y eso motivó al plenario a reconocer en aplauso. También lo que tú dices, Wilfrido, el puesto de Égale es un puesto nacional.
1: Sí, correcto.
2: Y eso lo hace a él proyectarse de manera nacional. Porque hay puestos que se quedan solamente en los pueblos en la provincia, en la región.
1: Sí, pero puede ser nacional la posición, pero si tú no haces el trabajo, sí, lógicamente...
0: Pasa
1: ¿no?
0: sin pena ni gloria.
1: Eso fue lo que dije al inicio.
0: Sí. Momento de la pausa. Volvemos con más. Adelante, Miguel.
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2: De vuelta con el programa número uno, Acción Mañanera por Palma FM y una gran red de emisoras en todo el país y el mundo. Saludar la presencia del distinguido amigo, compañero Daniel Urbaez, y luego el comentario de Giovanni de León.
3: Buen día, doctor. Buen día, Wilfrido, Giovanni, Miguel en los controles. Para la legión de oyentes, seguidores, televidentes que están ahí conectados desde temprano con Acción Mañanera y que por aquí es que se informan. Adelante, Giovanni, que yo sé que tú estás inquieto por hablar. No sé si será de política o qué, pero hay que dejarlo.
4: Vamos a dividir en dos.
3: ¿Cómo?
4: Entonces, sí, breve.
3: Atención, Garavito.
4: Y hay poca gente hoy. Podemos dividirnos los turnos bien. El diputado Oscar Morel, creo que de Monteplata por el PLD, tuvo una intervención en el hemiciclo que creo que es importante. Un tema que nosotros hemos tratado, pero él hacerlo en el hemiciclo, eso toma como otro rumbo y se le presta atención porque está hablando un diputado. La situación es de los fallecidos, los familiares de un fallecido que ha dejado valores en uno o varios bancos comerciales. El proceso burocrático y los gastos que genera tú sacar, por ejemplo, que dé 40 mil pesos. Pero él se va más lejos. Él dice, y mencionó una señora, que el esposo había dejado un dinerito en el banco y que en el proceso ha generado de gasto 60 mil pesos.
3: ¿Y cuánto tenía?
4: Supongamos 120 mil pesos y que haya gastado 40 mil. Entre el proceso legal, porque él no sabe que abogado, primero.
2: No tiene
4: una
2: madre.
4: Una determinación de heredero, que es lo primero. Registrar el ayuntamiento, legalizarla, pagarle al notario y si tiene un abogado, pagarle también al abogado. Entonces, de ese monto que está en el banco,
5: no tiene madre,
4: se tiene que pagar un 3%. Si dura 90 días, que casi siempre es así, porque una persona fallece, el último rezo, sacata de función, y hay familias a veces que no tienen, no saben eso, duran los 3 meses, y cuando van a hacer el proceso, se le aplica como si fuese una multa, una DGC, ¿verdad, Miguelito? Se le aplica entonces
2: una penalidad,
4: y llega casi un 4%, a un 4.5%, del 3% que la ley establece. Entonces, la misma normativa de la ley te pone esa sanción para que tú estés obligado a moverte rápido. Y él dice que los bancos, en su mayoría, más cuando son privados, fallece la gente, no esperan los 9 días y comienzan a llamar a la casa. Si esa persona dejó una deuda y no tiene una garantía hipotecaria, que se la cobra el mismo banco a través de la fianza, el seguro, esas personas no duermen llamándote al teléfono, a los celulares, ahí buscan los teléfonos. Mientras si el fallecido deja dinero, el banco no se moviliza a decirte, mira, porque hay personas que tienen dinero y la familia no lo sabe. Aquí hay una persona, bueno, Lino sabe, un hijo de Dindo tenía no sé cuánto guardado en un banco.
2: 225.
4: Y fue gerente.
2: Escúsenme, familia.
4: Escuchen eso.
2: 200 y pico mil de pesos.
4: ¿Cómo se llama? ¿Cómo se llamaba? Que tenía problemas mentales él.
2: Él.
4: Redindo.
5: Uh-huh, yo sé quién es, yo sé.
4: Que caminaba muy sano él.
2: Sí, yo no recuerdo.
4: Bueno, el hijo Redindo que
2: el nombre de pila ahora mismo.
4: Él guardaba el dinero ahí, en la
5: de asociación.
4: Sí. Él guardaba su dinero ahí. Iba semanal y guardaba su dinero ahí. El gerente sabía, pero la familia no sabía que tenía el dinero.
2: Mira cómo fue. Y debo darle saludo para mi amigo Andrés Altuna.
4: Así fue.
2: Andrés Altuna, que era el gerente de ahí.
4: Oye esa historia.
2: Él fue y sacó una cuenta. Y le dijo a Andrés,
3: no, callao.
2: Callao tú y yo. Y nada más lo sabían Andrés y él. Y Andrés manejaba la cuenta de manera personal. Y al momento que falleció, Andrés llamó a Don Dindo.
4: Aquí hay dinero.
2: Y a Dindo, coño, pero ¿para qué me llama Andrés? Mire, que yo quiero verlo, pase por aquí. Y era para decirle que.
3: ¿Qué estaba ese menudo hijo ahí?
2: Tenía ese menudo, eran 225 mil pesos.
4: Sí, para el momento era un chalito.
2: Y, claro. Y bueno, Dindo ni se lo creía, porque decía, pero que él vive pidiéndome 10 pesos y a la gente.
4: Y lo guardaba.
2: Lo guardaba. ¿Sí? Porque no tenía vicio.
4: Sí, nada.
5: Y no tenía hijos,
2: no guardaba, tenía responsabilidad. No tenía, ¿no? Entonces, yo fui que hice todo el proceso. Lo retiramos ahí. No hubo tanto requisitos para devolver el dinero. Por eso a veces las asociaciones, las cooperativas y eso, son como un asunto
5: son menos complicado,
2: más familiar, ¿me entiendes?
5: Y menos complicado.
2: De gente que se conocen en el pueblo, son gente, y a veces son más fácil. Por eso yo soy cooperativista. Y logramos retirar el dinero.
4: El nombre es Jorge, no dice
2: Jorge. Entonces, logramos retirar el dinero, pero debo darle ese voto de confianza a Andrés Altuna, porque eso nada más lo sabían ellos dos. Jorge y Andrés.
5: Se hizo más fácil porque el gerente manejaba
2: el tema. Al día siguiente de fallecer, Altuna llamó a Dindo, que Dindo creía que era para darle la condolencia.
4: Lo sacaron dentro del plazo.
2: Sí,
4: también,
2: y fue para favorece. Las dos cosas. Hay un dinero aquí de su hijo.
4: ¿Pero cómo así?
2: Fulano tiene unos
4: cuartos. Hace como 15 días me contactó una persona.
5: Tremendas empresas.
4: Me contactó una persona y me dice, mira, el hermano mío dejó unos chelitos. Y yo, ¿cuánto dejó? 20 mil. Pero hermano, por eso es que el banco tiene más de 10 millones ahí de personas que no reclaman, porque son 10, 15, y tú lo multiplicas, lo sumas, uh-huh. 10 millones, tiene los bancos ahí. Pues la gente, al calcular, si dejó 20 mil pesos, tienen que hacer buscar la defunción, hacer acto notarial, dar el 3%.
5: Y si tiene abogado,
4: 5 mil pesos te va a quedar.
2: No, pero además
4: entonces,
2: de eso.
4: El diputado está exponiendo, y tiene razón, que sea más simplificado el proceso.
3: Entonces hay otra situación. Hay un seguro en el Banco de Reservas, no sé si sigue funcionando así todavía, donde tú como empleado, tú decías, ponme a Cylon, ponme a este, ponme al otro.
4: Pero,
3: en caso de que yo fallezca.
4: Ponerlo,
3: claro, en caso de que tú fallezcas, puedan recibir ese dinerito. Tú vas a pagar de tu salario una cuota, algunos 100, 200 pesos mensual, y al final el banco te da como 100 o 200 mil pesos. Pero si esa carta tú no la tienes a mano, tus familiares se jodieron, porque el banco no hay forma de entregarte, a menos que tú puedas tener alguna coyuntura y de manera muy discreta alguien que trabaje ahí te diga, mira, déjame imprimirte y dártela, pero primero muerto antes que se sepa que fui yo que volví a imprimir eso y entregártelo. O sea, es para que la gente se jode y quedarse con el dinero.
2: Es una vaina secreta.
4: Otro caso.
2: Para engañar a la gente.
4: Otro caso, muere una muchacha, no tiene hijos. Solamente tiene los padres, que en principio los padres, si no están los padres, los hermanos. Deja 300 mil pesos. La señora, un abogado fue que llegó y me explicó. Y yo, bueno, de tal forma. Entonces, uno de los padres no tiene documento dominicano.
5: Ahí se complica.
4: Hay 300 mil pesos, se quedó el banco con ellos ya.
5: Ay, mi madre.
4: Ya.
5: No hay forma.
4: No, ¿De qué manera?
5: ¿Por qué se lo entregan a la señora?
4: No, a la señora le entregan 300 mil pesos. 300 mil pesos, increíble. Otros 300 se queda el banco, y así hay mucho dinero.
2: Mire, yo he hecho procesos, ¿sí? Que lo he hecho por orgullo y dignidad.
4: Por ayudar.
2: Porque me han molestado, inclusive de manera muy directa, de manera personal. Y le he dicho a la gente que estoy trabajándole, mire, usted no me tiene que pagar nada. Aunque lo gastemos, aunque yo lo gaste,
4: no se queda el banco.
2: El banco no se va a quedar con ellos. Yo le recuperé un dinero a unas personas de mi pueblo, de para allá, de mi municipio, que eran chelitos No sé qué. Y que esa persona tuvo que echar como cuatro viajes a la capital.
4: ¿Es así?
2: Increíble. Porque tuvieron una sucursal de Barahona y dicen, no, pero tiene que ir a Santo Domingo, de los bancos privados, generalmente. Tiene que ir a Santo Domingo para resolver eso. Y la muchacha y su esposo, mi amigo, echaron como tres o cuatro viajes a Santo Domingo. Pero óyeme, ¿qué pasa? Ellos te dan un instructivo de los requisitos que tú tienes que buscar.
4: Hay que cumplir totalmente.
2: Pero óyeme bien, ellos te lo dan. Mire, tienes que traer eso. Pero ellos inclusive tienen un protocolo de redacción. No,
4: y un jurídico ahí que te va diciendo, este está malo, este está bien.
2: De sus documentos, que tú tienes que llenar los requisitos de ellos, pero que tú no ves el protocolo que ellos tienen. Tú tienes que adivinar.
4: Después que tú lo haces, que yo te siga.
2: Después que tú lo haces, lo registra, lo notariza. Lo notariza, registra en ayuntamiento para darle
4: la compulsa.
2: Fecha cierta, hace la compulsa notarial y a su vez registra en procuraduría. Entonces tú lo llevas y ellos dicen no, porque
4: no es así.
2: El protocolo, el acto protocolar de nosotros, usted escribió en número, por ejemplo, la matrícula del notario. Usted tiene que ponérmela en letra
4: y
2: en número. Usted aquí, esa coma al banco le parece que es aquí que va en vez de ahí.
4: Así mismo es.
2: Oye, bien, pero ya tú invertiste un dinero.
4: Tú no continúas el proceso.
2: Tú tienes que hacer de nuevo el acto.
5: Dios mío.
2: Y filtrar. O sea, es de maldad lo que
4: pero
2: hace.
4: Pero hay otra cosa.
2: Para no devolverte.
4: Hay otra cosa que se agrega. El fallecido dejó 10 hijos. Lo dio 100 mil pesos, pero de esos 10 hijos, hay 3 en Europa, 2 en Estados Unidos, y el cheque lo hacen individual. Entonces, para tú retirar ese cheque, tienes que mandar allá un poder que cuesta más cuarto que lo que le toca.
5: O dejarlo ahí para cuando tú regreses.
4: El cheque te lo dividen en 10, en 10 partes. Entonces, uno para este, uno para aquel. Entonces, para tú retirarlo, un hermano tiene que mandar un poder.
2: Son trabas que te ponen para no devolverte tu dinero, sencillamente así.
3: Usted mencionaba el sector cooperativo. Esa cooperativa de los maestros, la COPNAM.
2: Ah, no, porque eso es otra cosa.
3: Es un atraco.
5: Es otra cosa.
2: Y eso sale de ese ámbito, doctor, de lo que estoy diciendo.
3: Sí, no, porque usted mencionaba la cooperativa también ahorita dentro de ese caso.
2: Sí, pero lo que digo es que hay excepciones de las reglas. Yo mencioné cooperativa, pero esa no hay donde colocarla. Mire,
3: mi padre.
4: Mira, ahí está Wilton.
3: Mi padre fue un miembro de esa cooperativa. La cooperativa se fundó en el 71. Yo no tengo la fecha exacta si él entró con la fundación, pero yo sé que en la década del 70, como maestro,
4: él fundó, era ahí ya, también.
3: Él fue parte de esa cooperativa y murió en el 2011. Tremenda sorpresa. Ellos se quedaron con los ahorros de mi padre.
5: ¿Y por qué?
3: Porque
4: no lo fuimos a sacar.
3: Él había tomado un préstamo y cuando yo pasé por allá para reclamar eso, me dijeron, no, pero él tomó un préstamo, usted debe seguir pagando.
2: ¿Y el seguro de vida que le cobra?
3: Yo, ignoraba que había un seguro de vida para eso. Yo lo ignoré en ese momento. Claro, yo lo ignoré. No, inclusive, unos ahorros, había que retirar una ayuda mutua que mi madre le correspondía. Y cuando ella fue a retirar el cheque, la retuvieron ahí y le dijeron, no, usted tiene que firmarme un documento donde de su salario como maestra, usted va a continuar pagando el préstamo que él tenía. Yo fui allá, me le regué a una persona que todavía no habla conmigo y me mira muy mal aquí en Barahona, donde me ve, porque yo le pregunté, una abusadora, ¿cómo es posible que una cuenta que no corresponde a ella, ella tenga ahora que hacerse responsable? Él murió ya no tiene que ver con eso. Usted tiene que entregar el cheque. Entregaron el cheque, pero ya le tenían un documento ahí donde ella se hacía responsable para descontarle a ella.
2: Un documento de tipo contrato de adhesión.
3: Por eso es que yo digo que en esa cooperativa, los maestros son los responsables del abuso que con ellos se comete. Ahora han salido muchos reportajes donde se ve el desastre, el desorden que tienen aquellos que controlan esa cooperativa, cómo se sirve mientras el maestro está por ahí pasando 100 mil calamidades. Ahí está el senador de Baní ganando 300 mil y pico de pesos y que él es asesor de esa cooperativa.
5: Pero y su familia también.
3: Pero un maestro, mi madre duró 40 años y fue jubilada, no pensionada. El jubilado se va con el 100% del salario y gana como 32 mil pesos. mensual, y mi padre salió jubilado antes de morir y salió con 23,500 pesos. Y este toro, que él es asesor de la cooperativa, hay una secretaria, según el reportaje de Nuria, gana como 120,000 pesos, una secretaria ahí.
6: Pero un mensajero
3: gana, y el maestro, entonces yo digo, la ADP ha sido responsable, porque esa cooperativa es de los maestros, o sea, eso no es ajeno.
6: Daniel,
3: eso no es ajeno.
4: No, fue creada así, entonces, pero es ajena.
3: Entonces,
6: ¿tú sabes qué hacen
3: con los excedentes? Porque eso tiene ganancias voluminosas. En los excedentes, entonces te lo ponen en aportaciones.
6: Para que tú no puedas sacarlo.
3: Para atentarte de que mientras más tú tienes en aportaciones, más tú puedes tomar de préstamo. Entonces, no te dan, si te tocan 50,000 pesos de los excedentes del año de ganancias, ellos no te lo dan. A ti, Wilfrido, venga su cheque aquí,
6: no.
3: O depositado en su cuenta, pase por aquí que usted tiene ese menudo para que usted haga lo que quiera. No, ellos te lo van y te lo llevan allá para que entonces tú vuelvas a cogérselo prestado y la ganancia entonces reflejársele a ese grupo de gángster que están dirigiendo esa cooperativa,
6: que se han hecho millonarios
3: y masacrando a lo que es ese sector profesoral. Y está Wilton, doctor.
2: Saludos, don Wilton, y luego vamos con las llamadas que están en la línea. Buenos días.
7: Buenos días, don Lino, Wilfrido, Giovanni, Daniel, Miguel, amigos y amigas que nos ven cada día y nos escuchan. Gracias, Dios, por regalarnos esta nueva mañana. Gracias, Señor, porque hasta aquí tú nos has ayudado y nos sigues ayudando. Perdón por los pecados que cometemos. Abríganos con tu amor, abríganos con tu unción, con tu presencia, con tu bendición y tu paz. Gracias, Jesús.
2: Amén. Amén. Amén. Amén. Amén. 809-524-4907. Hola, a la orden.
8: Amén, Wilton, La Fontaine, aquí llegando a Café de la Mujer. Hoy vengo suave.
2: Dale.
8: Lino.
2: Sí.
8: Luego de analizar los diferentes excesos de la juventud del municipio de Paraíso por accidente de motor, propicia la opción para solicitar al amigo general Ferreira de la Policía Nacional que acompañan de Expolgo y de la DIC, y que convoque una reunión en el multiuso con la Asociación de Motoconchos de Paraíso para que haga un programa de concientización a la juventud de mi municipio. Lino, tú sabes que la formación del ser humano conlleva con el futuro del propio ser humano. Mira, Luis La Fontaine nació en el paraje Café de las Mujeres. Otros nacen en Cartago, otros nacen en Palo 30, otros en la Dominica. En fin, el sector agropecuario es el padre del casco urbano del municipio de Paraíso. ¿Qué educación podemos tener la gente que tiene que montar, cercando entre raíces y hoyos y machetes haciendo hoyos? Señores, la educación, la educación es la mayor necesidad del pueblo. Pero ¿quiénes son los indicados a concientizar? Son las autoridades, porque uno ingresa a la escuela en un primer curso a través de un profesor y ahí le enseñan las vocales. Entonces ahí está el principio de Arquímedes, ahí está que sabe meter un huevo en una botella, ahí está que la distancia más cercana en todo punto es la recta que lo une. Entonces fue porque se concientizó y se educó al ciudadano. Hay que concientizar a la juventud de Paraíso, no por el bien de la familia Luis La Fontaine, sino por el progreso y el futuro de la educación de nuestro municipio. Que Dios lo bendiga.
2: Gracias, La Fontaine. Este hombre no es fácil.
4: Un filósofo.
2: No. Un hombre versado. Un
4: filósofo griego.
3: Tenía mucho que no escuchaba esa teoría.
2: Esa teoría, sí.
3: Me llevó a las aulas de nuevo.
2: Ay, la línea que los une. ¿Cuántos recuerdos? Buenos días, a la orden. Hola.
9: Queridos hermanos, Domingo Félix Cabral.
2: Saludos, Domingo, adelante, cuéntenos.
9: Sí, sobre el tema de la cooperativa, hermano Lino, la cooperativa tiene su pro y su contra, tiene sus ventajas y sus desventajas, pero también existen los famosos abusos. Por ejemplo, el hijo más grande de mi señora murió en Estados Unidos, donde se pagó por más de 30 años un derecho a ayuda mutua. Cuando viene la defunción de Estados Unidos, no, primero la defunción de acá del país, del ayuntamiento, la negaron, que tiene que ser de Estados Unidos. Cuando llega de Estados Unidos la defunción, que no, que tiene que mandarla ya a esa funeraria para transcribirla en español. Al fin es que más de un año, casi 3 años, no se le pagó el dinero a la mamá de ese joven. Lo otro es, Lino, que la cooperativa es un bien de socios, de nosotros los socios. Y yo encuentro maestro que me dice que no puede ni siquiera solicitar un inodoro en la cooperativa porque le debía 10 mil pesos un prestamista. El prestamista la puso una oposición en la cooperativa, donde es una entidad de socios que no tiene que ver con ese tipo de acciones. Pero lo otro es el INO, que también para un maestro hacer un préstamo de manera rápida, tiene que cogerle 100 mil pesos prestados a un prestamista para darle 150 mil el mismo día, donde la cooperativa puede prestarle ese dinero y descontarle entonces los 100 mil pesos que debe. Yo no entiendo, hay cosas que hay que corregirlas, como es el caso de más de 60 funcionarios cobrando 300 y 400 mil pesos como asesores, que eso es una injusticia.
2: ¿Asesorando qué?
3: Mi jefe.
10: Increíble.
9: Sí, mi jefe.
3: Mi jefe, yo mencionaba el caso de mi padre, que usted lo conoció perfectamente.
9: Fue fundador, tu papá con Toño, fue Toño el de Cabral, fue fundador de la cooperativa. Cuando se fundó la cooperativa, tu papá fue de los miembros, eran como 6 miembros que formó la región de Barahona, la provincia de Barahona, y tu papá era uno de los miembros, creo que el número 3, en reuniones que hemos sostenido que han hecho esas historias allá en la cooperativa, en talleres.
3: Se robaron los ahorros de mi madre ahí, que le correspondían a mi madre ya como esposa.
4: Daniel.
9: Pero es que la cooperativa, las entidades de ahorros y préstamos tienen un autoseguro para vida y un autoseguro para préstamo. Inclusive ese caso aún se puede pelear porque hubo un engaño, una estafa. Hay un autoseguro que cubre hasta los préstamos que usted tiene en la cooperativa en caso de cancelación o de muerte.
3: Pues una demanda a la cooperativa entonces.
9: Un atraco.
2: Gracias, Domingo. Félix, por su llamada. La próxima, excúsame, Giovanni. Buenos días, a la orden.
11: Buen día. Lino Gómez Pérez, buen día, pequeño gigante. Buen día, Giovanni. Buen día, Wilton William Mercedes y a todos los amigos que escuchan este precioso programa.
2: Adelante, señor Yeiri.
11: Están siempre como con esa candelita en ese pico, carajo.
3: Yeiri, el cusú de comunicación de Gonzalo Castillo aquí en esta provincia.
11: Vamos bien. El motivo de mi llamada, pequeño gigante, es para hablar un poquito del asunto de la cooperativa. Miren, a mí me da pena a veces ver cómo se dirige esa institución que fue creada con fines de los maestros, para que los maestros pudiesen tener su propio banco. Pero miren, la compañera Marisol Olivero, lo voy a decir públicamente y que me perdone, que el caso es de ella, tenía una oposición, y ese dinero de la oposición que tiene, no han querido dárselo, porque ella renunció de la cooperativa, renunció, ya no es socio, Lino, que usted es abogado, y Giovanni no pueden corregir, y tienen su dinero retenido, no se lo quieren entregar. Entonces, yo me explico y me pregunto, ¿es que hay un entramado entre eso que hacen esa oposición? Que eso fue lo que dijo Nuria, que hacen oposición, automáticamente van y cogen un peso allí a un usurero cualquiera para que la cooperativa no le pueda facilitar ese dinero. Entonces, Yeiri, ella, como está renunciando, dígame.
3: Cuando okay. Eso es a ustedes que controlan la ADP, ¿qué será de un pobre maestro que no está vinculado a ese estamento?
11: Recordando una cosa, pequeño gigante, hay que aclarar las cosas también como son. Aunque yo soy del ADP, yo soy socio, yo no tengo un rol ahí de desempeño en la cooperativa.
3: No, en la ADP, pero la ADP está para defender el maestro.
11: Sí, totalmente de acuerdo.
2: Pero hay un grupo de millonarios que no le oyen a nadie.
3: Que la ADP, bueno, la ADP cuando quiere joder al gobierno paraliza las clases en perjuicio de los estudiantes.
2: Que paralice las operaciones de la cooperativa.
10: Señores, yo dije hace un momentito.
11: Te explico.
10: La ADP es parte de la cooperativa, yo lo dije hace un momento.
2: Son dueños de eso.
10: Claro.
11: Sí, entonces, mi preocupación es, yo estoy de acuerdo con ese planteamiento, que sí uno debe empoderarse, totalmente de acuerdo. Pero también tenemos que saber manejar nuestro sueldo que nosotros devengamos, y debemos planificarnos para también no meternos tan profundo. Entonces, yo entiendo que la educación financiera al docente debe también dársele a todo, porque hasta a mí mismo, que hay cosas que yo puedo desconocer, ¿me entiendes? De manera que lo que usted está planteando también, pequeño gigante, con el caso de don Pancho, eso fue también un abuso, porque si su papá falleció, su papá falleció, tenían que entregarle su dinero. Mi mamá estaba en la cooperativa y mi papá también, y los dos fallecieron, y a mí me entregaron mi dinero, porque yo pago una mensualidad con esa finalidad. Entonces, eso fue un abuso, un atropello que hicieron con usted, y más con don Pancho, un fundador de la Asociación Dominicana de Profesores también, y también de la misma cooperativa. Y les termino diciendo lo siguiente: en la COC Maimón hay un 40-60 o un 40-60 de los excedentes, se quedan 40% en sus ahorros de aportaciones, pero te entregan un 60%. Entonces, así deben de ser las dos cooperativas: darle el excedente de una parte y darle una parte al socio que haga lo que entienda que debe hacer, porque con esos excedentes se resuelven muchos problemas. Que pasen buenos días.
2: Gracias, Jerry. ¿Cómo es posible que mi excedente, por ejemplo, usted me obligue
4: a dejarlo allá,
2: a que lo ahorre? No, debe mi cuarto.
4: En la velación.
2: Yo lo ahorro si quiero.
10: Claro.
2: Buenos días, Antonio Garavito, y luego vamos a la pausa.
12: Buen día, compañeros. Buenos días, Miguel. Buen día a todos los radioyentes. Aquí estamos.
2: Vamos a la pausa, Miguel. Regresamos con más. Adelante.
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15: Buenos días, Elpis Pérez les informa. El senador por el partido Fuerza del Pueblo, Omar Fernández, advirtió que el galón de gas licuado de petróleo podría elevarse sobre los 160 pesos si se aumenta el impuesto a los hidrocarburos, como contempla el proyecto de mitigación fiscal presentado por el gobierno. En otra información, el candidato a la rectoría de la Universidad Autónoma de Santo Domingo, Radamés Silverio González, reconoció la victoria de Jorge Ascana en las elecciones celebradas en la Academia Estatal y felicitó al aspirante que, según las proyecciones, encabezará la institución durante el periodo 2026 a 2030. Para más detalles visite diarionoticias.do.
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2: Seguimos con el programa número uno, Acción Mañanera, por Palma FM. Tiene dos minutos Giovanni de León.
3: Un minuto.
2: Hizo reserva de su tema ahorita. Luego Daniel Urbáez, Wilton Mercedes, Antonio Garavito.
4: Las renuncias son normales en los partidos. Nadie puede decir lo contrario. Pero no es quiénes se van, sino por qué se van. Es lo que está pasando en la Fuerza del Pueblo. Y uno haciendo una historia breve sobre las fundaciones de cada uno de esos partidos que están gravitando, otros que lamentablemente han decaído. En el 39 nace el PRD. En el 63, PLD. No, en el 63, Partido Reformista. 73, PLD. En el 14, PRM. Y en el 19, a Fuerza del Pueblo. De esos partidos que acabo de mencionar, dos han sido la diferencia. El PRM nació inmediatamente en el 16, se convierte en partido mayoritario.
7: Hay que decir que nació de un lío.
4: Permíteme, Wilton, ya
7: no, también. Yo también tiene que decir la verdad.
4: Sí, pues permíteme,
7: Wilton. Sillazo, tiro, botellazo.
1: Sigue Giovanni, no te distraigas.
7: Ahí fue que nació.
4: La Fuerza del Pueblo.
7: Fue un aborto.
4: Qué vaina este hombre, Dios. La Fuerza del Pueblo nace en el 19.
1: Mayoritario
4: en el
1: 20, también.
4: En el 20 se convierte mayoritario, no porque realmente apareció con el 5%, sino con un asunto legal de Garavito. Fue al Tribunal Superior Administrativo y lograron legalmente obtener.
1: Ah, pues entonces te contradices.
4: No, después lo legalizaron. Escucha bien. Con un proceso legal motivado ante el Tribunal Superior Administrativo lograron entonces, porque sacaron un 4% no sé cuánto.
1: Saca un 8%.
4: En la primera vez sacaron 4.5 sí, y no sé por
7: qué. Así,
4: entonces ellos hicieron alguna instancia y lograron entonces
7: lo
4: en julio.
7: Lograron entonces
4: ser mayoritario. ¿Qué digo con esto? Que eso fue en las dos sesiones. Recuerden que el PLD, cuando sale del PRD, Juan Bo logró. No, Juan Bo nunca fue presidente en el PLD. Fue Leonel Fernández. A los muchos años.
1: Bueno, que en el 90.
25: 23 años.
1: En el 90.
25: 93 al 96.
1: En el 90, tú fuiste parte de aquel fraude colosal para robarle a Juan Bosch las elecciones que había ganado legalmente.
4: Yo no estaba ahí. Entonces, ¿qué ocurre? Leonel, con facilidad, se hizo el partido de oposición inmediatamente. Desplazó al PLD. En el 24, y un crecimiento de una avalancha de fundamentaciones.
1: Llevó casi 20 puntos, se llevó al PLD.
4: Le decía a un amigo ayer,
7: Pero el candidato.
4: Que ahí es que viene nuestra reflexión. Que cómo es posible que un partido que nació en el 19, se supone que si no son fundadores, son nuevos miembros. Entonces, un partido nuevo le están renunciando de inmediato, tan rápido. Entonces, llama reflexión. ¿Qué está pasando? Le decía a Wilfrido hace un momento que en la forma de juramentación que se dieron, ya los políticos de ahora no son los análogos de los 60. Ahora mismo, ahora hay unas redes que la gente se informa, aunque sea muchas informaciones que han sido decodificadas, muchas son reales. Cuando una gente importante, por ejemplo, un Peña Rubio, pasa a la fuerza del pueblo, usted tiene que sentarse con este hombre y canalizar una serie de compromisos para que permanezca, si no con aspiraciones políticas, Garabito.
25: Le está dando una cátedra de consejo.
4: No, es lo que yo he visto. Sí,
7: pero tú tienes un minuto, Giovanni.
4: Es lo que yo he visto, Garabito. Que no es posible que tú te juramentes en el 24 y ya en el 26 ya tú estás renunciando. Entonces, debe existir como ya hasta una explicación.
7: La política de hoy en día en este país. Eso se ha convertido en el pan nuestro.
25: Sí, pero hay un tema con la
7: fuerza. No hay ideología.
25: Hay un tema con la fuerza del pueblo.
4: Algo raro está pasando.
25: Que incluso politólogos lo han analizado. Es que la fuerza del pueblo no ha logrado afianzarse como una institución política.
7: Es una organización.
25: Porque está vista como una agrupación al servicio de una familia.
4: Ay, Garabito, si no, Garabito.
25: Sí,
7: pero
25: la fuerza del pueblo es...
7: Pero la molestia, sí, pero las molestias que han llevado a las renuncias en la fuerza del pueblo no ha sido en quille con esa familia que es dueña de ese partido. Inclusive,
25: si ustedes ven... ¿Que esa familia qué?
7: No, esa familia es la dueña de ese partido. Pues nadie es un secreto. Nadie es un secreto que ese es el partido de Leonel. Ahora, entonces, si ustedes vieron a Leonel ayer, que estaba en el grupo Telemicro, me parece que fue.
25: Eso hace, Daniel, que la institucionalidad se vea siempre muy debilitada.
4: Exacto.
25: ¿Tú me entiendes? Porque nadie puede asumir un proyecto de adentro a mediano plazo.
4: Por ahí va la cosa.
7: Leonel y Omar. Entonces, Leonel.
25: Ese es el problema.
7: Leonel y Omar coincidieron en días sucesivos.
4: Pero no coincidieron últimamente, ¿no?
7: Espérate. En que a lo interno de la fuerza del pueblo hay un triunfalismo que se creen que ya están en el poder.
4: Hasta los puestos.
25: Están dando codazo.
7: Claro que sí, Leonel, de un boche a esa dirigencia. A esa dirigencia de la fuerza del pueblo que se cree que ya ellos, como si son el PRM que están en el poder. Y están dándole codazo a dirigentes.
25: El que lo dijo más claro fue Dionis Sánchez en un programa de televisión.
4: Pero en estos días lo dijo.
25: Sí. Dionis Sánchez dijo: si no salimos de eso, tenemos problemas.
4: Una avalancha de renuncia, hermano.
25: Pero si nosotros no estamos en el poder, que estamos creyendo eso.
7: Si tú escuchas al que fue diputado.
4: Dionis Sánchez.
7: Rafaelín. No, que fue presidente de la Cámara. Fue presidente Maldonado. Pero si tú escuchas a Rubén Maldonado. Pero tú crees que Rubén Maldonado es el dueño de ese partido, acabando con militantes y dirigentes de ese partido.
25: Ese tipo.
7: Y votando.
4: ¿Cómo?
7: Claro.
25: Ese tipo tiene.
4: Hay que votarlo.
25: Él tiene un comportamiento totalmente retardatario.
4: Es que Rubén lo que sabe bregar con un vehículo Toyota, no me jodas.
7: Ese no es.
4: No es Rubén Toyota.
7: El otro Rubén Toyota.
0: Miren, brevemente, miren, la causa, señores.
4: Escuché la causa.
0: Las causas de las renuncias se debe a la llegada de Gonzalo Castillo. Inmediatamente, Gonzalo anunció que va, iba a ser precandidato.
7: Yo no creo.
4: Yo creo que fue Lagalo.
0: Pero permítanme. Lagalo en parte tuvo que ver, pero la causa principal de que se estén yendo de nuevo a su casa se llama Gonzalo Castillo, porque en él ven
4: posibilidad de competencia, de triunfo.
7: Pero ahí ha llegado gente que tenía una vinculación muy cercana y estrecha con Gonzalo, que no ha renunciado para irse.
0: Se van.
7: Yo no puedo pronosticar
3: que se van a ir.
25: ¿Estás diciendo que José se puede devolver?
3: No, yo no.
25: Pero tú estás insinuando a parte.
3: No, oye, pero este tipo está tergiversando las cosas. José no. Hay gente cercana a Gonzalo.
4: Wilton sabe quiénes pueden
3: votar. Porque José estuvo en el nivel político de Gonzalo. Gonzalo fue miembro del comité político. Fuera de ser candidato del PLD, José fue miembro del comité político del PLD también. Bueno, esos son asuntos personales de ellos. Pero hay gente más abajo que tuvo cercanía con Gonzalo, que se fue a la Fuerza del Pueblo y no ha renunciado para irse detrás de Gonzalo. O sea, yo no puedo atribuirle que las renuncias que hay en la Fuerza del Pueblo sea porque ya Gonzalo dijo que va a aspirar.
0: Por eso.
3: Científicamente,
4: este es el enemigo de Gonzalo.

0: ayer que para la oposición es un juego peligroso de que la Fuerza del Pueblo y el PLD se mantengan quitándose la gente.
1: Le voy a dar comida al oficialismo. Se mantengan quitándose, Daniel, la gente. Le voy a dar comida al oficialismo, que parece que se les ha olvidado. Y se la voy a dar. El oficialismo tiene una situación peligrosísima, peligrosísima. ¿Usted sabe por qué? Porque a los aliados lo han cubiado. Y los aliados en asunto electoral son demasiado importantes.
2: ¿Cómo que lo han cubiado?
1: Lo han cubiado.
2: Si el gobierno que...
1: Lo han cubiado a los aliados.
2: Ningún gobierno le ha dado más espacio a los aliados que este.
1: Ajá.
0: No, no digas
3: eso. Yo te pregunto. Eduardo Estrella es fundador del PRM.
2: En el único gobierno...
1: Y el ministro de Obras Públicas.
2: La única vez que yo he visto que un gobierno, en lo que yo tengo conocimiento de política, le ha dado el Ministerio de Educación y el Ministerio de Obras Públicas a los aliados es en este.
3: Sí, los dos principales ministerios.
2: Yo no he visto eso en mi vida,
4: Es verdad.
2: En lo que tengo de ejercicio político, de lectura de política, que eso es desde los años 80.
0: Solamente, parece que solamente se quedó el amigo Trajano Santana sin el dulce.
3: Bueno, lo que pasa es que
2: lo vamos a colocar.
0: Lo van a colocar. Wilton, no, para darle un dato a Wilton. Esos aliados que tú
1: ya
0: estás diciendo.
1: Oye,
0: esos aliados que tú estás diciendo se van siempre con quien los números digan que va a ganar.
1: Pregúntele aquí que
4: demostrado. Sí, es verdad.
0: Eso
4: verdad.
0: Está demostrado.
3: El aliado no hace negocio para perder.
0: No, doctor, eso es una línea.
2: Ni eso, agradece.
0: Todo eso que fueron aliados al PRM en el 24.
2: Oye, ¿cómo es?
0: Estuvieron con el PLD hasta el 2020.
2: Ni agradece ni guarda rencor.
0: No. Gracias.
3: Sí, pero es lo que dice Daniel. Todos esos que fueron parte importante para llevar al PRM en el 20 y en el 24 a ocupar la presidencia de la República fueron aliados en el PLD.
4: Sí, pero ellos se van con el que va a ganar, es así.
0: El único que no está es Trajano, porque el gallo me parece que tiene una asesoría por ahí.
2: Tiene un decreto.
3: Tienen 3 minutos, Daniel, antes de su tema.
0: Dejen
3: a Daniel que hable para que ahorita nos den que.
0: Miren.
3: Que mi turno, que esto, que aquello. Ustedes interrumpen y se meten en los turnos de todo el mundo.
0: Yo quiero felicitar a la maestra Ana Lucía Beltré, que anoche al terminar de contar los votos, tanto aquí como en San Juan y en la sede de Santo Domingo de la UAS, salió electa con alrededor de un 52 y tanto por ciento.
1: No, 63. Por
0: no, 52 y tanto. Esa fue la última información que me pasaron. Y Ana Lucía se convierte en la primera mujer que va a dirigir el recinto UAS Barahona.
1: Felicidades, mujeres, Ana Lucía.
0: Lo decía ayer, que las mujeres han demostrado, las que tienen capacidad, así como doña Ana Lucía Beltré, que lo pueden hacer bien. Y yo sé que en sus manos la UAS avanzará, el recinto UAS Barahona avanzará. Ana Lucía, en usted confiamos y como UASdianos que somos, tenemos todas las expectativas de que hará un gran trabajo.
3: Bueno, avanzará o seguirá avanzando. Mejor dicho, porque en manos del director...
1: Sí,
3: hasta
1: sí.
3: El momento, ¿verdad? El maestro de la Cruz Fernández, la UAS ha experimentado un giro de 360 grados.
4: Un excelente trabajo.
3: De que esos 360 grados se convierten en 400, yo no tengo la menor de las dudas, pero la universidad realmente ha avanzado de una manera progresiva.
0: Que sigue el avance.
3: Confiamos en que va a seguir ese avance.
0: Va a avanzar de la mano de Ana Lucía Beltré. Saludos para el maestro de la Cruz.
1: Y al maestro de la Cruz.
4: Seguirá avanzando.
0: Bueno, pero que cuando ella inicie. Porque ya. No me quieran echar a pelear con el maestro, que eres mi amigo y hermano.
3: Tú eres que te está echando.
0: No, estoy saludando como con el cariño y el aprecio al maestro de la Cruz, compañero
1: de nosotros.
0: Ha sido
1: un gran gerente.
0: Si alguien apoyó al maestro de la Cruz en cada uno de sus procesos y en la gestión que ha llevado la universidad, he sido yo. Y le voy a mantener el cariño.
3: Pero lo que te dijimos que cambie el término.
0: Ya usted dijo, doctor, yo no he dicho que la UAS no ha avanzado. Óigame, yo he reconocido que la gestión de la Cruz ha sido excelente para la UAS siempre. Ahora estoy refiriéndome a lo que será la nueva gestión a partir del mes que viene de Ana Lucía Beltré, que la UAS va a avanzar.
3: Mire, se quedó corto usted ahí. Me escribe Samuel López, el maestro Samuel López, director de extensión de la UAS y parte integral del equipo.

0: político de Ana Beltré, que Ana ganó con el 67.14
1: de los votos. Aquí, eso fue aquí.
0: 67.14.
1: Aquí, wow. Doctor.
0: No. Bueno, aquí, dice aquí, que ganó con eso. No, no, yo no aquí, sé si aquí o
1: sí, sí.
0: Debe ser a Samuel que me detalle, que te lo he dicho siempre. Creo bueno, que a nivel general, ¿verdad? Su dirección.
1: Anoche.
0: La dirección que ella ganó, 67.14. Dice aquí.
1: Anoche, cuando se contaron los votos aquí y lo de San Juan, ella tenía el 67%. Cuando entraron los votos de la sede, usted sabe que vienen los profesores viajeros que votan, y eso votaron ayer en la capital, me parece que ahí entonces ella había terminado, según me informó el director de Relaciones Públicas de la UAS, Benny Rodríguez, con un 52%.
0: Dice Samuel López, me escribe ahora, a nivel general, okay. Samuel es un...
1: Bueno,
0: el activista principal del equipo.
2: Está dentro.
1: Está bien, es un dato que se puede aclarar, pero Ana Lucía es la nueva directora.
2: Esa es la parte importante.
1: Es la nueva importante. Directora.
3: Me dicen que también salió el maestro Mieses.
1: Mieses, y a una Mieses, segunda sí. vuelta, una segunda vuelta el profesor Ramón López Hinoa.
3: A usted, maestro Hinoa.
1: Sí, no, y seguimos apostando.
3: Lo apostamos todo a usted, dice, maestro Hinoa.
1: Dice Miguel que hay una pausa, pero eso no es mi tema, doctor.
0: Pero que ustedes pierden demasiado.
4: Ese no es tu tema.
1: No, eso no es mi tema. Son un minuto nada más. Sigo ahora, son dos.
0: Ver, sigue.
1: Mira, ayer en la actividad que el PRM tuvo, por Giovanni no fui a cubrir la actividad porque me dijo que era un asunto interno del PRM y que no había cobertura de prensa, pero pude ver algunos videos de comunicadores que estuvieron allá y yo vi al presidente provincial Edgar Augusto Félix Arbona tronar en esa actividad y se refería a lo que en días pasados precisamente yo había hablado aquí cuando la designación del director regional de salud y que el alcalde también había protestado. Y Edgar, de manera enérgica, se refería a lo que Barahona representa electoralmente y cómo el partido le exige que se debe ganar aquí, que hay que respetar también. Que él no quería un barahonero dirigiendo agricultura en Elías Piña y otras instituciones más
3: ni el hospital que mencionaba,
1: pero que él quería a los barahoneros dirigiendo aquí, y lo hizo en presencia del presidente nacional del PRM, del José Ignacio Paliz, y de la secretaria general Carolina Mejía.
0: Carolina no estuvo ahí.
1: No estuvo Carolina. No.
3: Ah, bueno, estuvo del INE
1: Ascensión, como se anunció que iban a estar
2: ahí. Ahí estuvieron. Para allá.
0: Ellos dije 10 veces quiénes estuvieron.
2: Paliza del INE en su condición de secretario de organización y Rafael Santos Badía, que es el encargado de educación y doctrina del partido.
1: Correcto. Entonces, allí el presidente provincial hacía referencia a eso. Pienso que de aquí en adelante tendrían los funcionarios un poco más de cuidado cuando tengan que hacer las designaciones, porque al final se ve que la posición que el alcalde pudo presentar no era una posición unilateral. Recibió el respaldo ahí del presidente provincial y eso dice mucho. Ojalá y se pongan las cosas en su lugar, y es lógico y normal que quien dirige quiera tener a su personal técnico profesional que esté en las instituciones, porque cuando llegan esos momentos de campaña hay que contar con la dirigencia.
0: Gracias, Daniel. Vamos a la pausa. Volvemos con más. Dale, Miguel.
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2: Seguimos con el programa número uno, Acción Mañanera Palma FM. Don Wilton Mercedes, adelante.
3: Gracias, doctor. Me uno a las felicitaciones que hizo Daniela, la maestra Ana Lucía Beltrella. A los demás ganó a Sana, como se veía, que era one side prácticamente. Y bueno, qué bueno. Miren, habíamos dicho los otros días sobre la situación que ha venido afectando al país producto de la subida, ¿verdad?, de los combustibles. Ayer el Senado de la República aprobó el paquete fiscal, compensación fiscal. Es reforma fiscal, pero le han querido poner maquillaje. Hoy va a la Cámara de Diputados, eso también será aprobado, y ese cupé.
4: ¿Y que hay un consenso?
3: Sálvese quien
4: hay
3: pueda.
4: Hay un consenso de todos los actores fundamentales.
3: Bueno, y ese cupé, sálvese quien pueda.
4: Magín dijo, yo nunca había visto un proyecto que consiste tanto apoyo de los diferentes sectores nacionales
5: fue
4: como
5: bien, este. Fue bien elaborado.
3: Mientras tanto, en el Salón de la Justicia...
4: Él hizo, excúsame... ¿No se recuerdan? Magín visitó a todos los empresarios y a todos los gremios empresariales, lo visitó.
3: Mientras tanto, en la vida cotidiana, en el haber del pueblo dominicano, la canasta básica ronda desde mayo los 50 mil pesos. 50 mil pesos de gente que paga transporte, de gente que gana 15 y 20 mil pesos, de gente que paga casa, de gente que tiene que mantener una familia, y no se sabe cómo es estiramiento para lograr tener lo básico.
4: ¿Pero cuál canasta es la que ronda?
3: Hay diferentes quintiles.
4: ¿Por eso estoy diciendo?
3: Ese es de lo más mínimo, la mínima.
4: No. Tú sabes, ¿no?
3: Permíteme, la mínima está en 30 mil pesos, 29,988.
4: Entonces es bueno que diga eso, ¿no? Oye, cuando tú dices que está en 50 mil.
3: Está en 50 mil, pero en 50 mil una familia promedio de una persona que gana 20, gana 15 mil pesos, por ahí le está rondando la canasta básica para poder subsistir. Hemos dicho en diferentes ocasiones acá que el gobierno tiene que aplicar algunas medidas paliativas en torno a esto. Aumentar quizás, digo yo, lo que es incluso los subsidios a la propia tarjeta Solidaridad para que haya mayor adquisición de productos básicos, que a veces el esposo trabaja y la esposa logra tener esta tarjeta. En esta época, por ejemplo, cuando los niños adolescentes están en vacaciones, esa canasta se le incrementa a las familias. ¿Por qué? Porque los padres tenían asegurado a sus hijos el desayuno y el almuerzo que van a la escuela y pueden consumirlos. Pero ahora, no hay forma porque tienen que buscar cómo mantenerlo. Así que hay que buscar este tipo de equilibrio para que las familias dominicanas no sufran este desbate de lo que está haciendo la canasta familiar.
4: Adelante. Gracias.
2: Gracias, don Wilton Mercedes. Adelante, Antonio Garavito.
4: Bueno, Daniel Urbáez, hay una convocatoria para integrar la selección dominicana que va a la tercera ventana clasificatoria para el Mundial de Básquetbol, bastante amplia, de 30 y pico de jugadores, lo que demuestra que República Dominicana tiene abundancia, ¿verdad? Uh-huh. De talento. Y dentro de esa convocatoria está Karl Anthony Towns
5: y Al Horford.
4: Y Al Horford.
6: Que creo que Karl Anthony no va a jugar.
4: Karl Anthony, me imagino que
6: en esta ocasión.
4: Que será, es muy difícil, debe estar agotado.
6: Correcto. Por eso lo digo.
4: Viene de jugar, de finalizar en la NBA. Y es muy poco probable que juegue. Horford tiene un disgusto, no sé si todavía lo tiene, con la selección dominicana. Por eso él se retiró prácticamente de la selección. Pero ambos están convocados. De todas maneras, vayan o no vayan, yo creo que República Dominicana tiene amplias posibilidades de llevar un gran plantel.
5: Si los europeos van sumados a este muchacho, John García, que se llama, que estuvo con Utah, ese jugador dominicano en la NBA, y que también tiene proyección de volver a firmar con otro equipo. Yo creo que tenemos un núcleo, Joel Soriano también, sí, tenemos, sí, un núcleo importante,
4: sí, bastante,
5: con el cual competir. Si Yacel Pérez pone los pies sobre la tierra, yo creo que sí, que el equipo tiene con qué competir. Sin, ojalá, sí, y estén
4: lo más importante
5: Anthony
4: Towns
5: y Al Horford.
4: Lo más importante es que tiene jugadores altos, que han sido una deficiencia histórica de República Dominicana en esos eventos, el tema de la estatura. Ahí hay unos cuantos jugadores que tienen buena estatura y que pueden hacer buen papel. Se juega el Mundial de Fútbol. Debiéramos hasta los americanos observar. Lionel Messi está jugando por su selección, el mejor del mundo.
5: Un montón, espectáculo.
4: Pero Cristiano Ronaldo está jugando.
6: Pero no solamente jugando, rindiendo en el terreno.
4: Oye, pero Cristiano Ronaldo está jugando por su selección también.
5: Metió tres goles. Los tres goles
4: Lionel
5: los metió
4: Messi, claro, Argelia, Messi. Contra Argelia.
5: Es una cosa seria, Lionel.
4: Entonces,
5: Messi.
4: Entonces, están jugando los mejores del mundo por sus selecciones. Para ellos es un orgullo.
6: Eso es ejemplo.
4: Sí. Gente que gana mucho dinero, ¿no?
6: Que cosas, no están obligados a jugar.
4: No, para nada. Uh-huh. Pero históricamente el fútbol es así. Diego Armando Maradona, que en su momento era el mejor del mundo también, siempre jugó por Argentina. Pelé siempre jugó por Brasil.
5: Sí.
4: Y hay inclusive películas sobre mundiales de Pelé y documentales sobre el mundial de Maradona.
3: Kylian Mbappé,
4: que está jugando por Francia también. Sí. Es decir, los americanos debiéramos observar esa parte, el orgullo de la bandera. En el fútbol eso vale mucho. Miren, se firmó ayer el acuerdo entre Estados Unidos e Irán. Ya el New York Times, un editorial antes de la firma, había dicho que Estados Unidos perdió la guerra. Sí, lo había analizado, ¿eh? Que Donald Trump perdió la guerra. Y cuando uno revisa los términos del acuerdo, se da cuenta, uh-huh, que perdió.
3: Oye, ahora.
4: Claro.
3: Donald Trump ha sido el gran ganador.
4: Pero ¿cómo
3: él todo lo ha hecho.
4: Oye, ¿cómo?
3: Todo lo ha hecho en forma.
4: Vamos a ver. No, vamos a ver qué
3: a
4: cambió.
3: Los intereses que quiso.
4: No. Ninguno de los objetivos se cumplieron. ¿Qué cambió? No cambió nada.
6: ¿Cómo va a ser?
4: No, nada. Abrir el estrecho del mundo. Estaba abierto. Se cerró por la guerra. ¿No es así?
6: Sí.
4: Entonces, eso no es un logro.
6: Es correcto. Es verdad.
4: Cerrarlo fue una consecuencia de la guerra.
6: Sí.
4: Ahora, se está comprometiendo a juntar 300 mil millones de dólares para la reconstrucción de Irán.
6: ¿Quién?
4: Donald Trump.
6: Pero entonces perdió, ¿verdad?
4: Oye, qué cantidad, ¿eh? Para que la gente tenga una idea, el presupuesto dominicano es de 20 mil millones de dólares.
6: Y aquí se está hablando de
4: 300 mil millones de dólares. Se está comprometiendo él a juntar con los aliados para la reconstrucción de Irán. Estamos hablando que en un acuerdo en donde tiene 14 puntos, y Irán solamente aparece comprometiéndose en un solo punto.
6: ¿Cómo va a ser?
4: En entrar en un proceso de supervisión para el enriquecimiento de uranio para que no se use para fines bélicos.
6: Ya.
4: Nada más. ¿Quién ganó entonces?
6: O Irán.
4: Como dirían en el campo, lo dio por batata. Esa es la verdad. Ahora, ese acuerdo tiene situaciones, porque ahí, si ven la prensa, está diciendo que Israel, que no le interesa el acuerdo porque pierde importancia si hay paz en Medio Oriente. Es así. Aparece atacando hoy al Líbano. Aún cuando Donald Trump ya le dio un boche y le dijo mal agradecido a Netanyahu. Le dijo, si no fuera por nosotros, ustedes no existieran.
6: De verdad.
4: Le dijo a sí mismo, ¿eh? Si no fuera por Estados Unidos, ustedes ya no existieran. Le dijo que es un hombre difícil.
2: Garavito.
4: Le dijo a Netanyahu.
2: Garavito.
4: Un hombre difícil, pero él tiene que saber que si no fuera por nosotros, no existiera.
2: Escucha el planteamiento de esa que te dijo Wilton. Para Irán, representó un triunfo en términos financieros y de relaciones internacionales. El acuerdo le permite levantar sanciones económicas pasadas, lo que facilita la exportación y venta.
4: Pero de claro.
2: Para Estados Unidos, garantizó objetivos de seguridad inmediatos, logrando la reapertura del estrecho de Hormuz.
4: Pero que estaba abierto antes de la guerra. Eso no es logro.
2: La desactivación de minas navales y el cese de hostilidades en el Líbano. Es decir, que parece que para cada parte hubo algún beneficio.
4: Oiga bien, no. Ganó Irán. Oiga, sí, todo lo que se dio. Desbloquear de las cuentas de Irán que estaban bloqueadas antes de la guerra. Oiga,
6: pero es verdad lo que.
4: ¿Quién ganó entonces?
6: O Irán. Pero claro, fue el mayor beneficiado del acuerdo.
4: ¿Quién perdió a Estados Unidos? Y ya hace mucho venía perdiendo el mundo. ¿Verdad?
6: Sí.
4: Ya hace mucho venía perdiendo el mundo. Venía perdiendo los más pobres. Porque hay una espiral inflacionaria en el mundo entero, en todos los países del mundo. Y cuando hay inflación, pierden los que tienen menores capacidades de compra. Uh-huh. Que son los más pobres. Eso es así. La guerra no debió iniciarse nunca. Como no debió suceder lo de Israel con Hamas. Como no debió suceder lo que sigue sucediendo con Rusia y Ucrania. Que ahí aparece también la prensa hoy donde, porque ese muchacho de Ucrania parece que tampoco le interesa la paz. Parece hoy un ataque con drones a objetivos rusos para que no haya nada. Entendimiento. Porque pierden esos países, pierden ese financiamiento, porque como Estados Unidos vive financiando la guerra, promoviendo la paz, pero financiando la guerra.
6: Qué vaina.
4: Expliquen eso. No, de boca promoviendo la paz, pero financiando la guerra. Así es como se. He dicho 200.000 veces que la guerra en el siglo XXI es una vergüenza para la humanidad. Si la humanidad no tiene capacidad de ponerse de acuerdo a estas alturas del desarrollo, es una vergüenza.
6: No hay motivo para la guerra.
4: He dicho.
2: Cerró el caso. 809-524-4907. 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El tiempo avanza. 9:44 minutos en este jueves 18. Pasó la barrera ya de la mitad hace rato, el mes número 6. Buenos días, a la orden.
4: La mitad del año.
2: Primer semestre.
7: Sí. Buen día.
2: Adelante, buen día.
7: Oyendo ese comentario último, yo me pregunto, ¿Irán ganó la guerra y sus líderes muertos? Una nación destruida que hay que gastarle más de $300,000. En Estados Unidos no hubo destrucción de nada, ni hubo ni siquiera nada que se pueda lamentar, ningún líder muerto. Y entonces yo uno no entiende cómo es que ganó la guerra. Eso no me parece correcto.
8: Esos son bajas.
6: Es que la guerra no se gana por el hecho de que hayan destruido un país. No, sino por los acuerdos. Porque así que se refiere a Garabino.
8: Lo que yo estoy diciendo es que lo que ganan y pierden. Claro. No logró ninguno de los objetivos propuestos para la guerra. Porque lo inició él.
4: Los analistas.
8: Claro. Unos objetivos.
4: Claro, analistas.
8: Claro. ¿Es así?
4: Los analistas.
2: Próxima han, llamada.
4: Un determinado así de geopolítica.
2: Hola.
7: Luis,
2: bien, adelante, hermano.
7: Mira, tengo como 2 días tratando de comunicarme con ustedes.
2: Trate, Luis. Trate de bajar un poco el volumen de su radio para que no se oiga doble la voz, para que se comunique bien.
7: No, pero mi radio está bajito. Es más, estoy más o menos casi a 10 metros de donde está él.
2: Adelante.
7: Mira, yo estoy llamando por 2 cosas. Ayer, en realidad, me traté de comunicar detrás de esa llamada sobre un dirigente de la Fuerza del Pueblo que ayer dice que se dice que Leonel tiene tasa de rechazo, que eso no es verdad. Pero que eso lo dice nada más de que lo contrario. Pero la tasa de rechazo es tan así que le pregunten a Félix Bautista, porque ellos tienen todos los estudios y saben que Leonel lo que está es rechazado. Mire, cada día baja más. Y por lo tanto, su pupilo, Félix Bautista, está promoviendo a Omar Fernández. Que eso tiene una causa. Esa es una. Y la otra es, ustedes estuvieron hablando en cuanto a la gente de migración que se metió en una iglesia y se llevó unos cuantos nacionales haitianos. Yo en realidad hablé con uno de esos haitianos y dicen que ellos lo llevaron a Punta Palma y por ahí se llevaron como 17 o 18 haitianos. Por ahí lo llevan y dicen, llame a su familia, el que dé 12 mil pesos. Díganle que se lo busquen, nosotros lo vamos a soltar. Y a los que no lograron conseguir su dinerito, se lo llevaron para Jimaní. Pero de Jimaní para allá le cobran 16 mil pesos y ellos mismos lo traen aquí. Así que yo lo que le hago una situación es al gobierno. Ay, que vamos a regularizar a los haitianos que están trabajando para que le quiten esa cojioca a la gente de migración, porque esa gente se están haciendo a cuarto. Acá hay haitianos que agarran, es de 15 hasta 20 mil pesos le quitan. Eso es un crimen. Y esa gente, en realidad, yo digo, los haitianos es un mal necesario aquí en el país, porque no tenemos mano de obra nativa que quiera trabajar, irse a los campos. Sin embargo, la gente de migración lo que se está haciendo es a dinero con esos infelices haitianos. Así que muchas gracias.
2: Gracias, don Luis Andújar, por su llamada. De todo ese tipo de cosas pasa. Yo decía ayer que se le llevan lo que tienen en las casitas y ese tipo de cosas.
8: Yo estoy de acuerdo con el plan
2: de regularización.
8: De regularización y de deportaciones. Ahora,
2: yo estoy de acuerdo con los
8: excesos que se están produciendo. Óigase bien, ya no son aislados. Y sé lo que estoy diciendo. Ahí no hay espacio a que se encuentre un celular que encuentren encima de un que porte un haitiano. Ese no aparece jamás. No hay espacio a que si tiene 20 pesos se quede con ellos. Esa es la verdad.
2: Son saqueos. Motocicletas se fueron.
8: Sí, esa es la verdad.
2: Sí,
8: ¿eh?
2: Sí.
8: Las autoridades van a tener que poner ojo visor y entrar en un proceso de autocrítica sobre lo que está pasando aquí con migración.
2: A la orden. Buenos días.
9: Buen día, hermano, al equipo completo, Arcadio, nueva vez.
2: Adelante.
9: Escuchándolo a ustedes, Lino y Wilton, con relación a la canasta familiar, que está un poco alta. Pero yo digo a ustedes y a los que están escuchando, que el dominicano ahora mismo nada más pelea por luz. Si faltó luz, hay problemas. Por cierto, yo me desayuné con 3 majos que me regalan aquí en el trabajo. Pero el dominicano va a pelear por luz y le falta. Pero es que el arroz, que esto. Y con relación a alguien que llamó, Yo me hago una pregunta y se la he hecho en varias ocasiones. ¿A quién le convendría más, en caso hipotético, que el PRM pueda perder las elecciones, Gonzalo o Leonel? Porque creo que Leonel, lo único favor que le hizo el PRM fue darle el poder, más nada. Ay, así que buen día.
6: Esa sí está dura.
2: Gracias, eso no se otorga por favor. De nada. En política, está, los favores tienen su precio.
8: Están planteando como que fue que Leonel le dio toda la gente a la.
2: Sí, sí. Buenos días.
3: Le endosó el apoyo. No, ustedes no pueden ser mezquinos.
8: No, ningún apoyo. Leonel fue candidato a presidencial.
3: No, ustedes no pueden ser mezquinos.
2: Eso fue en algunas provincias.
3: Leonel se alió a ustedes para
8: que... Hubo una alianza parcial en el plano congresional.
2: Y se le pagó.
8: Y en esa boleta fueron candidatos de Fuerzas del Pueblo.
2: Y ganaron su...
8: La candidatura a senador.
3: Mire, no llamemos a engaño, Garavito. No llamemos a engaño, porque yo tengo amigos que se fueron a la FUPO en ese momento, que decían claramente que ellos van a votar por Abinader. Y votaron
2: a la orden, buen día.
3: Así que dejemos de
2: pendejos. Que hable el pueblo. Buenos días.
7: Fuera de la política, los oyentes. Gracias, Lino. Estoy llamando para felicitar a la licenciada Ana Lucía Beltré por su tan esperado triunfo para dirigir la UAS Barahona. Queremos decirle por este medio a la licenciada, a quien tuvimos la oportunidad de conocerla y tratarla aquí en la vecina isla de Puerto Rico, que podrá contar con nosotros para cualquier convenio interinstitucional que se pueda realizar la UAS Barahona con cualquier universidad establecida aquí en la Isla del Encanto. Nuestro aprecio y valoración por los siglos de los siglos, y enhorabuena. Y felicitar también a ese equipo que estuvo coordinando su proceso electoral, un magnífico equipo encabezado por Samuel López, Porfirio, por ti mismo, Lino, el profesor de la Cruz, y eso era un triunfo que esperábamos, y los barahoneros nos sentimos contentos y regocijados por ese logro de una dama. Por primera vez vas a dirigir, como lo hizo dignamente también nuestro querido y valorado hermano, profesor de la Cruz. Dilo, y por otro lado, te notifico, tuvimos una reunión del comité organizador y el Consejo de Seguridad de la Policía Estatal y Municipal de la Ciudad de San Juan, Ciudad Capital, y presentamos la propuesta de que usted sea el coordinador, el director de la parte protocolar y animación de uno de los eventos más trascendentales de la isla, nuestro segundo 5K quisqueyano. Esperamos que pueda aceptar esta designación. Sabemos y confiamos de tu capacidad, de tu profesionalidad para conducir un evento de esa naturaleza. Así que los barahoneros nos sentiremos también regocijados el poder tenerte aquí conduciendo esa parte de lo que será un evento de la dominicanidad aquí en Puerto Rico, hermano.
2: Agradezco públicamente la distinción. De por seguro que si tenemos vida y salud, ahí estaremos al pie del cañón, representando a Barahona, a la región, a la provincia, al país, en la conducción de ese evento. Y gracias de verdad por confiar en nuestro humilde trabajo y sin ningún tipo de restricciones estaremos ahí, Dios mediante, Tintico.
7: Gracias por el privilegio, hermano. Bendiciones para todos.
2: Un abrazo, hermano, un abrazo. Finaliza Acción Mañanera, la Universidad de la Información. Gracias por estar con nosotros. Giovanni de León, Wilfrido Peña, Antonio Garavito, Daniel Urbáez, el pastor.
3: No, yo no soy
2: pastor. El pastor, bueno, Wilton Mercedes.
8: Pero es un privilegio. Pero es
2: Miguel no, que me pregunta no ahí, ¿no ha llegado el pastor? Miguel, ¿le gusta? Sí, Miguel. Tu oración, saludo a Luchi en Cabral.
6: Tiene todas las condiciones, sí, pastor.
2: Y un humilde servidor. Gracias por estar conectados con nosotros. Un abrazo fuerte, muchas bendiciones. Hasta mañana, si Dios lo permite. Llévatelo, Miguel.
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10: Buenos días, Elpis Pérez les informa. El Comité Ejecutivo Nacional de la Asociación Dominicana de Profesores rechazó las conclusiones presentadas por Acción Empresarial por la Educación en su denominado monitor del impacto económico de la suspensión de clases, al considerar que el documento contiene graves inconsistencias metodológicas y presenta datos fuera de contexto. En el ámbito internacional, el presidente de Estados Unidos, Donald Trump, aseguró que firmó el acuerdo con Irán mientras se encontraba en el Palacio de Versalles, Francia, sin dar más detalles sobre la firma. Para más detalles visite diarionoticias.do.
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12: Muy buenos días a todos y todas. Sean ustedes bienvenidos a su programa Médicos en la Radio. Como cada jueves, una servidora, la doctora Elizabeth Mora y el doctor Cecil Kwan, para llevarle las mejores informaciones de salud, tanto física como mental. Buenos días, doctor Kwan.
13: Buenos días, mi querida hermana, colega, comadre de todo, Elizabeth Mora. Aquí estamos, felices de llevarle información médica actualizada a todos nuestros oyentes de la región Enriquillo y más allá, porque Palma FM es una emisora de empresas radiofónicas, la gran cadena del sur dominicano, la emisora que no pierde señal en carretera. Así ¿qué es. Tal estuvo la semana, Elizabeth?
12: Bueno, la semana tuvo muchísima actividad para mí, que tuve que salir de la ciudad varias veces y esas cosas, el trabajo, pero todo se arregla. todo se moldea.
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12: Así es, querido Juan. Y dime, Juan, ¿qué tal la semana para ti?
13: Bueno, ha sido una semana llena de muchas actividades. Hemos tenido algunos cambios en la región Enriquillo. Hemos visto que en lo que tiene que ver con nuestra área de salud tenemos un nuevo director regional, el doctor Erasme, de allá de la hermana provincia de Jimaní. Lo conozco hace ya un tiempo porque antes el doctor se desempeñaba como director provincial y se trasladaba aquí a la reunión, al hospital, a las reuniones desde el punto de vista gerencial en lo que tiene que ver con las discusiones de mortalidad materna y eso. Y es un profesional de la salud con muchas competencias.
12: Yo lo conozco de la Amada UAS. Sí. Él era como dos o tres promociones más que yo. Yo creo que él era ahí, yo bebé. Sí, y él se juntaba con muchas de las amistades que yo hice en la universidad. Yo le auguro muchos éxitos en su nuevo cargo, pero el doctor lo va a hacer bien porque la salud es muy importante y nosotros eso es lo que necesitamos, trabajo ya.
13: Así es, y también nos dio mucha consternación en nuestro corazón cuando leímos la publicación de la prensa, en la prensa, de que Monseñor Andrés ha sido trasladado hacia la provincia olímpica y culta de La Vega. Sí. Es decir, que nos quedamos sin obispo aquí en Barahona.
12: Eso es un tiempo, porque todo toma un tiempo. Pero sí entiendo que no es que él lo está mandando para allá. Es una designación del Papa. Y como en la política, por ejemplo, el presidente de la República es que sabe para dónde usted va y para dónde usted no, así mismo le ocurre a los obispos y a los nuncios y todo eso. ¿Por qué? Porque ellos se rigen por las leyes de la Iglesia. Ese es su vocación y su empleo. Entonces, ellos no se mandan solos. Y si el Papa mandó a que él vaya a La Vega, él debe de ir a La Vega. Si el Papa lo manda para China, el para China tiene que ir.
13: Así
12: porque
13: es.
12: Ese es su deber. Entonces, acá nosotros le tenemos muchísimo cariño, muchísimo aprecio y muchísimo respeto, pero vamos a recibir también con los brazos abiertos al que llegue nuevo.
13: Así mismo,
12: porque
13: es.
12: Así es. O sea, nada claro. Es estático en esta vida.
13: Y sobre todo reconocer ese gran trabajo de labor pastoral que realizó durante su estancia aquí en Barahona. Y yo creo que Monseñor Andrés no solamente fue el obispo de Barahona y va a ser el nuevo obispo de la provincia de La Vega, sino que Monseñor Andrés va a llegar muy, muy, muy, muy lejos en lo que tiene que ver con los diversos cargos que existen dentro de la Iglesia Católica para servir al mundo, al servir a la comunidad, llevar ese mensaje de la palabra de Dios. Así que a Monseñor Andrés lo queremos mucho, es nuestro hijo adoptivo de aquí de Barahona y sabemos que se va con su corazón feliz y contento de haber cumplido su misión aquí en Barahona de una manera excepcional y sabemos que cuando llegue a La Vega, allá seguirá haciendo su trabajo como está impuesto a hacerlo de una manera ejemplar. Así que, Monseñor Andrés, siempre que nosotros nos traslademos por la región del Cibao, le daremos su vueltita y le llevaremos su cafecito de aquí de Barahona para que siempre nos lleve en su corazón. Así Elizabeth, y llega el momento más esperado por todos.
12: Así es, el momento más esperado por todos es el momento de los saluditos.
13: El momento de los saluditos, señores. Yo quiero sobre todo agradecer a todas esas personas que nos reportan siempre su sintonía, que están pendientes del equipo élite, el equipo de los jueves, la doctora Elizabeth Mora, el doctor Cecil Juan. Y quiero empezar con Agustina. Agustina, muchísimas gracias por siempre reportando tu sintonía también en Villa Central, en De Fran Peluquería, mi hermano Fran, un abrazo, gracias por tu sintonía también a mi amigo Alexis Cuevas Vidal, a Obermi Sánchez, a nuestro querido amigo Luis Lafontaine en el municipio, sí, de Paraíso, un abrazo muy grande para ti. También en nuestra comunidad de Vicente Noble, muy especialmente a doña Magalis y a don Nelson, que son unos fieles oyentes de Palma 90.7. A toda nuestra comunidad de Azua, especialmente a toda nuestra gente de La Bombita y los demás barrios de Azua. Así que muchísimas gracias, muy en especial a don Ángel, que siempre nos reporta su sintonía. El profesor Ángel siempre está en sintonía con la emisora, que no pierde señal en carretera. Nuestra gente de allá de Cabral, que Dios mío, siempre nos reporten esa sintonía. Y son tanta gente, Elizabeth, que tenemos en Cabral.
12: Así es.
13: Que ya tú sabes.
12: Yo tengo muchísima gente en Cabral. Sí, en
13: claro.
12: Noble,
13: nuestra gente de Polo, nuestra gente de Salina, de Cristóbal, de Mena, a todos ellos, pues muchísimas gracias. A los padres de Grey, bueno. Con ellos finalizo. La semana que viene le prometo que vamos a mencionar a todos los que no mencionamos en el día de hoy.
12: Así es, pero agradecemos siempre la sintonía de cada uno de ustedes, la fidelidad, y cuando nos piden tema, cuando se nos acercan en la calle y nos reconocen, para nosotros eso es un honor y esa es la motivación principal de hacer este espacio cada día.
13: Elizabeth, no debo de cerrar el segmento sin antes también mandarle un saludo muy especial a la doctora Cleto, de allá del Hospital Marcelino Vélez Santana. Así que, doctora, muchísimas gracias. Un abrazo grande para ti, de todo el equipo de médicos en la radio. Elizabeth, y el tema que tenemos en el día de hoy es un tema muy especial que me han utilizado a mí para servir de canal. Y como tú eres la experta en lo que tiene que ver con esos temas de familia, porque has tenido una gran preparación en ese ambiente y sobre todo porque trabajas ese tema a nivel público y también privado. Y sobre todo, Elizabeth, que hemos visto muchísimas publicaciones a nivel de los diferentes medios de comunicación que resaltan mucho lo que tiene que ver con la violencia intrafamiliar. Es muy lamentable leer cuando se publica que ha ocurrido un feminicidio en cualquier parte del mundo o de nuestras comunidades. Y sobre todo, ese tema que lo hemos tocado desde diferentes ángulos y desde diferentes esferas, sobre todo con el objetivo de llevar educación a nuestros hogares. En el día de hoy vamos a hablar de lo que es tener una relación sana y sobre todo aprender a poner límites en nuestra relación.
12: Lo más difícil para nosotros como individuos es aprender a poner límites. Usted dirá, no, yo tengo mis límites muy claros. Yo, si me encuentro una gente en la calle y esa persona me está diciendo algo que yo no quiero escuchar, yo le pongo límite. Le digo, mire, espérese, échese para allá, no me ponga la mano. Lo que las personas no entienden es que poner límites a las personas que amamos es lo más difícil que hay. ¿Por qué? Poner límites a las personas que amamos es hacerle entender que no todo es posible. ¿Me entiendes bien? Cuando no, yo te digo a ti, hablando desde el punto de vista de una pareja, que una pareja debe poner límites a su pareja, y estos límites no pueden hacer a tu pareja sentir mal, ni sentir incómodo, ni pueden hacerlo estallar en ira, porque los límites son saludables. Poner límites.
13: Elizabeth, hay muchas personas que entienden que poner límites en una relación significa alejarse, significa endurecernos, significa amar menos. ¿Realmente los límites son sanos?
12: Mira, todo es al contrario de lo que acabas de decir. Poner límites en la relación no es alejarnos, no es distanciarnos, no es ponernos a buscar razones y por qué. Poner límites en la relación va más de la mano con aprender cada uno a convivir con el otro, a convivir de una manera saludable, a que a ti no te afecte las cosas que yo hago, ni a mí me puedan afectar de una manera inadecuada las cosas que tú haces. Vamos a dar un ejemplo de límites saludables. Hay personas que dentro de su forma de ser son muy, ¿cómo te explico? Muy relajados. Vamos a ponerlo así. Y les encanta utilizar la burla, que para mí no es un relajo, en contra de su pareja. Y les encanta burlarse y tomar los momentos de debilidad de su pareja para hacer un chiste público de esto. Y muchas personas, yo los observo y veo que en sus rostros no les gusta ese tipo de relajo. Que aunque lo toleran para no hacer sentir mal a la pareja, lo siguen dejando que pase. Y no es saludable porque se acumula todo eso dentro y un día se estalla. Entonces, cuando a ti no te gusta algo que tu pareja te está diciendo, ten la capacidad de hacerte acompañar de alguien que tenga la mentalidad de comprender que eso a ti no te gusta y que tú se lo tengas que decir también, porque no somos adivinos. Mira, a mí no me gusta que tú uses ese tipo de relajo conmigo, ni a solas ni delante de la gente, mucho menos. Ah, tú eres muy sensible. La palabra tú eres muy sensible.

0: en absoluto lo que pasa. Hay personas que andan por la vida haciendo chistes de ciertas cosas de su pareja, que su pareja le confió en el momento más íntimo, que le confió en la intimidad, no la intimidad sexual, sino en la intimidad de persona, de humano, que tú debes de tener con tu pareja, que es la más importante. Es esa confianza que uno le tiene a su pareja. Entonces, si yo te digo algo, que ese algo me duele, me lastima, no lo puedes usar en contra de mí. Asimismo, yo no puedo usar las cosas que te hacen vulnerable nunca, y menos delante de la gente. Eso es parte de los límites que se traspasan diario las parejas y que lo ven como natural. Ay, no, que eres muy sensible. ¿Por qué tú estás diciendo eso? Porque tú eres muy sensible si tú piensas eso. No, yo no soy muy sensible. Yo soy tremendamente delicada, mas yo no soy sensible.
1: Elizabeth, los límites sanos en una pareja son una de las formas más profundas de amor propio y de también amor hacia lo que es la relación. Sí. Y cuando tú mencionabas esa palabra de ay, tú sí eres sensible, como una forma de chantaje, los límites sanos tienden a fortalecer lo que es el amor propio. ¿Y qué es el amor propio, Elizabeth?
0: El amor propio es ese sentimiento que nosotros debemos de tener por nosotros mismos. Es esa importancia, ese cariño. Cuando yo mando a los pacientes a hacer listas de todas las personas a las que ellos quieren, la mayoría de los pacientes no se colocan en esa lista. Entonces, no tienen esa capacidad de quererse. El amor propio es lo que te hace a ti ponerle importancia a tu salud, ponerle importancia a tus pensamientos, ponerle importancia a tu educación, ponerle importancia a tantas cosas. El amor propio es lo que te hace entender que otro te ama a la medida que tú eres capaz de amarte tú.
1: Porque primero tengo yo que amarme.
0: Es que si yo no tengo la capacidad de amarme, nadie me puede amar, porque es muy difícil amar al que no se ama.
1: Y debo de decirte que eso uno lo aprende cuando uno le toca montarse en un avión, que cuando el avión está, que sale del puerto, que va carreteando para ir a la pista de despegue, le van dando las instrucciones de seguridad de vuelo y dice que en caso de que haya una descompresión, primero usted póngase la mascarilla de oxígeno y luego ayude al que no se la pueda poner.
0: Sí, porque es que las personas tendemos mucho a andar rescatando. Nosotros somos muy rescatadores, nosotros tenemos complejos de instituciones de rehabilitación, nosotros no somos nada de eso. Nosotros, todo el que llega a nuestra vida y está trabajando en sus heridas, debe de seguir trabajando a nuestro lado, pero no debe de entender que nosotros venimos a reparar nada, porque nosotros no somos centro de rehabilitación.
1: Elizabeth, ¿qué sucede cuando en el caso contrario una persona no pone límites? ¿Qué efecto tiene desde el punto de vista emocional hacia esa persona?
0: O sea, el que no pone límites hacia la persona que transgrede los límites.
1: Correctamente.
0: Se empiezan a crear internamente situaciones mentales. Por ejemplo, tú guardas todo. Tú guardas las evidencias para decirle a tu mente que esto está pasando, porque a veces tú dudas de ti mismo. Y dices, ay, no, es que él es muy relajado, o es que ella es muy relajada y ella está jugando conmigo. No, usted no está jugando. Usted me lo dijo de verdad. Me lo tomo personal porque es personal. Muchas personas a nosotros nos educan y que no te tomes todo personal. Sí, tómatelo personal, que te lo dijo de verdad. Tómatelo personal porque te lo dijo de verdad. Te lo dijo desde el lugar de su corazón, que hizo que delante de toda esa gente se burlara de ti. Te lo hizo desde ese lugar en donde no fue capaz de defenderte. Tómatelo personal, que fue personal.
1: Elizabeth, cuando una persona no pone límite, empieza a callar muchas cosas que la lastiman.
0: Sí.
1: Y eso se va acumulando. Y llega un momento en que sobrepasa el límite y explota.
0: Así es. Puede hacerlo, pero hay personas que nunca explotan. Porque su capacidad de amarse es menor a la capacidad que tienen de entender que esa persona, que pueden perder a esa otra persona. Entonces nunca explotan. Es muy difícil que exploten. Entonces hay personas que viven en esa constante, en ese constante sufrimiento, en ese constante ciclo de maltratos, en ese contrato, en ese

0: contraste. Yo recuerdo hace mucho tiempo que tuve la oportunidad de presenciar una situación entre una pareja y la mujer, cada vez que podía, decía: yo no sé por qué es que él está hablando tanto, porque él sabe que él es el que quiere estar conmigo. Yo no quiero estar con él hace mucho. Y yo veía en el rostro de ese caballero una tristeza. Y él se reía porque seguíamos como en la chercha, o seguían en la chercha porque yo no me monto en olas. Si usted entendió que usted va a humillar a su pareja delante de mí, de esta que está aquí, que soy una sola, y yo me voy a poner y reírme con usted, olvídese que me voy a poner seria, para que usted sepa que eso no me hizo gracia a mí. Su pareja se puede reír a carcajadas, pero yo no, porque yo entendí. Eso es lo malo que yo tengo, que yo entiendo. Entonces ese día yo me quedé tan seria porque yo sentí que lo que ella decía destrozaba el corazón de esa persona, de ese hombre. Y era una persona buena, clásicamente buena, y ella tenía muchas heridas que la habían hecho muy dura. Yo la felicito porque ella se construyó a sí misma después de muchas situaciones, muchas cosas, y ruptura y muchísimas cosas con otras parejas. Pero cuando ella llega donde él, llega de una manera que es agresiva, tal cual han sido con ella. Y ella decir: yo no sé qué es lo que tú estás hablando, si tú siempre eres el que me anda atrás, el que me busca. Yo no quería estar contigo, tú lo sabes. Le confesó a quemarropa delante de un grupo de más de 5 personas que ella no estaba enamorada de él. O sea, que ella se metió con él así, como de cosas, ¿sí? Como ya. Yeah. Que él era una opción y ella en ese momento quería estar en pareja y se metió con él. Y él en el rostro se le veía como ese, ay Dios mío, como esa vergüenza, como ella va a seguir hablando y eso, lo que sea. Yo me sentí bastante incómoda ese día.
1: Sobre todo porque el no poner límite en una relación, eso le trae a la persona ansiedad, resentimiento, sentimiento de culpa. Le baja mucho lo que tiene que ver con el autoestima.
0: Sí, claro, eso es lo principal.
1: Y sobre todo que desde el punto de vista emocional, el cerebro se acostumbra a vivir en ese círculo vicioso porque llega a un punto en que lo ve como si fuera normal. Y sobre todo, le da miedo a la víctima de que si dice lo que está pasando, si empieza a poner un muro de contención para que eso no vuelva a suceder, pueda perder la pareja.
0: Sí, pero ese temor viene arraigado desde otras raíces, desde raíces antiguas. O sea, no son heridas que me creó quizá esa pareja, son heridas que yo vengo teniendo desde antes. Son personas que desde su familia de origen vienen teniendo esas carencias emocionales, esas carencias afectivas, que se sienten que esa pareja que tienen en ese momento lo es todo. Yo trato de decirle siempre a la gente que yo quiero: si yo te transgredo con mi forma de ser, páreme el coche ahí mismo. Porque yo tengo también que entender las reglas. No te preocupes y no tengas miedo. Si yo te falto, páreme el coche. No importa. Yo voy a pelear, yo me voy a defender. Pero estoy viendo que tú te estás defendiendo. O sea, yo no puedo entender que tú me puedes agredir y decirme de todo verbalmente y que yo me voy a quedar callada. Eso es mentira. Eso no es verdad. Eso no es verdad. Yo hace mucho tiempo he venido tratando de trabajar con todos los pacientes lo que son los límites. Los límites con los pacientes. Señores, esto es algo muy interesante. Cada vez que tú trabajas un límite con los pacientes, tú estás hablando con ellos y tú le dices: mira, tú tienes que trabajar tus límites porque esto no es así. Yo quiero que tú tengas una relación fructífera y armoniosa con tu pareja desde el respeto. Pero yo no quiero que tú sigas sintiendo todo eso que tú sientes cada vez que esa persona te dice algo que te molesta, o sea, hace algo que te molesta. También, señores, que quiero que este punto quede bien clarito: nosotros, los seres humanos, no andamos adivinando al otro. ¿De qué no? Porque tú tienes que saber lo que a mí me molesta, no. Hay acuerdos dentro de la relación de pareja que son verbales y hay acuerdos que son no verbales. Hay cosas que se dan por sentado. ¿Entiendes? Pero hay cosas que no. Hay cosas que yo tengo que sentarme a decírtela. Tengo que decirte: Juan, mira, a mí eso no me gusta porque mis límites llegan hasta aquí, no me gusta eso. Pero hay cosas que yo tiendo a que las cosas no queden por sentado. A mí no me gusta que nada quede por sentado, porque lo más mínimo puede causar una gran herida. y no las quiero. Eso es. Hay cositas que son de que mínimas, de que, ay, no, vamos a irnos más al extremo de los límites. No, doctora, él a mí nunca me ha dado golpe. Ok, seguimos hablando. Él agarró un día y estaba borracho y me dio una galleta, doctora, que yo, ay, me quedé así loca. Yo dije, pero tú me dijiste que él no te da, pero eso es golpe. Sí, pero fue una galleta. ¿Tú me entendiste?
1: Claro.
0: O sea, esa persona minimizó una acción. Es el intento que ya es agresión. Él amenaza con la boca tuya de comer. Te lo dijo, te lo puede hacer. Hay muchísimas cosas que yo digo que puedo hacer. Hay otras que no, pero tú no lo sabes. Tú no puedes averiguar ni adivinar conmigo.
1: Bueno, Elizabeth, nos vamos a nuestra primera pausa comercial y volvemos con más contenido en Médicos en la Radio por Palma 90.7.
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1: Continuamos con su programa estelar a esta hora, Médicos en la Radio, la doctora Elizabeth Mora, el doctor Cecil Kwan, el equipo élite, el equipo de los jueves. Elizabeth, antes de irnos a la pausa, estábamos hablando sobre la importancia de poner límites para tener una relación sana. Y vemos que los límites no son amenazas ni castigos.
0: No.
1: Son conversaciones honestas que nos permiten tener la capacidad de decir: esto no lastima. Quiero que me hables. Necesito que me hables con respeto. No quiero seguir normalizando cosas que me hacen daño.
0: Exacto, porque al fin y al cabo, todo lo que nosotros vivimos dentro de la relación de pareja, si no tenemos la delicadeza de hacerlo, se puede convertir en una herida. Y lo podemos acumular. Hay palabras que se dicen dentro de la relación y que no debieron de decirse nunca. Hay palabras que se dicen que lastiman tanto y que rompen tanto que hay lugares en donde nunca se puede volver a reparar. O sea, hay lugares que no se reparan, que hay que trabajar la relación desde otro punto de vista porque ya en esa parte hay cenizas, ya eso no es recuperable. Y tú dirás, no, pero Elizabeth, sí, se recupera todo. No, todo se recupera porque hay cosas que no se recuperan. Y no crean ustedes que hay cosas que son, que para los ojos de usted que está escuchando este programa en este momento, pueden ser grandes, pero no son tan grandes como ciertas palabras que se dicen. Porque hay palabras que te rompen en mil pedazos. Y tú dices, palabra no rompe huesos. Sí, pero palabra quiebra voluntad. las palabras quiebran voluntad. Por eso siempre cuando trabajamos con niños le decimos a los padres, tienes que hacer reforzamiento positivo de palabra. No todas las veces que vas a hablar con ese niño tienes que hablarle malo. Tienes que decirle, sí, mira mami, mira papi, es bueno que estés así, pero vamos a buscar lo mejor, vamos a hacer esto y lo otro, y lo otro, y lo otro. Ese es como ese niño que te llega a la casa con una calificación de 70 y tú empiezas a decir, ves que eso no sirve, que si yo qué, que tú no eres, que y tú empiezas a pelear. En vez de motivar a ese niño a que sea más grande, que tú sabes que en ese momento quizás no le fue tan bien, pero que en la próxima le va a ir mucho mejor. Entonces, así como tú refuerzas positivamente en la cabeza de los niños, así también se refuerza positivamente en la cabeza de tu pareja. Tú no ganas nada con tener una pareja que esa pareja sienta que es lo peor. Aunque esté contigo y duren 100 años, esa persona va a ir por el mundo entendiendo que es de lo peor. Tú eres malo, tú eres mala, tú eres chismoso, tú te lo coges a mal, tú no actúas de la forma más correcta. A mí me gusta que la gente sea de ti de esta forma. Yo quiero decirte de todo y que tú te permanezcas callado. Yo te rechazo, yo te castigo con el silencio. Si usted tiene una relación de pareja, la cual usted, mujer o hombre, se castiga con el silencio, esa relación está fallando al 100%. Ustedes no se pueden dejar de hablar. Ustedes pueden tener diferencias de pareja muy graves, pero ustedes no se pueden dejar de hablar. Ustedes pueden hacer tiempo fuera. El tiempo fuera es como, mira, en este momento no vamos a hablar porque estamos muy caldeados, pero vamos a buscar un momento para conversar sobre este tema cuando estemos más bajitos, pero no dejarse de hablar.
1: En toda relación es muy importante la comunicación. Esa es la piedra fundamental. Porque como bien señalabas ahorita en tus comentarios que hacías, el otro no es adivino.
0: No.
1: Si tú no expresas tu sentimiento y no expresas lo que te gusta y lo que no te gusta, no hay manera de llevar una relación en paz y armonía.
0: Jamás.
1: Y esto trae como consecuencia todas estas dificultades, todo ese resentimiento, toda esta ansiedad, toda esa baja autoestima, todo esa falta de deseo para llevar una relación estable, para sentirse animado y bien con su pareja. Y al final esto trae como consecuencia la generación de pensamientos muy negativos, porque resulta de que los pensamientos negativos se tienen como una mayor fortaleza a nivel cerebral que los pensamientos negativos. Son más fácil, es más fácil a un cerebro, de acuerdo a las investigaciones de neurociencia y algunos datos que he estado investigando, es más fácil los pensamientos negativos a nivel cerebral que los pensamientos positivos. Mira qué paradoja, ¿eh?
0: Acuérdate que los pensamientos negativos están hechos directamente para el cerebro, porque el cerebro está hecho no para decirnos de que mira, qué linda, ay, qué bonito te queda eso. Es no, el cerebro está hecho para protegerte. Y la forma que el cerebro tiene de protegerse es sensacionalizar todo. Por eso una persona que tiene ataques de pánico, ataques de ansiedad, pone todo más grande de lo que es. Estoy acá, pero me voy a caer, esta es una quinta planta, cuando viene a ver me caigo y me quedo en esa orillita, ahí mismo quedé, y por eso es que te da pánico.
1: Y sobre todo, Elizabeth, que hay una estructura bien pequeñita en el cerebro, que es como si fuera un granito de guandul, que es la amígdala, que se dispara y se disparan todo lo que tiene que ver ese cortisol con esa hormona del estrés, que nubla los pensamientos, que bloquea esa corteza prefrontal, y las personas tienden a perder el control de sí misma y a veces toman decisiones sin pensar, actuando de manera agresiva, actuando de manera sin control, que una vez esos niveles de cortisol tan elevados empiezan a disminuir y empieza sobre todo a cambiar lo que tiene que ver con las ondas cerebrales. Porque debo de decirle, queridos amigos oyentes, que el cuerpo humano tiene dos órganos que tienen una la función eléctrica, forma una pieza fundamental para el buen funcionamiento. Y me refiero al corazón y me refiero también al cerebro.
0: Hay que aclararle eso a la gente para que no vaya la gente a pensar que es electricidad, ¿verdad?
1: el corazón, medimos la electricidad cuando hacemos un electrocardiograma. Ahí se mide la actividad eléctrica del corazón. Y con el cerebro hacemos un electroencefalograma, que ahí medimos las actividades eléctricas que producen las neuronas. Entonces, el cerebro tiene diferentes ondas alfa, teta, delta, y cada una de esas ondas se refieren a ese estado emocional que tiene el individuo en su momento. Ahí van a predominar el tipo de onda en la cual el individuo se mantiene en su estado emocional. Entonces, cuando una persona está fuera de control, que está bajo niveles de estrés muy elevados, estas ondas cerebrales se vuelven locas, por decirlo en una buena palabra, y sobre todo el individuo pierde el control y finalmente termina cometiendo actos que nunca haría estando en un estado de calma. Entonces, por eso es muy importante de que nosotros nos sentemos con nuestra pareja, empecemos a detectar cuando se están haciendo cosas que no son de nuestro agrado, que no son de nuestros gustos, y tenemos que empezar a poner esos límites para evitar lo que leemos en la prensa todos los días: familias devastadas, familias que están pasando por situaciones muy difíciles, familias donde lamentablemente han perdido a ambos padres y esos hijos se quedan huérfanos y sin rumbo.
0: Así es. Cuando nosotros estamos en explicarle a nuestra pareja, o cuando nuestra pareja nos está explicando algo que los ha lastimado directamente, debemos de tomar en cuenta ciertos puntos. Lo primero es ser receptivos, escuchar claramente lo que nuestra pareja nos está diciendo y no verlos desde nuestra idea de daño, o sea, desde nuestra idea de que, esa persona me está atacando, mi pareja lo que me está diciendo eso, pues echamos un boche. No, para regañarme. Tu pareja te lo está diciendo porque lo lastima. Y te lo está diciendo porque tú le importas, porque cuando tu pareja te dice algo que le molesta para que tú puedas mejorar esa parte, para que no vuelvas a hacer esas cosas, es porque tú todavía le importas lo suficiente para esa persona sentirse en la confianza de decirlo. Me costó tantos años aprenderlo, que todo lo que se me dice no tiene que ser para reaccionar. Me ha costado muchos años aprenderlo. Y a mucha gente nos cuesta muchísimos años aprenderlo.
1: Elizabeth, ¿tú sabías que muchas personas confunden el hecho de amar con aceptar maltrato?
0: Lo que pasa es que, recuérdate lo que yo te dije en principio, lo que estaba diciendo a todos. Nosotros asociamos, te voy a poner un ejemplo sencillo. Si en nuestra familia de origen nosotros vimos cómo nuestros padres se maltrataban unos a otros, verbalmente, o nuestra propia familia a nosotros mismos, nuestra madre, nuestro padre, nos regaló esa herida de la humillación, te hizo sentir menos delante de los demás. O uno de tus padres te daba muchísimo golpe. O sea, que la forma para muchos de corregir, de hacer esa golpiza, que a veces muchas de esas golpizas tú no sabes ni por qué te la dieron. O sea, tú entiendes que fue por una injusticia, todavía hoy, siendo adulto. Entonces, si a ti te enseñaron que la mujer, si a ti como hombre te enseñaron que la mujer que a ti más te ama, que es tu mamá, es dura contigo de su boca, te humilla y no te resaltaba, te dejaba atrás, ¿cómo tú se lo puedes pedir a tu esposa? Tú vas a entender que la esposa tuya viene, que viene a sustituir ese amor desde una manera distinta, no a sustituir el amor de la madre, sino a complementar ese amor femenino desde ese ángulo. ¿Cómo tú puedes entender que tú vas a aprender? Porque tú dices, bueno, si la mujer que más me ha amado en el mundo, que es mi madre, se supone que es más la que más me ha amado, me trata a mí como un perro, yo también la que me viene nueva también me va a tratar como un perro. Y yo lo voy a normalizar. Y lo mismo pasa con las mujeres. Si a mí en mi familia de origen me trataron a las patadas, si la relación que uno pudo ver de sus padres era que se boceaban y se daban golpes y se hacían esto y se hacían lo otro, yo voy a entender que mi relación es lo mismo, que así es que nosotros nos amamos. El amor de... Nosotros peleamos, pero nosotros no queremos mucho. Yo no cojo esa. A mí de mi amor del bonito, del que es bien, del que es real. No del que usted trató de enseñarme a mí. Ni del que yo aprendí por ahí en mi mala crianza. Vamos a aprender desde el amor desde otro punto de vista. Vamos a tratar de trabajar en nuestra relación. Si a ti, por ejemplo, a ti te maltrataron en tu familia de origen, no te trataban bien y esas cosas, y tú te casas, tienes una esposa, y esa esposa viene con un chip diferente al que tú conoces, tú primero vas a hacer un poquito de resistencia, porque tú no vas a entender el amor desde esa forma. Tú vas a decir, es que ella es demasiado melosa, es que ella me da demasiado, me atosiga, me empalaga. Ella no te está atosigando ni te está empalagando, ella te está dando amor, ese amor que tú no conocías. En tu familia de origen no se usa sentarse a la mesa a comer y esa mujer está aprendiendo, está poniéndote a ti la mesa para ustedes comer y tú comiendo callado ahí y ella comiendo y hablando contigo. Y tú casi no hablas. Pero después llega un tiempo que tú empiezas a hablar y que empiezan a hacer eso, que ya a ti te hace falta. Tú que vas callado a la mesa y no dices nada, nada más que te come tu moro ahí tranquilo. Tú empiezas a extrañar, a decir, no vamos a comer. Ya tú mismo propones el vamos a comer, ¿entiendes? Ya tú mismo entiendes el concepto de la familia porque el amor te está llegando. Pero si nosotros no lo aprendemos, por eso es que yo digo que los niños son tan importantes. Vamos a enseñarle a los niños cómo es el amor verdadero. Cómo es que yo te amo como niño, así es que usted tiene que ser amado, no idolatrado. No estoy hablando de que usted coja un muchachito y lo vuelva un ídolo, de que él sí, que los otros no. Yo te estoy hablando del amor genuino. Del amor respetuoso, del amor que es capaz de compartir, del amor que es capaz de respetar, que el amor que es capaz de proteger. Entonces, de ese amor es que yo estoy hablando. Si yo siempre vi un rebú en mi casa, olvídate que por más desconstruida que yo esté, en rebú es que marcho yo. Porque así fue que me enseñaron.
1: Así es. No tuvo...
0: Mi familia de origen no me enseñó otra cosa. Pero yo, está de mí soltar todo eso y empezar de nuevo y decir no, mi familia de origen no marchaba así, pero mis hijos van a marchar diferente. Con mi esposo la vida es diferente. Yo sé que es duro porque me enseñaron totalmente diferente. Me dieron la primera programación que me dieron en el inicio de mi vida fue muy difícil, pero yo tengo que soltar eso. Yo tengo que soltarlo. Y uno va, mira, trabajando y trabajando y trabajando. ¿Qué es bueno? Trabajar juntos, trabajar entre los dos, que las dos personas estén trabajando. Hay personas que llegan a tu vida con muchas heridas
1: emocionales del pasado.
0: Y todo. Pero también hay personas que llegan a tu vida que tuvieron una vida adecuada. Tú sabes.
1: Que tuvieron una vida sana, que vienen de familias funcionales.
0: Exactamente, que te hablan a ti de las vacaciones donde los abuelitos, que te hablan a ti de comidas familiares los domingos, comidas grandes, familiares, que te hablan a ti de todo eso. Pero hay gente que lo que te hablan es de que vivieron muchas veces arrimados, de que le dieron muchísimo golpe, de que la abuela era sinvergüenza, de que el abuelo era un bandido, de que el tío era esto, de que no conocen a este. O sea, eso es un desastre. De que no se buscaban, de que ellos cuando se reúnen es chismoso que son todos. Entonces, ahí no hay nada. Vamos nosotros a construir nuestra propia historia. Vamos a dejar la historia de nuestros antepasados atrás. De nuestros padres, vamos a dejarla atrás. Y vamos a agradecer esa historia porque ellos trabajaron en base a la herramienta que tenían en ese momento. Pero nosotros somos seres diferentes y tenemos una pareja y estamos tratando de formar una familia. Y en ese camino tenemos que educarnos y hacer cosas diferentes. Yo sé que es muy difícil, no estás solo.
1: Elizabeth, y sobre todo tener que vivir el día a día, vivir el presente, vivir el ahora, señores. Ya el pasado pasó, ya no se cambia. No. Cada día tenemos un día nuevo, cada día tenemos una nueva oportunidad.
0: Y no lo minimizo el pasado, yo lo valido. Y tenemos que trabajar siempre para mejorar que esas heridas dejen de doler, que esas heridas puedan cicatrizar y que queden esas cicatrices ahí como muestra de que eso te pasó y yo lo valido. Pero yo quiero que tú vayas a tu nueva relación o que tú estés en tu nueva relación rompiendo ciertos patrones, muchos patrones, y que seas una persona diferente, racional, lógica, muy lógica, que entiendas que tu vida y tu proceso, que esa historia se está escribiendo nueva para ti y para tus hijos. Regálale esa historia, regálatela tú mismo también, o tú misma. Una historia nueva, Juan.
1: Claro, definitivamente. Totalmente y nueva. Sobre todo, bajar los niveles de la ansiedad con relación al futuro, porque uno no sabe lo que va a pasar en el próximo minuto. Por eso es que tenemos que vivir el presente, por eso es que tenemos que unirnos siempre como familia, por eso es que tenemos que darle buenos ejemplos a nuestros hijos. Yo siempre recuerdo a nuestro querido profesor Yorick Piña, el cual trabaja mucho con lo que tiene que ver con los temas de familia. Y Yori habla de la importancia y lo fundamental que es la figura del padre dentro de un hogar. Señores, tenemos que dar buenos ejemplos. Y el buen ejemplo empieza por nosotros. Porque los hijos están ahí. Los hijos es como una computadora vacía, que nacen sin ninguna información y a la medida que crecen y se van desarrollando, van aprendiendo nuevas experiencias. Elizabeth, tenemos que irnos a nuestra segunda pausa comercial y volvemos en breve con más contenido en Médicos en la Radio.
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1: Continuamos con su programa estelar Médicos en la Radio, el equipo élite, el equipo de los jueves. Hoy hablando de los límites en la familia. Los límites nos ayudan a tener una relación sana. Y también los límites, aprender a poner límites, nos ordenan como relación. Eso hace que tengamos una relación mucho más segura, más clara y seamos también más honestos.
0: ¿Tú sabes?
1: Porque una relación sana, Elizabeth, no es aquella donde no hay conflicto.
0: ¿Tú sabes
1: sino
0: cuál?
1: En la cual hay una comunicación
0: así
1: efectiva.
0: Así es, Juan. Tú sabes, Juan, querido, disculpa la interrupción porque tengo esta idea en la cabeza. A veces nosotros hacemos en nuestra mente, cuando somos unos niños y cuando crecemos, para normalizar ciertas conductas de nuestros padres, nosotros creamos héroes de quienes héroes nunca fueron. ¿Entiendes? O sea, nosotros idealizamos tanto la figura de nuestro padre y nuestra madre que a veces queremos seguir repitiendo ciertos patrones que ellos hicieron con nosotros que no estaba bien. Ellos trabajaron en base a las herramientas emocionales que ellos tenían en ese momento. Pero no quiere decir que todo lo que ellos hicieron estuvo bien. Ellos lo hicieron con lo que ellos tuvieron. Y admiramos y respetamos eso, lo honramos. No lo admiramos, lo honramos. Pero cuando ya nosotros formamos familia, nosotros tenemos que manejarnos desde un punto de vista diferente. ¿Por qué? Porque tenemos la responsabilidad, porque ya nosotros sí tenemos herramientas. ¿Cuáles son las herramientas? Nosotros tenemos siempre programas que están hablando de salud mental por ahí. aquí en esta emisora, Médicos en la Radio tiene que hablar 3 o 4 veces a la semana de salud mental, algún tema. O sea, nunca va a haber una semana que no se hable de salud mental en Médicos en la Radio. Y así hay otros programas que abordan temas de salud mental. Y hay muchísima gente en las redes sociales que abordan temas de salud mental. Entonces ya nosotros tenemos libros que también hablan de temas de salud mental. Entonces tenemos también la oportunidad de asistir a consultas de terapia que en donde nosotros vamos a trabajar ciertos temas que tenemos de salud mental. Entonces, si nosotros tenemos tantas herramientas en este momento, ¿por qué tenemos que andar repitiendo patrones de los que no tenían herramientas? Nosotros tenemos que subir, evolucionar, honrar a nuestros antepasados, a nuestros padres y abuelos, por la labor tan encomiable que hicieron sin haber tomado ni siquiera una sola charla, sin haber escuchado nunca de estos temas. Ellos lo hicieron demasiado bien para nunca haber escuchado nada de esto de la salud mental. Entonces, si usted, que ahora tiene tantas herramientas, no toma cartas en los asuntos de la relación suya con su pareja, usted está siendo negligente. ¿Por qué? Porque en un mundo en donde hay tanta información, usted no puede ir repitiendo patrones de una persona que no tenía herramientas. Su papá y su mamá pudieron ser entes muy buenos. Lo mantuvieron, le dieron comida, arroz, habichuela y lo mandaron a la escuela. Pero hay formas que tienen nuestros padres que nosotros no debemos replicar, que debemos de honrarlo porque ellos no tenían herramientas, pero nosotros debemos superar esa parte. Yo recuerdo muchos temas de muchas personas, amigas mías, que son personas mayores ya, que me hablan del dolor que sintieron con uno de sus padres cuando tuvieron que casarse a temprana edad, porque fueron dados a una persona que a veces no era ni siquiera su pareja, por sospecha.
1: Y también muchos padres que fueron demasiado duros y no le permitieron una relación y recibieron paliza. Sí,
0: y recibieron paliza.
1: Paliza, maltratos. Paliza. Físicos, yo verbales, entiendo, psicológicos.
0: Yo sí entiendo mucho de los temores que tenían las personas del pasado con esas cosas de las relaciones, porque a veces uno no, cuando uno está en la adolescencia, uno no tiene muchas veces, casi nunca, las herramientas para elegir bien, pero a veces de adulto tampoco las tenemos. ¿Entiendes? Entonces tenemos que tener quien se haga cargo de nuestros límites y quién mejor que nuestros padres. Pero también hay personas que son manipuladoras, abusivas, egoístas y lo están haciendo porque en su casa eran así también con ellos. Ellos entienden el amor desde el chantaje, ellos entienden el amor desde el mandato, ellos no entienden el amor desde la suavidad, ellos no entienden el amor desde los límites, desde la distancia. Hay padres y madres que no permiten los límites. Que si un hijo pone límite, es malcriado. Entonces, como pareja, esos hijos se convierten en esas personas que tampoco se le pueden poner límites. Te honro por la persona que fuiste, pero dejo atrás tu forma de relacionarte. Esas deben de ser las palabras, Juan.
1: Así es. Y sobre todo tener la buena comunicación con la familia. 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Elizabeth, y hemos llegado a la parte final del programa. Quiero agradecer a la licenciada Sol Juana, de allá de Cabral, la cual siempre nos reporta su sintonía. Sol, te queremos.
0: Agradecemos siempre la fidelidad de todos ustedes que día con día nos acompañan en este espacio Médicos en la Radio, recordándoles que el programa Médicos en la Radio se transmite a ustedes de 10 de la mañana a 11 de la mañana, que es un programa que tiene un equipo de profesionales de la salud todos los días diferente, y que este equipo élite de los jueves los acompañará nuevamente el próximo jueves. Buena suerte. Bye, bye. Bye.
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7: Buenos días, Elpis Pérez les informa. El Tribunal Constitucional dejó en estado de fallo unas 21 acciones directas de inconstitucionalidad, incluida una ley 74-25 que instituye el nuevo Código Penal con el objetivo de lograr la despenalización del aborto. En otro orden, el expresidente de la República y presidente de la Fuerza del Pueblo, Leonel Fernández, aseguró que las salidas de algunos dirigentes de la organización política no representan un fenómeno masivo, sino casos puntuales que, según dijo, ocurren en todos los partidos. Para más detalles visite diarionoticias.do.
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¿qué tal? Buen día, buen día, buen día. Hermoso día para todos. Gracias a Dios y a ustedes siempre por estar ahí conectados a Palma 90.7. Bonito jueves, antesala del inicio de fin de semana y la gente ya preparándose la energía, se siente la vibra, se pone como efervescente la situación y por eso estoy para ti. Recuerda que yo soy Traviesa, quien va contigo hasta las 3 de la tarde y siempre disponible a través del 809-524-4907. Úntate de mí, disfruta lo bonito de la vida con Palma 90.7.

0: qué tiene el día de hoy para nosotros. Pero mientras, hoy tengo ganas de poder hacer contacto con todos ustedes, conocer la voz de muchas personas que todavía se mantienen ahí con nosotros, pero tú sabes, no se expresan. Exprésate, mi amor, ayúdame a completar esta programación. Tú eres importante para mí, 809-524-4907. Hoy es jueves, vivimos el día 16 de junio del año 2026. Y recuerda que también estamos para ti a través de las redes sociales. Encuéntranos como empresasradiofónicas.com. Vamos a escuchar esta notita de voz que me mandó mi amigo el cangrejero.
1: Traviesa, buenos días.
0: Hola. Bien.
1: Te habla el cangrejero de pescadería. Camila, te voy a pedir una canción.
0: A ver, ¿cuál?
1: Es una canción muy rara, que casi mete esta canción.
0: Rarísima.
1: Nadie la pide por aquí.
0: ¿Es verdad?
1: Y tú, hasta tú te vas a sorprender.
0: No me ve.
1: Es la canción de Pamela Rubio, de Paulina Rubio, que dice, y yo sigo aquí.
0: Uh-huh.
1: Dame ese favor, cuando te cuente este mensaje, pide esta canción.
0: ¿Cómo así?
1: Pase buen día, cuídate mucho, mi amor.
0: ¿Cómo?
1: Por si acaso te falta algo, y yo sigo aquí, ajá, esperándote que tu dulce beso jueguen por mi piel. Esa es la canción que tú vas a poner cuando te escuches el mensaje.
0: Cangrejero, pero tú estás más perdido que el hijo del Isbel. ¿Y cuándo Paulina Rubio hizo ese merengue? Es una salsa, no recuerdo. La vida es así de divertida. Besos para toda mi gente de pescadería. ¿Tú quieres?

0: Bueno, usted no se mueva, quédese ahí conmigo, a los choferes de transporte público y también a los de transporte privado.
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avanza el tiempo en este jueves 16. Es el año 2026 y de verdad que es impresionante tener que hablar de personas que marcaron y tienen grandes recuerdos en nuestras vidas. Hoy es un día en el que muchísimas personas pues se van a sentir un poquito consternadas, pero de eso se trata la vida, de nacer y de marcharnos. Señores, Alex Bueno, una de las voces dominicanas más melódicas de todos los tiempos y figura estelar de los años dorados del merengue, falleció este jueves, o sea, hoy, hace poquitos minutos, en la ciudad de Nueva York, tras batallar 8 meses contra un tumor en la cabeza. A la edad de 62 años, Alex se fue a esta tierra, pero nos dejó grandes éxitos y grandes cosas para recordar. Por eso Palma 90.7 tiene a esta hora completita los mejores éxitos de este gran dominicano que puso nuestra bandera y nuestro merengue en alto. Como quisiera

La mejor manera de mantener nuestros seres queridos vivos es manteniéndolos siempre frescos en nuestra memoria. Por eso en el día de hoy, tocando sus grandes éxitos, Alex Bueno. Nacido como Alejandro Wilberto Bueno López, su nombre real, quien nació el día 22 de septiembre del año 1962 y criado en San José de las Matas, provincia de Santiago, 100% del Cibao, representación de la República Dominicana a nivel mundial, poniendo en alto el merengue.

0: pequeñita pausa y en breve continuamos recordando lo mejor de uno que dio todo por la República Dominicana y nos ha dejado un gran legado, que es este merengue inolvidable. En nombre de todos los seguidores de Alex Bueno, tras la pausa, continuamos con más.
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3: Buenas tardes, Elpis Pérez les informa. El Centro Regional de Estrategias Económicas Sostenibles advirtió que el aumento de 27-30% de la tasa del impuesto sobre la renta a las empresas con ingresos sobre los 1,000 millones provocará que la República Dominicana pierda atractivo para la inversión extranjera en el Ceibo. Las autoridades identificaron como Marcelo Jorge Castillo Mercedes, de 42 años, al hombre hallado sin vida la mañana de este jueves en la comunidad de Mata de Palma, en esta provincia. Para más detalles visite diarionoticias.do.
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En el día de hoy, brindando un homenaje póstumo a uno grande de la música dominicana, Alex Bueno, quien fue a nivel internacional reconocido como uno de los pilares del merengue, quien partió en este día de una manera en la que nadie quería, pero así es la vida. Tenemos que recordar que el Mayimbito fue un mote que se ganó por su gran parecido artístico al Mayimbe Fernando Villalona, además de su carisma y su impecable timbre y melodía vocal. Dejó su legado en una veintena de discos, sobre todo en merengue, bachata, aunque también, ustedes lo saben, grabó salsa y bolero, porque de que era multifacético, era multifacético. El Mayimbito, el día de hoy nos dejó físicamente, pero guardamos en nuestros corazones todos esos grandes éxitos que vas a escuchar a esta hora a través de Palma 90.7.

En el día de hoy, rindiendo un homenaje póstumo a este grande del merengue, de la salsa, del bolero y la bachata, Alex Bueno. A través de Palma 90.7, tú también puedes expresarte, hazlo a través de una nota de voz al 809-524-4907. En el día de hoy, todo lo bueno para nuestro Mayimbito, que Dios lo tenga en gloria.

0: bueno, recibiendo esas demostraciones de afecto que siente el pueblo por este Mayimbito, Alex Bueno, a través del 809-524-4907. Vamos a escuchar lo que dicen nuestros amigos y cómo expresan su amor y su admiración a este talento dominicano.
1: Buenos días, traviesa Francis Layuli, desde Boston, Massachusetts, baronero de pura cepa. No tengo palabras, con el perdón de Dios. Ya estábamos ya pendientes a cualquier cosa que pasara, pero como quiera que sea, no esperábamos eso hoy. Que Dios me perdone, pero nosotros los que nos quedamos vivos somos los que sufrimos. Que vaya bien el Mayimbito, Alex Bueno.
0: Ahí está, tú también puedes hacer lo mismo. 809-524-4907. Un homenaje póstumo a un grande del merengue, Alex Bueno.

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0: tiempo en este jueves es las 12:32 minutos y en el día de hoy, para las personas que recién conectan con nosotros, estamos brindando un homenaje póstumo a nuestro mayimbito Alex Bueno.
1: Muy buenas tardes, Saúl Pérez, desde Orlando, Florida, Supernecia. Buenas tardes, música excelente de tu parte. Quiero unirme al dolor de la República Dominicana, que perdimos uno de los más grandes de nuestra historia de los 80, los 90. Y antes, a Mayimbito, Alex Bueno, que descanse en paz, que Dios acoja a toda su familia y a todos los siguientes de él. Me siento bien debatecido porque miré la noticia esta mañana y fueron como comentarios falsos aquí a través de YouTube, pero me uno al dolor de la familia y que tenga buen día, tiene una excelente programación. Muchas gracias, cuídate.
0: Muchísimas gracias, ese es mi amigo Saúl, quien está en Orlando, Florida, un dominicano 100%, aunque ustedes no lo escuchen así, ¿ok? Gracias por la sintonía. Sigue con nosotros, dedicado 100% al Mayimbito en esta hora y hasta la 1 de la tarde.

0: Bueno, recordando gran parte de lo que fue la vida de nuestro mayimbito Alex Bueno en sus 45 años de carrera, vio su popularidad crecer, ser aceptado y querido por su pueblo, pero también enfrentó varias dificultades, sobre todo la que conocemos de las adicciones al alcohol y sustancias que le persiguieron en casi todos los años dedicado a su música. Pero fueron vicios que fueron rebasados y logrando salir de eso en los últimos años de su vida, cuando se desintoxicó y entregó su vida por los caminos de Dios. Alex Bueno siempre ha permanecido en nuestros corazones y lo hará por siempre. Por eso nuestra gente quiere tener la manera de poder expresarse y nosotros lo hacemos a través del 809-524-4907.
1: Buenos días, traviesa, buenos días. Saludos a los nacionales e internacionales. Bueno, esta noticia cayó como un balde de agua fría a todos los que conocemos la música de Mayimbito Alex Bueno. Yo que en mis años mozos de mi profesión de locución, DJ, desde el 87, disfruté de su compañía, de su trato. No hay palabra, no hay palabra. Se fue un grande. Que Dios lo lleve en paz y lo tenga a su lado. Buen viaje, Mayimbito. Alex Bueno.

día de hoy, rindiéndole un homenaje póstumo a este gran dominicano que nos mostró todo lo bonito de la vida a través de grandes éxitos. Hablamos de Alex Bueno, que en el día de hoy pues partió junto al Señor y nos dejó grandes éxitos para que siempre lo mantengamos vivo. ¡Ay, Dios mío! Es la frase con la que se identificó Alex Bueno, quien perteneció al privilegiado club de los cantantes dominicanos que han logrado pegar en diferentes ritmos con estilo único, cantando merengue, salsa, bachata, balada y bolero. Su andar en la música tiene un año marcado clave en su calendario, 1978, cuando gana el primer lugar en el Festival de la Voz, que se organizó en el programa de Wilfrido Vargas a través de Radio Televisión Dominicana. Y él, como siempre supo hacerlo, se distinguió y se convirtió en uno de los mejores merengueros de la República Dominicana. Palma 90.7, hoy, en un homenaje póstumo al mayimbito Alex Bueno.

buenas tardes, traviesa. Reportando sintonía aquí desde Brooklyn. Te habla el Chino, el esposo de la C. Coño, lamentando esta triste partida del artista, de uno de los artistas más completos que ha parido la República Dominicana. Y no tanto eso, una de las personas más sanas que conocí a nivel de no hacerle daño a nadie. Que descanse en paz el maestro Ale Bueno. El más completo, por no decir el mejor.

0: está aquí este homenaje póstumo a uno grande del merengue, 100% dominicano, que en el día de hoy partió, empezó su vuelo hacia la eternidad. Después de la pausa, regresamos a nuestra programación especial, a nuestra programación regular a través de Palma 90.7. Usted no se mueva, quédese con nosotros, porque continuamos en este jueves, antesala del inicio de fin de semana, con lo que siempre tenemos, grandes éxitos.
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0: 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Yo soy Traviesa, tu amiga de la tarde. Voy contigo rumbo a las 3, así que
1: ¡vámonos!
0: Dale para acá, 809-524-4907.

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Buenas noticias, nuevos logros para la República Dominicana. Dice que nosotros, como República Dominicana, fue designada oficialmente como el país anfitrión y sede temática de la edición 2026 del Pan American Food Music Festival, considerado el evento multicultural, gastronómico y artístico más importante de Canadá. Y nosotros seremos los anfitriones de este magno evento. Me encanta que los dominicanos sean tomados en consideración, o que seamos, porque yo soy de aquí, yo no soy rusa. Siempre sigue disfrutando de esta programación. Recuerda, 2 a las 2.

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de la tarde, tengo dos grandes para ti. Te va a encantar, porque hoy nos vamos a nivel de agrupaciones. ¡Ay, Dios mío! Palma 90.7. Buenas tardes a esos choferes que van rumbo a la ciudad de Santo Domingo. El contacto 809-524-4907. Cuéntamelo todo, ¿cómo va tu jueves?

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2: Buenas tardes, Elpis Pérez les informa. El obispo de la diócesis de Nuestra Señora de la Alta Gracia, Monseñor Jesús Castro Marte, advirtió que permanecerá vigilante ante cualquier iniciativa que procure modificar el artículo 37 de la Constitución de la República, el cual establece la protección del derecho a la vida desde la concepción hasta la muerte. De otro lado, el Centro Regional de Estrategias Económicas Sostenibles advirtió que el aumento de 27% a 30% de la tasa del impuesto sobre la renta a las empresas con ingresos sobre los 1,000 millones provocará que la República Dominicana pierda atractivo para la inversión extranjera. Para más detalles visite diarionoticias.do.
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lo que tenemos en el día de hoy, 2 a las 2. La Gran Manzana, representando el merengue. Una orquesta que por muchísimas décadas ha seguido siendo de las favoritas por sus grandes éxitos. Y aunque usted piense que eso diga que es muy viejo, no. La Gran Manzana fue una orquesta de merengue de gran impacto, fundada en el año 1982 por el cantante dominicano Víctor Roque y el arreglista y músico Henry Hierro. Soforita. Eso fue en el 1982. Pero del año 1962 tenemos este gran boom de esa época a nivel de salsa. ¿Quién? El Gran Combo de Puerto Rico. ¡Ay, mi madre! Hoy sí que va a haber problema. Palma 90.7. Dos grandes a esa hora, hasta las 3. 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Siempre por Palma 90.7.

809-524-4907. Tengo que saludar a los choferes de la ruta Enriquillo-Barahona. ¿Verdad que sí? Esa gente que están ahí siempre conectados a Palma 90.7. Saluditos para los choferes de la costa. Sigue con nosotros a esta hora la Gran Manzana y el Gran Combo de Puerto Rico.

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sin desperdicio. A esta hora, dos grandes. Dos grandes agrupaciones. Claro que sí. Tú sabes que el Gran Combo de Puerto Rico ha sido una agrupación que se ha mantenido vigente y se sienten fresquecita porque tienen grandes éxitos que se sienten de la actualidad. ¡Ey! La gente sabe de eso. A nivel de merengue, la Gran Manzana. Tú sabes que sí, Palma 90.7.

con este me despido. Que tengan feliz resto de este jueves 18. Es junio del año 2026 y todavía tienes tiempo para que hoy sea un día memorable en tu vida. Busca la manera de cumplir tus metas a corto plazo y verás cuán grandes resultados podrás obtener. Bye bye, pásenla bien, feliz resto de este jueves. Besos para todos y que la bendición de Dios siempre esté con todos ustedes. Sigue conectado a Palma 90.7. ¡Ey!

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1: Buenas tardes, Elpis Pérez les informa. Encapuchados, armados con pistolas y actuando de manera apresurada, tres hombres realizaron un presunto secuestro de un joven en Salcedo, mientras este se encontraba sentado en una acera. De otro lado, fue capturado en la provincia Hato Mayor el ciudadano estadounidense Eliezer Santana, de 20 años, señalado como uno de los 10 fugitivos más buscados en el estado de Pensilvania, Estados Unidos. Para más detalles visite diarionoticias.do.
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0: Buenas tardes, muy buenas tardes tengan todos en este jueves 18 de junio del año 2026. Damos gracias a Dios por la vida, por la oportunidad que nos da de estar una vez más en este espacio Acción de la Tarde. Nuestra intención, llevarles informaciones de interés para todos. Saludos al ingeniero Roberto Lama, presidente de Empresas Radiofónicas, a mi compañero Miguel Pérez, director técnico del programa. Extender el saludo al equipo que nos da soporte para que ustedes puedan vernos a través del canal 57 ARTV Sur y seguirnos en nuestra plataforma de YouTube. Gracias mil por su fidelidad con este espacio Acción de la Tarde. Yo soy Emma Pérez, ustedes conocen mi voz y los que nos siguen ya también nos conocen a través de la pantalla y de la plataforma de YouTube. Para mí, cada tarde asumo este compromiso de estar frente a este micrófono con cada uno de ustedes, con la intención de llevarle las informaciones que yo sé que ustedes están a la espera. La República Dominicana hoy recibe triste en la muerte del merenguero Alex Bueno, quien falleció en un hospital de la ciudad de Nueva York luego de permanecer varios días en estado crítico en la unidad de cuidados intensivos tras complicarse su salud. Alex Bueno tenía un tumor en la cabeza y fue operado alrededor de 6 meses. Se estaba recuperando y luego tuvo una recaída producto de esa misma situación de salud y finalmente perdió la batalla contra el cáncer. En todos estos días, los medios de la República Dominicana daban seguimiento a la salud de Alex Bueno. Hablaban de que en un momento había fallecido, se desmentía, hasta que en el día de ayer se dio un informe sobre la salud del artista, certificando ciertamente que su situación era muy delicada. Se pedía cadena de oración, pedir por su salud, pero finalmente en la mañana de hoy falleció. Una pérdida para la clase artística dominicana, una pérdida para el merengue dominicano, que tenía en Alex Bueno uno de sus intérpretes, ¿verdad? Ya sufrimos la pérdida de Ruby Pérez en ese accidente ocurrido en el Jet Set, se derrumbe en el Jet Set, y ahora perdemos a Alex Bueno. Pero aunque físicamente han desaparecido, pero su música, su legado ahí está. Ahí está, y siempre la República Dominicana lo recordará. Muchas de las canciones que interpretaba Alex Bueno serán recordadas. Lamentablemente, falleció Alex Bueno. Y fue un batallador. Alex Bueno pasó por procesos difíciles en su vida, pero tenía la voluntad de sobrepasar, de salir hacia adelante. Entonces, esa jugada de la vida al detectársele un tumor en la cabeza. No pudo recuperarse y falleció en la mañana de hoy. Hay personas que han sufrido y le extirpan el tumor y logran sobrevivir. Al parecer la situación de Alex Bueno estaba complicada y no uno pudo recuperarse. Recordemos qué cara más bonita tiene esa niña de Alex Bueno. Y colegiala, esa canción colegiala, con un ritmo muy bonito, se bailó mucho en la República Dominicana, con mucho sentimiento. Pero se mantendrá con nosotros a través de sus canciones. Vamos a darle las buenas tardes a nuestro compañero Manuel Odalis Ramírez Arias.
1: Sí, buenas tardes, muy buenas tardes, queridos amigos. Hoy, ¿verdad? 18 de junio de 2026. En la mañana, como decía mi hermana Emma, en la mañana recibimos la infausta noticia de que el merenguero bolerista salsero Alex Bueno había perdido la batalla contra un cáncer, Emma, que ya le había hecho metástasis. El merenguero Alex Bueno tenía 61 años, Emma.
0: 63 años.
1: Sí, 63.
0: Que lo cumplieron en septiembre.
1: Sí, casualmente. 63 años tenía Alex Bueno. Y ese tumor, hace un año, Emma, no es un tumor, no es un cáncer de prolongada existencia en su cuerpo.
0: Pero tenía 6 meses, ¿sí?, de que se lo habían, que lo habían operado.
1: Lo habían operado. Entonces, era una enfermedad un poquito delicada. Los expertos habían tenido su duda de que él pudiera mantenerse con vida. Pero el legado de Alex Bueno es un legado que perdurará por muchos años, por mucha, mucha vida, permanecerá en nosotros la voz tierna, la voz maravillosa de un Alex Bueno, que siempre que usted oía su melodía, como decía Emma, usted le llegaba al corazón, porque usted no, creo para mí, que era la voz más romántica del merengue, una voz comparada al nivel de la de nuestro Ruy Pérez. Era una voz, claro, la de Ale Bueno, era una voz más, ¿cómo te digo?, más simple, más tierna, la de nuestro Rubio, una voz fuerte, buena, pero una voz romántica también. Y lamentablemente, Emma, a los dos se nos fueron, diríamos, antes de tiempo, porque todavía le quedaba vida, pues, 63 años. Emma, es el comienzo de una vida. Pero Dios nos creó de esa forma, diciéndonos que todos, en un momento determinado de nuestra vida, cesaremos e iremos al paraíso o al lugar donde se nos ha reservado para la morada externa. En paz, hermano Ale Bueno, te he disfrutado y te seguiré disfrutando hasta el día de mi existencia.
0: Fernando Villalona colgó un mensaje en la red social X al enterarse del fallecimiento de Alex Bueno. Tengo un nudo en la garganta y el alma hecha pedazos. No encuentro palabra para expresar este inmenso dolor que siento por tu partida. Eso escribió, y destacando la amistad que lo unió por décadas con Alex Bueno. También Sergio Vargas destacó el talento artístico como la calidad humana de Alex Bueno. La música dominicana pierde una voz extraordinaria y yo pierdo un amigo al que admiré y respeté profundamente. Eso escribió Sergio Vargas. Quien dice recordó los escenarios, canciones y anécdotas que compartió con Alex Bueno.
1: Emma, casualmente ayer yo venía desde Pedernales y veníamos dos compañeros hablando de la música de Alex Bueno, de la música de Fernando Villalona, de la música de Los Rosarios, de Toño Rosario, de la música de esos grandes artistas, Peter, el Peter Cruz Rodríguez, y una serie de... yo decía recientemente el merenguero Baloy, el gran merenguero dominicano Baloy, de que para él la mejor voz, la voz más fuerte del merengue, más tierna para él, es la voz de Fernando Villalona. Yo decía que Fernando Villalona es inmenso, es grande. Él es el artista que siempre se ha mantenido en la palestra artística, sin bajar nunca. Pero para mí, yo sigo a Alex Bueno. Si me, para los merengue bailables, para la música tierna, para mí Alex Bueno era, para mí era mejor que muchos dominicanos.
0: Me gusta el mensaje que colgó Milly Quesada. Dice Milly: a cantar en la eternidad, mientras acá te recordaremos cantando.
1: Bonito, muy bonito. Sí.
0: Caramba. Bueno, tenemos que seguir. Señores, los resultados de las elecciones en la Universidad Autónoma de Santo Domingo, tanto en la sede central, que se llevó a cabo en el día de ayer, como en los centros, sus centros y recintos. Ganó la rectoría Ashana.
1: A nivel nacional.
0: Sí, a nivel nacional se veía, ¿verdad?, el apoyo incluso de personas que aspiraban y decidieron pasarle su apoyo a Ashana. Anoche mismo el contrincante lo felicitó y la ventaja fue importante de votos. Lo que tiene que ver con Barahona, también anoche se dieron datos preliminares, porque no he visto el informe oficial ya de la comisión en la que aventajaba en el proceso, ¿verdad? La maestra Ana Lucía Beltré, había un porciento importante en el cotejo que se hizo anoche, que fue el último dato que vi. Hablaban de un 67%, 67.5%.
1: Es difícil perder, Emma.
0: Exactamente, ya se conocen los resultados. Hay una comisión que de manera oficial emite, pero ya todo el mundo sabe que la maestra Ana Lucía Beltré avanzó y ganó el proceso en el recinto UAS Barahona. Hay un tema ahí con los aspirantes a la subdirección académica y administrativa. En el informe que se diera anoche, las informaciones extraoficiales que se dieron, el maestro Ainhoa, que aspira a la subdirección académica, tenía la delantera en el conteo. Recordemos que aquí en Barahona votaron, los que estaban hábiles para votar eran 100.

0: entonces podría entrar la segunda vuelta. Dice, me dice Wilmy que Ramón obtuvo 91 votos y Marillané 90. Entonces, parece que a la diferencia.
1: Es raro, Emma, porque sí. un voto puede ser una diferencia, Emma.
0: Bueno, pero no sé, los reglamentos de la universidad. No sé,
1: exacto.
0: 91-90. Bueno, parece que hay una situación ahí que se puede resolver. Se puede resolver con una nueva votación para el tema de la subdirección académica. Que ahí está el maestro Ramón López Hinoa y Marillanet Díaz. Eso se resuelve en ese proceso.
1: Sí, sí.
0: Pero gracias a Dios, yo pienso que ese proceso que se llevó en el día de ayer a nivel nacional en Barahona debe ser ejemplo para próximos procesos en la Universidad Autónoma de Santo Domingo, que ya sería en el 30, porque estas autoridades permanecerán por 4 años, pero en todo el tiempo que tengo así con no había visto un proceso tan calmado, tan calmado, sin tanto ruido, sin tanto. Y cuando la cabeza, por ejemplo, la sede central, y cuando tú ves a los contrincantes que admiten que ganó fulano, ya eso también es
1: bonito,
0: un buen acto de civismo. Y ya pasará el proceso y quienes queden con la responsabilidad aquí, la maestra Ana Lucía Beltré y el equipo que le corresponderá, echar para adelante, seguir echando para adelante el recinto UAS Barahona para el bien de todos. A todos nos ha tocado estudiar en la UAS, tener un hermano que estudió en la UAS, ahora nuestros hijos, yo tengo 2 hijos egresados de la Universidad Autónoma de Santo Domingo, profesionales, y espero que también los demás, los otros 2, completen sus estudios en la UAS. Pero la Universidad Autónoma de Santo Domingo es parte de cada uno de nosotros, Odalis. Pues es parte de cada uno de nosotros de una manera u otra. Así es. Y el éxito que tenga la universidad es el éxito que tenemos todos. Vamos a recibir una llamada. Ojalá y que sea con el tema de la universidad para que nos arrojen un poco más de luz. Buenas tardes.
2: Sí, no es de la universidad, mi hermana Emma y Odalis. Aunque hay que felicitar ese civismo que exhibió la universidad, como siempre, en la escogencia de sus nuevas autoridades. Yo estoy llamando para hacer una denuncia porque ese programa se escucha en todo el rincón de este país y fuera de él. Y es que estoy viendo que el ayuntamiento, si se le puede llamar así, de Barahona, se ha puesto ahora a destruir los contenes del área ahí de la 30 de mayo en la prolongación avenida Luperón. Tienen 2 semanas rompiendo eso, si es para arreglar o para reconstruir esos contenedores. Pero eso no tiene ciencia. Eso es poner un encofrado, hay un morde de madera, hacer la mezcla y tirarla. Tienen 3 semanas con eso ahí desbaratado. Y los transeúntes tienen que tirarse a la calle, que cuando suceda una desgracia, el ayuntamiento es responsable civilmente. Entonces, ya está bueno de que estén cogiendo a los baroneros de pendejo y de bobo.
0: Bueno, Juan Ramón Martínez, Pipa Computadora. Sí, nosotros transitamos siempre por la avenida Prolongación 30 de Mayo, en el barrio de la Policía, y hemos visto que desde el frente del cuartel policial iniciaron la destrucción de los contenes, de las aceras. Me parece que hay un proyecto de embellecimiento de esa zona, Pipa. Vamos a ser un poco pacientes. porque bien... se puede ir destruyendo y recogiendo los escombros. Por ejemplo, en el tramo donde está la banca deportiva, donde estaba ubicada una ferretería, yo he visto que tienen incluso los propietarios de vehículos con algunos inconvenientes para estacionarlo. Habilitan el espacio donde se van a estacionar y quedan entonces entre el montón de escombros producto de los escombros de cemento, de concreto, por la destrucción de eso. Pero vamos a ver si el ayuntamiento, la programación que tiene es completar las partes.

0: que tiene que destruir para la nueva construcción y luego empezar a trabajar, que eso se resuelve rápido con una mezcladora y una cosa. Vamos a darle el chance y ver el tiempo que tiene el ayuntamiento proyectado para realizar esas aceras y contenes en ese tramo de la prolongación 30 de mayo en el barrio de la policía, que me parece, si alguien nos puede llamar también del ayuntamiento, un concejal, que hay un proyecto como para embellecer esa avenida ahí hasta llegar a la universidad. Y sería importante que a través de este programa nos digan, y que la gente, eso también permita que la gente lo vaya asimilando, que va a estar un poco incómodo en un par de días, un par de semanas, no sé, un mes, pero después vamos a tener un área bien bonita, bien remozada. Tenemos otra llamada. Buenas tardes. A la pausa, Miguel. Vamos a la pausa y en un momento retornamos en Acción de la Tarde.
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7: De regreso, este espacio Acción de la Tarde, y nos place saludar a nuestro compañero Joaquín Matos, quien se acaba de integrar.
8: Bien, gracias Emma Pérez, buenas tardes, a Dalís, al control, a todos los amables amigos oyentes. Como llegué un poquito tarde al programa, me imagino que ya mis compañeros de panel han hablado sobre la muerte de Alex Bueno. Yo tengo que decir algo porque desde que Alex Bueno surgió como merenguero, yo fui un seguidor, un fan siempre de Alex Bueno. Alex Bueno tuvo una trayectoria muy accidentada. Ese muchacho joven que viene de un campo, de San José de las Matas, de repente se topa con la fama y como que perdió un poquito el horizonte. Y comenzó con una vida desordenada, a llegar tarde a las fiestas, y un sinnúmero de cosas, y a tener sus encuentros frecuentes tanto con las drogas como con las mujeres, y prácticamente descuidó su carrera. El dueño de la orquesta inicialmente, Andrés de Jesús, tuvo que coger la de Villadiego, después Bienvenido Rodríguez, su disquero, tuvo que colocarle al lado ahí a Carlos David, para que Carlos David por lo menos inicie las fiestas, para que Alex Bueno llegue a la hora que le dé la gana. Muchas veces intentaron corregirlo, Alex Bueno no se dejó corregir, hasta última hora que él pudo reencontrarse consigo mismo. Comenzó a tocar sus fiestas y lamentablemente lo sorprendió un cáncer, un tumor canceroso en el cerebro que prácticamente en cuestión de 2 o 3 meses acabó con la vida del que para mí es el merenguero más, o el músico más completo de la República Dominicana de todos los tiempos, y además el más afinado. A él le decían el cantante de los cantantes. O sea, pero lamentablemente no pudo lidiar mucho con la fama, el dinero y los grandes escenarios.
9: Mira, Joaquín, siguiendo tu misma línea, mira, yo decía que hace un par de días, este Baloy, ¿cómo se llama?
8: Ramón Orlando
9: Baloy, dijo que para él el mejor merenguero que existe en el país era Fernando Villalona. Eso dice él, que es un experto, pero para mí, yo estoy plenamente de acuerdo contigo. Para mí es porque Ale Bueno te lo hacía todo. Claro. Y te lo hacía todo bien. Inclusive te componía.
8: Villalona con todo y lo grande que es, el más grande.
9: Yo acepto esa parte.
8: Sí, pero Ale Bueno te cantaba una bachata y la pegaba. Te cantaba los merengues, ni hablar de los merengues. Te cantaba una salsa,
9: te cantaba.
8: Te cantaba una balada, te la pegaba. Te la cantaba una salsa, te la pegaba. Increíble.
9: Sí.
8: En cualquier género. Entonces, yo vi una entrevista de él, se puede decir que recientemente, y él dijo que su idea ahora, su plan era grabar una producción de música típica. No le dio la vida. Pero estoy seguro y convencido
9: que se iba a pegar.
8: De que si él hubiese logrado superar ese cáncer que en principio incluso a él le llegaron a dar de alta en una ocasión.
9: Fue un cáncer de ráfaga. Sí. No le duró un año.
8: Entonces, nosotros lamentamos la muerte de ese gran artista de la República Dominicana y lamentablemente así es la vida. Por ahí nos vamos todos en algún momento.
9: Por ahí nos vamos todos, eso es verdad.
8: Así que a los familiares, nuestras condolencias. Adelante,
7: muchachos. Así es. Bueno, cambiando de tema, ya bien, como acotabas, Joaquín, al inicio del programa dedicamos unos minutos a hablar de la trayectoria de Alex Bueno y también dar a conocer algunos mensajes de merengueros, de artistas dominicanos que ha mostrado solidaridad y pesar por su fallecimiento.
8: Cuando yo escuché que a Fernando Villalona no le permitieron verlo, que fue a visitarlo antes de morir, yo dije por dentro de mí,
9: está feo.
8: Está listo.
9: Sí, bueno, sí.
7: En paz descanse. Bueno, en otra información, la Dirección General de la Policía Nacional realizó cambios en regionales y áreas especializadas. De la institución, nos tocó en la Dirección Regional Sur de la Policía Nacional el cambio del general Juan Pablo Ferreira Vera, que fue trasladado cerca a la Dirección Regional Sur con asiento en San Juan de la Maguana, Regional Oeste, ubicada en San Juan de la Maguana.
8: Oeste, sí.
7: Sí, la aquí Regional Sur y la de San Juan Suroeste, Regional Oeste. No se establece, aquí no vemos a quién designaron en Barahona. Déjeme ver si por aquí.
9: No, yo no lo encontré, hermano.
7: No, todavía no tiene asignación. Pero la Dirección General de la Policía anunció esos cambios. Incluyen también la designación del general Antonio del Carmen de los Santos como nuevo director regional en San Cristóbal, cargo que asume en sustitución del general Eduardo Escalante Alcántara. De los Santos se desempeñaba anteriormente como director central de asuntos legales de la Policía Nacional. Ya establecíamos el tema de Barahona, el general Juan Pablo Ferreira Veras, que lo enviaron a San Juan de la Maguana. Y el director de San Juan, entonces, lo enviaron como director antipandillas.
8: A un departamento.
7: Sí. La disposición establece el nombramiento del general Claudio González Moquete. Claudio estuvo aquí en Barahona en una ocasión como director regional de Santo Domingo Oriental, sustituyendo al general Juan Dimas de Montilla. Me parece que también este general estuvo en Barahona, en esta zona. En su lugar, el general Jorge Luis Galán Guerrero pasa a dirigir la regional este con sede en La Romana. Otros cambios también, el coronel Eduardo Jesús Díaz Núñez fue designado director regional de la Altagracia, sustituyendo al general Galán Guerrero, mientras que el coronel Lluveres Cuevas Aquino dirigirá la policía antipandilla, quien la dirigía, asumirá la dirección protección de servicios especializados. la Policía Nacional. Dice que estos movimientos forman parte del proceso de fortalecimiento institucional, de los que llaman rutinarios.
8: Rutinarios.
7: Bueno, hay que decir, no tuve la oportunidad, ¿verdad?, de compartir directamente con el director saliente, Veras, quien dirigió por par de meses a Barahona. Pero en un momento yo comentaba aquí que me gustaban algunas acciones que veía en él con sus pares, ¿verdad?, con los agentes de la Policía Nacional. No sé, ustedes, mis compañeros, pueden tener una... no pueden estar de acuerdo conmigo, pero yo sí veía como esa parte humana de él. Un agente tenía un inconveniente de salud y él iba al hospital a darle seguimiento de manera personal. Eso. También yo he notado, no sé, mis compañeros, vuelvo y digo, y quizás las personas que me escuchan pueden decir que no, que hemos visto reducir los hechos violentos en Barahona en los últimos meses. Y vamos a desear que en San Juan de la Maguana le vaya bien también al general. Tenemos una llamada. Buenas tardes.
10: Buenas tardes. ¿Cómo está usted? Buenas tardes al programa, a todas las personas que escuchan este programa.
7: ¿Con quién hablamos y de dónde?
10: Habla Francisco de Tamayo.
7: Adelante.
10: Sí, lamentando primeramente el fallecimiento de uno de los mejores merengueros y una de las personas más completas que ha partido de este mundo, quien es y seguirá siendo el mayimbito Alex Bueno. Este país, República Dominicana, está en estos momentos muy triste, en luto por la pérdida que hemos tenido, pero si Dios lo permitió así, hay que aceptarlo. Pero el motivo de mi llamada, hace unos días yo escuchaba el programa respecto al congelamiento del combustible de la República Dominicana. Creo que ese no era el tema, pero creo que puede uno llamar y poner un tema, ¿verdad?
7: Adelante, no hay problema, adelante, ese programa está a su disposición.
10: Bueno, entonces yo traté de llamar y no me pude comunicar, pero la existencia de mi llamada es para decirle a Barahona, a la República Dominicana y el mundo que nos escucha, ese congelamiento de esos combustibles, con la idea que ellos le vendieron a este país, que si sube el petróleo, creo que a más de 95, se rompe las reglas. Entonces yo estaba insistiendo con la llamada para decirle en ese momento que ya ellos tenían la información de que el barril de petróleo iba a bajar para este país. Hoy creo que el barril de petróleo está a 74 o 75 dólares. Este gobierno ha sido ácido de batería para este país. Ellos sabían que iba a bajar el petróleo y le vendieron una idea a este país, y este país sigue cogiéndole la mala suerte con la que cargan ellos a propósito y el engaño a este pueblo. ¿Cuándo
8: y
10: será?
8: ¿Cómo ellos sabían que iba a bajar? ¿Cómo lo sabían? ¿Cómo ellos saben y manejan cómo se va a dar la situación en el Medio Oriente? ¿Cómo se sabe eso?
7: Bueno, ellos podían tener la información de la negociación, la baja se produce, Joaquín, a raíz del anuncio del cese del conflicto.
10: Escúcheme. Los presidentes de todos los países de este mundo son los más informados que existen. No más que Dios, porque Dios controla el mundo. Los presidentes de todo el mundo son los más informados. Y este presidente corrupto, y si usted lo defiende a otro corrupto, ellos también.
7: Usted puede, este programa le permite.
8: Tiene llamada aquí nunca.
7: Este programa le permite que usted se exprese, pero usted no puede.
8: Y yo, por respeto al público, no le voy a decir dos vainas por aquí.
7: Pero usted no puede a ninguno de los miembros de este equipo faltarle respeto. Usted puede emitir su opinión. Con relación al tema de los combustibles, y lo analizábamos con parte de lo que decía el oyente de Tamayo, de que, y la sospecha que me daba, porque yo hice esa referencia, era la prisa con que todo se estaba manejando con relación a las medidas paliativa de las crisis, como le puso el gobierno, en someter al Congreso, en aprobar a vapor, como lo hizo ayer, señores, ayer miércoles, lo hicieron en el Senado de la República, formaron una comisión a vapor, lo conocieron a vapor. Hoy vamos a esperar en el transcurso de la tarde que también en la Cámara de Diputados se le va a dar pasos rápidos porque el gobierno tiene una prisa en aprobar esas medidas. Vamos a recibir la otra llamada. Buenas tardes.
10: Tarde, ¿cómo están ustedes? Luis Félix Andújar, de este lado.
7: Adelante.
10: Mira, yo para contestarle a la persona que me, o sea, quien antecede, yo tengo para decirle que en realidad el barril de petróleo estaba estipulado en el presupuesto de este año, debe estar a $60 el barril, y creo que como está, no es $60, no, está por encima, y que por cada peso, por cada dólar que aumente el barril de petróleo, el gobierno tiene que buscar $63 millones para poder recompensar. Así que esa persona está hablando, a lo mejor apasionadamente, porque pertenece a una relación política contraria a la de este gobierno. Muchas gracias.
7: Sí, pero los gobiernos le asignan en el presupuesto un monto para el subsidio, por ejemplo, de los combustibles. También los gobiernos tienen que buscar el mecanismo para seguir subsidiando cuando excede a lo que ellos han presupuestado. Pero el aumento casi de 50 pesos, Joaquín, espera.
8: ¿De 50 pesos de qué?
7: Joaquín, yo compraba la gasolina premium a 292 pesos el galón y está a 340 y tanto.
8: ¿No hay una situación especial?
7: Sí, pero entonces, asimismo, el gobierno tiene que reconsiderar, señores, reconsiderar el aumento del precio de los combustibles. Magín Díaz dijo que como quiera las medidas van, pero tienen que ser flexibles con el pueblo, porque nosotros no han pegado en la costilla ese incremento y con ello el aumento de muchos artículos. Vamos a recibir otra llamada. Buenas tardes.
11: Buenas tardes.
7: La persona que se ha comunicado con nosotros, para poder escucharle bien, tiene que bajar el volumen de su radio. Adelante, buenas tardes. ¿Con quién hablamos y de dónde?
11: Dios bendiga.
7: Amén.
11: Sí, buenas tardes. Buenas tardes.
7: Buenas tardes, sí, adelante.
11: ¿Se escucha?
9: Sí.
11: Sí, fíjense. Como esto es radio y uno está cambiando la aguja, yo quiero cambiarla y salirme de este tema. Acá hay una situación con el síndico y se lo voy a explicar. En la Luis Peláez Méndez se estaba haciendo una limpieza que nosotros pedimos y la estaban haciendo, y lo encargado del camión dejaron una cantidad de escombros y se fueron. Volvemos ahorita y no han vuelto más. Ahora hemos tenido nosotros que pagarle a los que van a hacer ese trabajo para que el síndico haga una revisión en torno a eso, porque el síndico lo viene acusando, pero a veces no es el síndico, sino la gente que trabaja con él. Dios le bendiga.
7: Muchas gracias, José Ramón Ramírez.
8: Hay que decirle a Ramón que también... Sí. Que
7: siempre hemos dicho que el alcalde tiene que supervisar a esa gente que manda para la calle, que lo hacen quedar mal.
8: Hay que saber que ya la recogida de basura no está a cargo del ayuntamiento municipal. Es una compañía privada que el ayuntamiento contrató para la recogida de basura. Aunque eso no quita... Que el síndico tiene que supervisar esos trabajos.
7: Supervisar porque correcto. Están,
9: okay, antes de que tú continúes el tema, este mismo tema, mira, vamos a, para que la gente entienda, que este es un programa democrático, abierto para todo el mundo. Usted puede llamar, ¿verdad? Y entrar en contradicción con cualquiera del panel. Lo que usted no puede llegar es a faltar el respeto, llegar a salirse de los límites. Usted tiene derecho a disentir pero con respeto, no la forma como este señor llamó y quiso no minimizar, sino desmoralizar un programa. Así no, hermano, que usted llame, pero llame con respeto.
7: Así es.
8: Mire,
7: muy bien,
8: yo lo que quería decir era, con relación al combustible. Mira qué es lo que pasa. El gobierno tenía establecido un precio para el barril de petróleo en el presupuesto.
7: Ya esa canción no la aprendimos.
8: Agarramos y se dio una situación que nadie quería ni deseaba.
7: Ya nosotros no aprendimos
8: aumentó.
7: Eso.
8: Ahora, el subsidio, cuando usted dice que el gobierno tiene, que Magín dijo que va a continuar, es que el gobierno ha puesto más de 20 mil millones de pesos en subsidio.
7: ¿Y de dónde ha salido ese dinero?
12: Si la gasolina baja.
7: Explícame, ¿de dónde ha salido ese dinero?
12: Si la gasolina baja.
7: Del impuesto que yo pago.
12: Pero espérate, si la gasolina baja.
7: No es de los bolsillos del presidente ni de mí.
12: Aunque yo creo que va a bajar. Si la gasolina baja, aunque yo creo que va a bajar, ¿verdad? Y no, pero el gobierno no está obligado a rebajar. Yo sé que le va a rebajar. Porque cuando Magín hablas, es de las otras medidas, no es del petróleo, con las otras medidas. Pero el gobierno, en esta situación, pero el galón de gasolina tuviera 1,000 pesos. Si el gobierno no le hubiese inyectado de otros capítulos más de 20 mil millones de pesos. Oiga bien lo que le estoy diciendo, la cantidad.
7: Los presidentes 20 mil millones de pesos. Para que puedan manejar situaciones cuando se enfrenten. Buenas tardes.
13: En esta emisora.
7: Buenas tardes.
13: De la capital.
7: ¿Con quién hablamos?
13: Germán Sierra, por aquí.
7: Adelante, Germán.
13: Ustedes son unas personas que no le ofenden a nadie. Yo lo oigo todos los días, que no le ofenden a nadie. Y como una persona como ese tamallero que habló ahí en esa forma, ofenderle a una gente como ustedes, se va a quedar, va a sufrir mucho ese hombre, porque yo lo siento mucho, porque la cosa no está buena, ¿verdad? Pero el PRM se va a quedar por mucho tiempo ahí, pero otra persona se va a levantar los pies. Pasen buenas tardes.
7: Buenas tardes, le respetamos su opinión.
12: Todo el mundo puede llamar y
7: en el 28
12: opinar.
7: Se decidirá si se va a quedar.
12: El 28 tenemos elecciones.
7: Claro, sí. Esa es la única forma.
12: Ahora, este país, hay un anuncio por ahí que decía que este es un país muy especial. Y eso es verdad, nosotros tenemos 24, nosotros no tenemos reposo políticamente hablando nunca, como país. Nosotros. A los dominicanos nos gusta la política. Y la pelota.
7: Sí, pelota y política. Y en esta ocasión, los 2 años y tanto que tiene esta gestión, la política la puso en. La activó el presidente Luis Abinader. La activó en el 24, la misma noche, cuando llamó a los presidenciables de su partido. A reunión.
12: Y lo mandó a callar también.
7: Sí, pero ya el reguero estaba hecho. No, hombre, no. Ya el reguero estaba hecho, Joaquín.
12: El PRM.
7: El presidente Luis Abinader se le va a quedar. Se le va a quedar de que fue el que atestó el fogón de la política en el 24 cuando ganó. Adelante. Buenas tardes.
14: Sí, buenas tardes, una vez más. Buenas tardes. Sí, mire, Joaquín, si el PRM no resuelve el asunto con los verdaderos PRMistas, y no con esos arcoíris políticos que colocó
12: Tránfugas.
14: En casi todas las instituciones, no hay posibilidad de que el PRM se quede en el poder.
12: Bueno.
7: Bueno.
12: Eso, mira, eso, el que dijo eso fue Bon, yo creo. Miren. Miren.
9: El tipo habló.
12: Tú tienes.
7: Y esas son gente PRMista de fondo.
12: Tú tienes, Mon. No son arcoíris. Toda la razón del mundo. Porque yo también lo he dicho. Ahora, lo que se ve desde arriba es diferente, y te voy a decir otra cosa. Si aquí se da la remota posibilidad y el PRM sale del poder, eso
7: la remota.
12: Que sean remota posibilidad.
9: Yo lo que yo es remota. Yo lo que es remota la posibilidad.
12: Entonces, déjame decirte, mira,
7: amigos del PRM.
12: Déjame decirte. Si se da esa remota posibilidad y el PRM sale del poder, esa gente que son arcoíris, yo estoy de acuerdo con él, también se van.
7: Vamos a la llamada, Miguel. Buenas tardes.
12: ¿Cómo llamadito?
15: Buenas tardes. Dile a Joaquín que me deje hablar, por favor.
7: Sí, adelante.
15: Pero, habla Nelson Pineda.
7: Nelson,
15: Joaquín,
7: señor Nelson.
15: ¿Me conoce?
7: Señor Nelson.
15: Sí.
7: Le vamos a permitir
15: Dígame.
7: Hablar, pero no, si usted tiene algún.
15: No, yo no ofendo.
7: Ok, adelante.
15: Es sobre el tema, yo no ofendo. Joaquín Mato conoce a Nelson Pineda, el dirigente deportivo de Barahona.
12: Ache, ñe.
15: Joaquín, añé. Sí. Joaquín, yo tengo 30 años trabajando. Lo que dice Emma Pérez, yo la secundo. Yo estoy ganando 12,000 pesos desde hace 19 años. El PRM no piensa en nosotros, piensan cada 4 años. Al doctor Odalillo yo respeto, porque a su niña que está en España, la vida chiquita en la escuela Baltoita. Si el PRM no arregla su asunto con nosotros, es para afuera que vamos. Pase buena tarde.
7: Gracias. Añé, ¿qué se llama? Añé. Bueno, si no resuelve a los compañeros y le sigue aumentando los precios al pueblo, mire.
12: Mira, yo no sé aquí,
7: quién es que va a gobernar este país.
12: Déjeme decirle, le voy a hablar con...
7: Adelante, Joaquín.
12: Y le voy a hablar con datos.
7: Joaquín tiene que venir.
12: Aquí en la República Dominicana... Aquí en la República Dominicana los gobiernos salen por dos cosas. Ajá. Por una crisis económica inmanejable como ocurrió por ahí por el año 2004. Y por una división interna en el partido de varios lideratos como se dio en el PLD en el 19. Fuera de esas dos situaciones que no se están dando en estos momentos, ni se vislumbra, los partidos no salen del
7: poder. Bueno, vamos a ver, tú no eres mago.
12: Y con esta oposición tirándose cajones y cajitas.
7: Bueno, como tú no eres adivino, vamos a ver finalmente en qué termina los candidatos del Partido Revolucionario Moderno, que tenemos a un David Collado, que las encuestas lo marcan en las nubes, allá arriba, bien alto. Tenemos una dirigente importante, hija de un expresidente, Carolina Mejía, que un grupo la apoya, la respalda, quizás tiene más aceptación interna en el PRM que David Collado.
12: No dicen eso los números.
7: Pero entonces, David Collado, que tiene los números altos, le falta el apoyo político del PRM.
12: No es cierto.
7: Vamos
12: eso.
7: Vamos a ver, no de importante cierto. Figura.
12: Mira, David Collado, escúchame, cuando caramba. Hacen las dos encuestas.
7: Si David referir, Collado no tiene esa candidatura para la presidencia del PRM... No.
12: Oye, David pero Collado, oye, tal vez yo no esté.
7: Que tiene un plan B.
12: Tal vez yo no esté con David Collado. Ahora bien.
7: Tiene un plan B.
12: Las dos David encuestas, Collado, sin hogar. Tanto la Gallup como la CD Media que se publicó, las dos últimas que se han publicado, cuando miden a los PRMistas, lo miden de manera hacia afuera y hacia adentro. Y a los del PLD también, a los de la Fuerza del Pueblo también. Pero tienen esa metodología: medirlo hacia afuera y medirlo también a lo interno del partido. Y en los dos escenarios. David está a mil.
7: Y yo quiero, entonces yo quiero un ensayo. Yo quiero que en Barahona, en la provincia de Barahona, me midan a David Collado con Carolina Mejía.
12: Sí, es bueno.
7: Y vamos a la pausa para ver el resultado.
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18: Buenas tardes, Elpis Pérez les informa. La partida del cantante Alex Bueno ha dejado un profundo vacío en la música dominicana. Desde que se dio a conocer la noticia de su fallecimiento, reconocidas figuras del arte nacional han expresado su dolor y han rendido homenaje a quien fue una de las voces más emblemáticas y admiradas del merengue y la bachata. En otra información, la Cámara de Diputados conoce este jueves el proyecto de ley de medidas fiscales y de estímulo al crecimiento económico, luego de haber sido aprobado de urgencia en dos lecturas consecutivas por el Senado de la República. Para más detalles visite diarionoticias.do.
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6: Son las 4 de la tarde, continuamos con el desarrollo de este espacio Acción de la Tarde. En el ambiente internacional, los ojos están puestos a la formalización del memorándum de entendimiento entre Estados Unidos e Irán, que está pautado para mañana. Oh, sorpresa, desde el día de ayer, Joaquín Odalis, amigo, han circulado información, incluso el asesor del presidente Donald Trump confirmaba de que ya él había firmado el memorándum de entendimiento en una visita que tuvo él a un país.
7: Y que estaba de buen ánimo.
6: Y que estaba de buen ánimo. Ay. Y desde el otro lado de Irán se informa que también fue rubricado de manera virtual y que como que no se va a dar el encuentro to face para la firma, sino que hay como un mecanismo para dejar ya formalizado este memorándum de entendimiento que abarca 14 puntos. Entre esto, Estados Unidos de América y la República Islámica de Irán y sus aliados en la guerra actual, al firmar el memorándum, declaran la terminación inmediata y permanente de las operaciones militares en todos los frentes, incluyendo el Líbano, y se comprometen a partir de ahora a no iniciar la guerra ni operación militar el uno con el otro y abstenerse de amenaza o uso de fuerza entre ellos, asegurando la integridad territorial del Líbano. Otra parte del acuerdo, Estados Unidos de América y la República Islámica de Irán se comprometen a respetar la soberanía e integridad territorial mutua y abstenerse de interferir en asuntos internos del otro. Estados Unidos e Irán también se comprometen a negociar y alcanzar el acuerdo final en un máximo de 60 días ampliamente de mutuo acuerdo. En otro punto, número 4, inmediatamente después de la firma de este memorándum, los Estados Unidos de América comenzarán la eliminación de su bloqueo naval y cualquier perturbación o impedimento contra Irán y pondrán fin por completo al bloqueo naval dentro de 30 días. Entre otros, el punto número 5, al firmar el memorándum, la República Islámica de Irán hará arreglos usando sus mejores esfuerzos para el paso seguro de buques comerciales sin cargo durante 60 días solamente desde el Golfo Pérsico hasta alta mar de Omán y viceversa. Dice otro de los puntos que serán, están dentro de este acuerdo, que los Estados Unidos se comprometen junto a sus socios regionales a desarrollar un plan definitivo y mutuamente acordado con al menos 300 mil millones de dólares estadounidenses para la reconstrucción y el desarrollo económico de la República Islámica de Irán. Es el mecanismo para la implementación de este plan, se finalizará como parte del acuerdo final dentro de 60 días. Estados Unidos y América se comprometen a terminar todos los tipos de sanciones contra la República Islámica de Irán, incluyendo las resoluciones del Consejo de Seguridad de las Naciones Unidas. Otro punto, que la República Islámica de Irán reafirma que no procura ni desarrollará armas nucleares. Los Estados Unidos de América Islámica de Irán han acordado resolver disposición del material enriquecido del almacenamiento conforme al mecanismo que se acordará mutuamente de acuerdo con el calendario mencionado en el párrafo 7. Bueno, ahí está con el tema del uranio. Otro punto también, el número 9, pendiente al acuerdo final, los Estados Unidos e Irán acuerdan mantener statu quo en la República Islámica de Irán, mantendrá su estatus, lo cual su programa nuclear, y los Estados Unidos de América no impondrán nuevas sanciones. Ahí se frena tú por un lado el programa nuclear y tú por otro lado las sanciones. Estados Unidos se compromete inmediatamente después de la firma y hasta la terminación de las sanciones, el Departamento de Tesoro de Estados Unidos emitirá exenciones para exportar el crudo iraní, productos petrolíferos y derivados, y los servicios asociados, incluyendo sanciones bancarias, seguros de transporte. Estados Unidos se compromete a poner plenamente disponible para su uso los fondos activos y congelados o restringidos que tiene la República Islámica de Irán tras la implementación del acuerdo. Los Estados Unidos y Irán acuerdan que se establecerá un mecanismo ejecutivo para monitorear la implementación exitosa del acuerdo y el cumplimiento futuro del acuerdo final. Después de firmar el acuerdo, es el punto número 13, y sujeto al comienzo de la implementación de los párrafos 1, 4, 5, 10 y 11 del acuerdo y la continuidad de la implementación de estas medidas, Estados Unidos y la República Islámica de Irán comenzarán negociaciones respecto al acuerdo final exclusivamente sobre los demás párrafos. Y por último, el acuerdo final será respaldado por una resolución vinculante del Consejo Nacional de las Naciones Unidas.
7: Emma, escúchame.
8: No veo bien, pero lo tomo con pinzas.
7: Se está demostrando.
6: Que se arrodilló.
7: Se está demostrando que Estados Unidos no tiene el poder total. Se está demostrando que esa zona islámica tiene poder. Tiene decisión, tiene espíritu.
8: ¿Por qué?
7: Mira cómo estuvo el Trump, que arrodillarse, bajar la guardia.
8: Arrodillarse no, porque es un acuerdo mutuo.
7: ¿Qué dijo Trump? Que iba a destruir, que iba a desmoronar, que iba a hacer desaparecer el Estado Islámico.
8: Pero que está bien. Yo no creo que ahí haya vencido ni vencedores. Y si hay que sacar un vencedor o un derrotado, el Estado Islámico.
7: No.
8: ¿Por qué? Te voy a decir por qué. Se le llevaron dos ayatolas. Se le llevaron los principales mandos militares. Le destruyeron las ciudades. Los lanzamientos y los misiles se lo destruyeron todo. No es fácil. Pero lo importante es ese protocolo que se va a firmar. Que yo digo que lo voy a tomar con pausa.
7: Ajá. Bueno.
8: Con pausa, porque con Donald Trump nadie está seguro de nada.
6: Sí, porque es que Donald Trump a veces le echa un pelito al sancocho. Sí.
8: Pero él habla todavía con...
6: Sí, ayer hablaba de bombazo.
8: Hablando de bombardeo.
6: Sí, que sí. Pero así no.
8: Ojalá que se logre firmar.
6: Hay que calmar.
7: Bueno, Donald
6: Trump...
7: Vamos a
6: escuchar a nuestro compañero Manuel Odalis Ramírez con su tema de la tarde.
7: Mira, el mundo siempre tiene hombres que quieren apoderarse casualmente del mundo. Hombres como Donald Trump, como otros, como
8: Putin.
7: El famoso Putin, el famoso, el italiano, el que creó la, o que provocó la Segunda Guerra Mundial, el alemán, Adolfo, y otros. Pero hubo un hombre chiquito de tamaño, pero grande en ambiciones. Estamos hablando de Napoleón Bonaparte. Napoleón Bonaparte, quien no era francés, sino era italiano, no era, es decir, Napoleón no era de origen italiano. Lo que pasa es que como Italia, ¿verdad? Como Francia estaba unida, tenía el control de toda esa zona, y nace Napoleón, esa tierra que después se unió a Francia. Napoleón toma el poder de una forma en guerra y logra el control total de Francia. Pero ¿qué pasa? Que fue tan fuerte la vida de Napoleón que al final, en el año 1814, Napoleón es desplazado del poder y enviado a una pequeña isla llamada Elba. Ahí en Elba él tampoco se contuvo y volvió a Francia, y volvió casualmente un día, un 28 de junio del 1815, en donde en la batalla de Waterloo, en esa gran batalla, lamentablemente Napoleón salió derrotado, pierde el poder y entonces es desterrado a la isla Santa Elena en el 1815. Ahí dura 6 años preso, combinado, pero continuaba con actos de espionaje, con acto de querer volver a invadir a Francia, pero lamentablemente muere en el 1821. A Napoleón se le deben muchas cosas, muchachos. Por ejemplo, los códigos dominicanos, el código civil dominicano y otros códigos que se aplicaron, algunos todavía se aplican en el país, fue una creación de Napoleón. Fue en el gobierno de Napoleón que se crearon esos códigos. Y algo importante, que Napoleón nunca claudicó ni nunca se le arrodilló a nadie. Tanto así que cuando lo iban a coronar, al coronel en el poder en Francia, el Papa fue a coronarlo, Joaquín, y el Papa y Napoleón le quitó la corona al Papa y se la puso él mismo. Ese es para demostrarle al Papa que él estaba por encima del papado, que él era Napoleón Bonaparte. Claro, tuvo una sombra toda su vida, que fue Josefina, su mujer, quien con el directorio y con otros tantos generales le fue infiel. Mientras Napoleón vivía luchando, ¿verdad?, por la liberación, o no por la liberación, sino por la unión de Europa, Josefina estaba en otros pasos delicados allá en Francia. Josefina fue una mujer con la que Napoleón se casó. Ella tenía 2 hijos. Conoció a Napoleón cuando al hijo de ella le quitaron una espada, y fue donde Josefina, fue donde Napoleón. Napoleón fue donde el general que le quitó la espada, se entregó, y ahí se conoció con Napoleón, y fue un tórrido romance hasta que Napoleón en el 1821 murió en esa isla. Reiteramos que un día como hoy derrotan a Napoleón en la batalla de Waterloo, que fue su última batalla. ¿Por qué, muchachos? Yeah. Porque el lodo, las lluvias, evitaron, ¿verdad?, que los aparatos militares de Napoleón avanzaran, y por eso fue atrapado en esos lugares. Murieron más de 25 mil soldados que estaban al servicio de Napoleón, y más de 15 mil soldados del otro grupo que lo adversaba.
8: ¿Y a Josefina no la desterraron junto con él?
7: No, Josefina se quedó, porque Josefina estaba en el poder.
6: Sí. Bueno, Napoleón permaneció en la isla y allá fue enterrado. Luego, en 1840, sus restos fueron trasladados a París, donde reposan los restos de Napoleón. Fue como una forma de sacarlo del escenario, llevarlo, sí, a la isla Santa Elena. Sí. Y qué bueno que nuestro compañero Manuel Odalis nos trae, nos recrea esos importantes acontecimientos históricos en la que nos hace referencia a Napoleón Bonaparte y su batalla de Waterloo y su estadía en la isla de Santa Elena. Nosotros vamos a continuar con nuestro compañero Joaquín Matos.
8: Miren, hay muchos juristas, muchos abogados, instituciones también, que están buscando que el Tribunal Constitucional, en el caso, en el tema de la difamación e injuria, no sea penalizado con penas de cárcel. Ellos entienden que eso es anticonstitucional y que eso también es parte de una ley mordaza. Miren, aquí hay gente, yo no tengo opinión sobre eso, pero le voy a decir, aquí hay gente que quieren sonar, como dicen, quieren conseguir view destruyendo la moral de mucha gente. Entonces, yo no entiendo por qué hay que despenalizar con pena de cárcel cuando una persona es encontrada culpable de difamación e injuria. Yo creo que eso va a depender o debe depender del grado de difamación que se haga contra una persona, del grado de injuria que se le haga a una persona, y entonces el culpable no pueda demostrar, como es el caso de la Tora, un año de prisión, y es referente a eso, un año de prisión por difamación e injuria. Señores, cuando usted no pueda demostrar en los tribunales que una persona cometió uno u otro delito, no lo diga. No difame, porque si usted no tiene prueba, usted debe saber que va a tener problemas. Yo no puedo decir por aquí, por estos medios, que Odalí, esto, el diablado a Odalí, difamarlo, injuriarlo, sin yo tener con qué sustentar esas acusaciones. Creo que eso será un pleito que no va a prosperar. Por otro lado, señores, las autoridades, las instituciones gubernamentales, privadas de Barahona, hay que felicitarlo por el trabajo que se hizo con los sargazos. Ahora bien, los sargazos llegan diario. Las sargas llegan diario. Entonces usted no puede hacer un operativo un día y dejar un mes. Pasar un mes, 3 meses, 15 días, una semana, porque eso llega a diario. Yo creo que eso se debe mantener, aunque sea 2 veces o 3 veces a la semana, participando las mismas instituciones que participaron y que todos los que puedan ayudar. También todas las instituciones, personas que pueda ayudar, todo el mundo, las instituciones del Estado, todo lo que pueda ayudar, y hacer eso aunque sea 3 veces a la semana.
7: Y que tengan el cuidado, Joaquín, y que tengan el cuidado con el transporte de esas algas.
8: También.
6: Porque acaban. Porque no hagan el reguero.
8: Sí, sí. También un reguero de algas que deja a lo largo del trayecto. Entonces, por favor, autoridades gubernamentales, privadas, instituciones, hagan un esfuerzo, que eso es por tiempo, y eso después se va y no va a aparecer más. Pero mientras tanto, hagan esos operativos, aunque sea 2 o 3 veces por semana. Repito, porque esos sargazos llegan diario a las costas del Caribe, no solamente de la República Dominicana ni Barahona, a las costas del Caribe.
6: Bueno, ciertamente fue exitoso.
8: Muy exitoso y muy participativo.
6: El operativo que dirigió la gobernadora provincial Oneida Félix, hablaban de 4,000 y pico de toneladas retiradas de alga, pero como bien acota nuestro compañero Joaquín, se debe continuar, porque ¿qué complicó todo? Con el tema del sargazo, que se dejó acumular demasiado.
7: Sí.
6: Entonces, después... fue difícil, fueron varios días, 1, 2, 3 días, que tuvieron los equipos.
7: Muchos equipos.
6: Trabajando, sí, retirando sargazo y ver y coordinar bien, porque lo que tú haces con la mano no lo vas a desbaratar con los pies.
8: Son
6: términos como que utiliza uno en los pueblos. Lo que tú haces con la mano lo vas dejaron caer un camión de sargazo frente a la universidad.
7: Lo que es
6: el recinto Guas Barahona.
8: Increíble todo.
6: Y donde quiera que iban dejando como sigue la raya amarilla. ¿Ustedes recuerdan eso? Sigue la raya amarilla. Como decía el chinito. Así pasó con el señor. Miren, hay que ver si.
8: Que
6: ver,
8: no continúen.
6: Sí, pero ver, Joaquín, por ejemplo, como es mucha movilidad, si semanal, ¿qué cantidad llega? ¿Hasta dónde abarca semanal? Es mucho. Entonces, ¿lo podemos hacer una vez a la semana? ¿Lo podemos hacer dos veces a la semana? Sí. Entonces, y que siga la disponibilidad de las instituciones, que fueron muchas también, que colaboraron para el retiro de
8: haciéndolo ciudadano. Una vez, no hay solución. Estamos tirándole piedra a la luna y estamos tratando de tapar eso con un dedo. Sí, con un solo operativo, aunque participen 1,000 instituciones con una sola vez, pero que van a volver.
6: Vamos a recibir la llamada. Miguel, tenemos la llamada en línea. Vamos a recibirla. Buenas tardes. Buenas tardes.
9: Buenas tardes. Joaquín Matos.

0: persona que está encargada sobre ese tema. Joaquín ahorita hablaba sobre el tema político. El poder es un poco fuerte de siempre de combatirlo. El poder nunca se divide en los partidos en el poder, se agregan, como dice Leonel. Pero si la oposición no se pone de acuerdo y no venden el discurso que tocó este muchacho Omar en estos días, pues mantiene la división, porque yo me doy cuenta, tratando gente del odio que existe entre ambos, que la cabeza lo han mandado a la base.
1: Bueno, tuvo dificultad, sí. Arcadio. Bueno, en la primera parte que abordaba Arcadio sobre el sargazo, yo pienso que sí, que la gobernación puede tener la cabeza, o sea, la señora gobernadora, que es la representante del Poder Ejecutivo, y designar una institución determinada para que dirija, porque la señora gobernadora tiene que atender muchas cosas. Y no la vamos a meter de cabeza al tema de la sarga, donde ella puede también atender otras cosas y puede designar a alguien que le dé los informes y que se dividan las operaciones, los trabajos. Como son muchas las instituciones, se pueden cuadrar por semana. Esta semana la responsabilidad del sargazo va a estar a cargo del Ayuntamiento de Barahona, Medio Ambiente y tal institución, tres instituciones. La semana que viene otras tres instituciones, y que se divida también el apoyo de las instituciones privadas que facilitan el camión, que facilitan la palita, que los que dan los recursos para la movilidad logístico para el retiro de sargazo, porque también en su informe decía la gobernadora que tenía un costo como de 2 millones y algo toda la operatividad que se tuvo para ese operativo, sí, de retiro de sargazo mucho. Entonces yo pienso que la señora gobernadora, con su temple, ¿verdad?, de firmeza, encabezar, delegar en una institución que le dé los informes del lugar y que salga a informar, mire, la coordinación de la gobernación y se hizo tal cosa y tenemos pautado tal cosa, se puede dividir la responsabilidad para que no se agoten todas las instituciones al mismo tiempo y que se vayan paulatinamente coordinando, y no es necesario tener tanto personal, tantas personas, sí. No, lo importante son las maquinarias y unos cuantos personas que estén ahí para, porque la sarga, quien tiene que sacarla de aguas adentro es, o de la orilla de la playa, es la maquinaria, y depositarla entonces en el camión para botarla. Entonces, ver cómo cuadrar y dejar permanente ahí, que sea semanal o dos veces a la semana.
2: Continuidad
1: para que no nos veamos en la misma situación.
3: Sí. Y que no es el año entero, Emma.
1: Exactamente.
2: No, por un tiempo. Miren, sí. Finalmente, con el tema.
1: Pero se hizo bien el trabajo de la sarga.
2: Con el problema, con el asunto de que el plan que ha sometido el Poder Ejecutivo al Congreso, vimos al expresidente de la República, Leonel Fernández, pedir que sea retirado del Congreso. Yo recuerdo en una ocasión, Leonel fue presidente de la República por 12 años, y él dijo que eso es una reforma fiscal disfrazada. Esa fue la palabra exacta, una reforma fiscal disfrazada. Yo recuerdo, yo vi que el presidente dijo en una ocasión a Leonel, que tuvo 12 años en el poder, que el peor enemigo de Leonel Fernández es el Google, dijo el presidente de la República actual, Luis Abinader. Y cada vez que el presidente Leonel Fernández critica algo, hay gente que van atrás, vamos a revisar el Google. ¿Qué se ha encontrado? Leonel duró 12 años. Y en los 12 años de Leonel Fernández se hicieron aquí 5 reformas fiscales. Incluso el actual porciento que tiene el ITEVIS del 18% lo llevó Leonel cuando lo encontró como a 10 o a 12. Y él lo llevó paulatinamente al 18% donde actualmente se encuentra. 5 reformas fiscales realizó el expresidente de la República, Leonel Fernández. Ahora está criticando esta. O que no, tampoco, no es una reforma fiscal, es simplemente un reajuste que se está haciendo. Entonces, señor, por eso es que yo, con todo el respeto que me merece el expresidente de la República, yo digo que a veces, como que Leonel sufre de amnesia, está comenzando a sufrir de amnesia. Señores, porque Leonel periódicamente

0: critica cosas que él hizo, acaba con cosas que él hizo. Si la hace otro, la acaba, pero si la hace de él, es bien. Entonces, usted tiene que ver bien lo que usted critica, porque ya aquí, con este aparatico que ya tenemos, este país está bien enterado. Y este país, esto es una maquinita del tiempo. Esto es una maquinita del tiempo, porque aquí yo puedo ver la gestión completa de cualquier presidente de la República pasado. Entonces, señor, si usted, cada año y medio, que es el promedio, usted hacía una reforma fiscal, no critique tanto, no jalape tanto, no embrome con jota tanto. Yo creo que la pasión política y el deseo de decir algo siempre en contra del oficialismo, pero usted tiene que ver qué usted hizo también en el pasado. ¿Qué usted hizo en el pasado?
1: Tenemos una pausa. ¿Tú escuchaste a Guido Gómez Mazara?
0: ¿Qué? No, sí. Lo de las cinco reformas.
1: No, sean más tolerantes. Vamos a la pausa. Sean más tolerantes. Vamos a la pausa.
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10: Son las 4:32 minutos. Continuamos ya en esta parte final del programa Acción de la Tarde. Señores, las cosas malas no se pueden hacer porque hoy, mañana, más tarde, usted puede quedar delatado. Y yo me quiero referir a un video que está circulando en la red social Facebook. Bienvenido Méndez Galarza, periodista de Enriquillo. Publicó un video donde aparecen dos mujeres, dos jóvenes, Él describe, en su publicación, describe que a una ex regidora de Enriquillo se le extravió un monedero en la actividad que encabezó Paliza en el día de ayer aquí en Barahona, en el Palacio de los Deportes. Hablo de extraviar, que puede ser que se encontraron el monedero, pero si tú encuentras algo que no es suyo, tú tienes que buscar la forma de llevarlo. Por ejemplo, aquí en Empresa Radiofónica, siempre buenos ciudadanos con frecuencia vienen y traen una cédula, un documento que se encuentra en la calle, un seguro médico, para que a través de aquí, de un mecanismo que se tiene, le diga a la persona, mira, aquí está su cédula, pase a buscarlo. O ir a la policía, mira, yo me encontré eso en tal lugar. Porque ahora es peor, porque ahora eso anda rodando por todos lados. La imagen, el video que pudieron obtener en un centro comercial aquí, donde acudieron esas dos personas, que repito, no sé si fue que fueron hábiles y extrajeron, sustrajeron el monedero, o lo encontraron en medio de una multitud, porque había mucha gente.
11: Independientemente de cómo haya sido.
10: Sí, pero lo que yo quiero decir es eso, que tenía que ver, buscar el mecanismo de hacerle llegar, porque en ese monedero tiene que estar la cédula de la persona. Sí,
12: Emma, por supuesto.
13: Mira cuál es la situación. Si usted va al banco o va a un sitio a usar una tarjeta de crédito que no es suya, se supone que usted se la robó. Es muy difícil que alguien se encuentre una tarjeta, una gente honorable, se encuentre una tarjeta y la use, Joaquín. Es muy difícil. Ahora, ellas que usan esa tarjeta fueron porque primero la sustrajeron y después la usaron, Emma. Ese es mi punto de vista.
10: Así es, pero ahí está ahora. Algunos digitales de aquí de Barahona, algunas páginas.
13: Ahorita saben quién es, Emma.
10: Y son fáciles de identificar. Son fáciles de identificar esas personas que.
13: Mándame, Emma, mándame ese video.
11: Hay que decir que
13: para yo contribuir con esa búsqueda.
11: Era una actividad, hay que decir, destacar que era una actividad provincial y esas mujeres, así como la afectada, no necesariamente deben ser del municipio de Barahona. Podrían ser de otro lugar, como podrían ser de aquí. Pero sea de donde sea, de cualquier parte, ahí está el video y pronto van a dar con esas mujeres.
13: Tú sabes, Joaquín, que yo que he estado involucrado en asuntos legales, de criminalística, de criminología, tú sabes que las mujeres, oye, ustedes las mujeres no son dadas a salir de su provincia a cometer actos de fechoría. Al menos que esté acompañada de un hombre, pero si son ellas, la hacen todo en su mismo entorno, Joaquín, sí. En su misma ciudad. Fíjate que así es, el hombre se desplaza a otros lugares. Las mujeres, la gran mayoría que son, cometen actos vandálicos, lo hacen en su propia ciudad. Será por miedo, pero casi nunca se desplazan fuera de donde viven.
10: Así es. Bueno, cambiando de tema, ya en estos minutos finales, tenemos en el país nuevamente la discusión de la reforma al Código Laboral. Ayer, miércoles, se estaba en expectativa de que se pudiera conocer la pieza en segunda lectura, porque ya fue aprobada en primera lectura en la Cámara de Diputados. Sin embargo, no se conoció. Esa reforma laboral está con el reloj colocado para que perima. Esta legislatura termina, señor, el 29 del próximo mes. Si ese proyecto no se conoce y se aprueba, va a perimir. ¿Qué significa perimir en el Congreso? Bueno, que van a tener...
13: Comenzar de nuevo.
10: Exacto, que...
11: Pero hay una situación sin perime.
10: Sí.
11: Sin perime, por lo menos.
10: Hay que volverlo a introducir, sí, y volverlo a conocer en el Senado, donde ya lo aprobaron.
11: Pero mira, entonces, es mejor que perima y que no se le haga una modificación, porque si perime, se va a quedar igual y la cesantía se mantiene.
10: La justificación que dio en el día de ayer Pacheco fue un señalamiento que hizo el presidente Luis Abinader. En eso se sustentó Pacheco, para decir que lo iban a detener el conocimiento que tenían pautado para ayer, porque el presidente dijo que hay que llegar a consenso, que hay que escuchar las partes, que es un tema tripartito, que hay que escuchar a los empresarios, pero ¿cuántas veces?
11: Porque se consensuó.
10: Entonces se consensuó, y que todas las partes deben estar de acuerdo. Entonces ahí la intervención, los pronunciamientos del presidente Luis Abinader cuando se le aborda con relación, y aunque el presidente dijo el tema de las cesantías se mantiene, se va a mantener, pero hay que escuchar. Entonces, ¿cuál es el grito que tienen los empresarios? ¿Cuál es el punto en conflicto en esa reforma laboral? ¿Es el tema de la cesantía? Entonces, ahora dice Pacheco que van a volver al diálogo. Pepe Abreu dijo que no, que ya no van a hablar. Mélida Mercedes, lo escuchaba en una entrevista esta mañana, que es el presidente de la comisión que revisó la reforma laboral, que para qué más diálogo. Entonces, eso lo que significa es, lo que vemos es que el código laboral lamentablemente no va para ningún lado. Dice Pacheco que el presidente le dijo que tienen que volver al diálogo y que sea rápido. Entonces él establece que entre 10 y 15 días ellos podrán volver a juntar las partes. Recuerden, tripartito, la representación del gobierno, la representación empresarial y la representación de los trabajadores en las centrales sindicales. Son los tres entes que trabajan el tema o han abordado el tema de la reforma laboral que viene desde muchos años. Dice Pepe Abreu que empezó en el gobierno de Danilo, que el periodo y medio que tiene Luis Abinader están hablando del bendito tema de la reforma laboral, y cada vez que se piensa que ya lo tenemos en las manos, entonces se produce una situación.
12: ¿Y cuándo es que Pepe Abreu va a retirar y a darle paso a otro? Pero Pepe Abreu tiene como 80 años.
13: Miren.
12: Y no da paso. Fresco, en este país nadie se retira.
10: Pero no contemos con un código laboral.
13: Mire,
10: y eso es parte de lo que dicen los sindicatos, que si van a mover la cesantía, que mejor se quede como está.
13: Hay un tema muy interesante con respecto a las edificaciones que se comenzaron. Recuerden, los edificios que se van a hacer para desalojar en los barrancones y otros lugares en Barahona, donde te están construyendo por allá por...
10: ¿Pero eso está parado en este gobierno?
13: No, espérate.
14: Oye,
13: la historia ahora. Creo que a Hito Bisonó...
14: Hito Bisonó vino aquí a Barahona.
13: Oye bien, ¿qué está pasando? Ahora de que a Hito Bisonó se le van a quitar a los ingenieros esas obras... previo el pago de chilata, de basurita, de no el precio real... que se merecen esos ingenieros, y el gobierno de que le va a pasar a Hito Bisonó,
10: sí,
13: esas obras.
10: Pero ¿qué pasa? Señores, fue a través de un concurso público que los ingenieros tienen asignado.
13: Por eso.
10: Entonces el CODI ahí va a tener que salir en defensa, de acuerdo, si no le conviene. Y ya estamos contra el tiempo.
14: ¿Qué es lo que le pasa?
10: Último momento.
13: ¿Qué es lo que pasa?
14: Sí.
13: Que le quieren quitar a los ingenieros y darle 2 pesos.
10: Que legalmente.
13: 2 pesos.
10: Que fueron a un proceso legal.
13: Un proceso legal. 2 pesos le quieren dar para que le den las obras a Hito Bisonó.
14: Allá.
10: Sí, de último momento. Miguel, tengo que decir que ya la Cámara de Diputados convirtió en ley el proyecto anticrisis que lo llevaron como horno para el ingenio, qué sé yo. Así que se dice. Ya está aprobado. Eso fue el viernes, señores. Menos de una semana. El Código Laboral tiene no sé cuántos meses, señores, en el Congreso
13: años.
10: Nacional. Meses. El plan anticrisis del gobierno ha sido aprobado en menos de una semana en la Cámara de Diputados.
14: Eso es urgente.
10: Eso es tener...
14: Cuando
10: eso
14: se llega a comisión es urgente y se necesita.
10: El Congreso a su favor. Eso es tener el Congreso a su favor. Vamos. Nosotros hemos concluido el programa por el día de hoy. Les invitamos a que mañana viernes nos sintonicen. También les invitamos a que continúen con Palma 90.7 y el resumen de Palma Informa. Elpis Pérez tendrá cargo el resumen.
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22: ¿Qué tal, amigos? Buenas tardes. Buenas tardes, La Culebra. A continuación, Elvis Pérez con un resumen de las principales noticias del día, República Dominicana y el mundo en las últimas horas. Estos son los titulares. La Cámara de Diputados aprueba este jueves de urgencia y en sesiones consecutivas el proyecto de ley de las medidas fiscales. El director ejecutivo del Observatorio Educativo, Juan Valdés, califica como un fraude el proceso de evaluación de desempeño aplicado por el Ministerio de Educación. La Policía Nacional investiga la muerte de una joven mujer que se habría lanzado a las aguas del Mar Caribe en las proximidades de la playa de Guivia, en el malecón del Distrito Nacional. Los diputados de la Fuerza del Pueblo, Mélido Mercedes y Rafael Castillo, critican el plazo otorgado para la modificación al Código de Trabajo. La muerte del artista dominicano Alex Bueno provoca una ola de reacciones de dolor y homenaje entre colegas, amigos, instituciones culturales y figuras del entretenimiento del país. El canciller de la República Dominicana, Roberto Álvarez, viajará el domingo a Panamá para participar en la Asamblea General perteneciente a la Organización de los Estados Americanos. Y senadores del Partido Republicano acusan al gobierno del presidente Donald Trump de ceder ante Teherán.
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22: Bien, amigos, estos son los detalles. En Santo Domingo, tras ser estudiada en solo 2 reuniones en el Congreso, la Cámara de Diputados aprobó este jueves de urgencia y en sesiones consecutivas el proyecto de ley de las medidas fiscales, que tras agotar todos los trámites legislativos, ahora pasa al Poder Ejecutivo para su promulgación u observación. El proyecto de ley de medidas pro crecimiento económico, simplificación fiscal y mitigación de la crisis internacional fue aprobado con 133 39 votos a favor de los legisladores del Partido Revolucionario Moderno y sus aliados, pero no fue respaldado por los opositores. De acuerdo con la Constitución, el presidente Luis Abinader tiene 5 días para decidir el futuro de la pieza, ya que el proyecto fue declarado de urgencia en ambas cámaras congresuales, lo que permitió que se apruebe en solo 2 días.
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22: En Santo Domingo, el director ejecutivo del Observatorio Ejecutivo, Juan Valdés, calificó como un fraude el proceso de evaluación de desempeño aplicado a los docentes del sistema educativo dominicano y afirmó que en su ejecución habrían sido cómplices distintos actores vinculados al sector. Valdés aseguró que los instrumentos utilizados para medir el desempeño de los maestros no fueron sometidos a los procesos técnicos requeridos antes de su aplicación. Asimismo, indicó que participó como asesor técnico de la comisión responsable del proceso. Valdés cuestionó la utilización del mismo instrumento para evaluar a docentes de diferentes áreas académicas. En Santo Domingo, la Policía Nacional informa este jueves que investiga las circunstancias en que una joven mujer se habría lanzado a las aguas del Garbaribe con aparentes fines suicidas, siendo posteriormente recuperado su cuerpo sin vida la mañana de este jueves en las proximidades de la playa de Guivia, en el malecón del Distrito Nacional. La fallecida fue identificada como Esperanza Santana Montes de Oca, de 28 años de edad. Como parte del proceso investigativo, los agentes actuantes realizan levantamiento de cámaras de videovigilancia y entrevistas a personas vinculadas al caso, según una nota de prensa. El cuerpo fue recuperado por miembros del Cuerpo de Bomberos del Distrito Nacional tras recibir una llamada de emergencia alrededor de las 9:43 de la mañana. Durante las pesquisas realizadas en el lugar, familiares de la joven se presentaron ante las autoridades y manifestaron que esta recibía tratamiento por condiciones relacionadas con su salud mental.
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22: En Santo Domingo, los diputados de la Fuerza del Pueblo, Mélido Mercedes y Rafael Castillo, criticaron este jueves el plazo otorgado para la modificación al Código de Trabajo, al considerar que todo está listo para su aprobación, al considerar que no se necesitan más diálogos. Al ser abordado por la prensa, el diputado por San Juan, Mélido Mercedes, explicó que durante el análisis del proyecto se escuchó a los empleadores, a la clase trabajadora, al Ministerio de Trabajo y a los sindicalistas. Mientras que el vocero del bloque de diputados de la Fuerza del Pueblo, Rafael Castillo, cuestionó que después de haber cientos de reuniones, ¿cuál es la razón de volver a discutir la reforma laboral? Ya que, según dijo, la reforma fiscal tiene menos tiempo en el Congreso y ya la van a aprobar.
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22: Bien, amigos, continuamos con esta síntesis informativa originada en la emisora más potente del sur dominicano, Palma FM. En Santo Domingo, la muerte del artista dominicano Alex Bueno ha provocado una ola de reacciones de dolor y homenaje entre colegas, amigos, instituciones culturales y figuras del entretenimiento, quienes han expresado su pesar por la partida de una de las voces más emblemáticas de la música popular dominicana. Fernando Villalona, Chiquito Timpán, Joe Veras, El Chaval de la Bachata, Fefita la Grande y Héctor Acosta, El Torito, fueron algunas de las personalidades que utilizaron sus redes sociales para despedir al intérprete de éxitos como Jardín Prohibido, Que Vuelva y Si Tú Estuvieras, resaltando tanto su talento artístico como sus cualidades humanas. Las muestras de afecto coincidieron en destacar el legado musical que dejó Alex Bueno, conocido como El Vallenpito, y considerado por muchos como uno de los intérpretes más completos de la República Dominicana. Algunos recordaron momentos compartidos junto al artista, mientras que otros resultaron y resaltaron la huella imborrable que deja en la música nacional. En Santo Domingo, el canciller de la República Dominicana, Roberto Álvarez, viajará el domingo a Panamá para participar en la Asamblea General de la Organización de los Estados Americanos, en la que trasladará la posición de su gobierno ante la crisis haitiana y otros temas de actualidad para la comunidad internacional, informaron fuentes de Exteriores. La intervención de Álvarez en la Asamblea de la OEA se producirá después de la visita que realizó a Haití esta semana el secretario general de la ONU, Antonio Guterres, quien señaló que establecer la seguridad en dicho país es una prioridad absolutamente esencial para la región. Haití atraviesa una grave crisis de seguridad según datos de la ONU. La violencia en dicho país causó en los primeros 5 meses del año al menos 2.310 muertos y 1.106 heridos. Además, las bandas armadas dominan cerca del 75% de la zona metropolitana de Puerto Príncipe.
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22: Bien, amigos, finalmente en los Estados Unidos, senadores del Partido Republicano cargaron este jueves contra el acuerdo alcanzado por el presidente Donald Trump con Irán. Acusaron al gobierno de ceder ante Teherán, que sale reforzado en su pulso por el estrecho de Hormuz y tendrá acceso a fondos de reconstrucción. El senador por Texas, defensor histórico de la intervención en Irán, se preguntó si Donald Trump está recibiendo unos consejos muy desacertados sobre estos acuerdos. Más duro fue el senador por Luisiana, Bill Cassidy, calificó el pacto como el peor error de la política exterior de las últimas décadas y afirmó que el expresidente Ronald Reagan se estará resolviendo y revolviendo en su tumba tras el memorando con Teherán. Lindsey Graham, republicano por Carolina del Sur y aliado de Donald Trump en el Senado, evitó confrontar directamente al presidente. Dijo estar satisfecho con el acuerdo, aunque sin celebraciones, y recalcó que el Congreso debería pronunciarse.
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22: Bien, amigos, aquí estamos en los deportes de Resumen de Palma Informa. Miles de personas tiñeron este jueves de naranja y azul las calles del Bajo Manhattan para celebrar el primer título de la NBA de los New York Knicks desde 1973 con una multitudinaria rúa que arrancó en Battery Park y subió por la icónica avenida de Broadway durante el tramo conocido como el Cañón de los Héroes. El recorrido acabó en la Plaza de la Alcaldía, en donde el alcalde de la ciudad, Zoran Mandami, recibía toda la plantilla y entregó las llaves de la ciudad a los campeones. Desde antes del amanecer, aficionados llegaron de los 5 distritos neoyorquinos, comenzaron a concentrarse a lo largo del recorrido entre Battery Park y el consistorio. La expectación era tan grande que miles de personas buscaban cualquier punto desde el poder observar el paso de los jugadores. Algunos aficionados incluso llegaron durante la madrugada para asegurarse un lugar. Bien, amigos, finalmente en los deportes de Resumen de Palma Informa. Aquí están los juegos de hoy en las Grandes Ligas. De 8 horas en Filadelfia a las 6:40 de la tarde. Chicago en Nueva York a las 7:05 de la noche. San Luis en San Kansas City a las 7:40. Y Los Ángeles en Athletics, eso es a las 9:40 de la noche.
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22: Bien, amigos, este fue un resumen de las principales noticias del día en República Dominicana y el mundo en las últimas horas por la emisora más potente del sur dominicano, Palma FM, retransmitiendo en Barahona, La Mega 105.1 FM, Vibra Radio, Radio 1410 y Radio Barahona Internacional como emisora matriz para Radio Caracol y Cosmos 99.1 FM en Asua de Compostela, Radio Neiva y Escala 106 FM en Neiva, Radio Pedernales y Trueno 99.3 FM en Pedernales, Radio Radio Jimaní y Pesa 92.3 FM en Jimaní. Nadie pega más duro que nosotros. Operador técnico Miguel Pérez, redacción Elma Pérez y Antonia Acosta, director de prensa Leo Corniel. 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Voz informativa, Elpis Pérez, la hora 4:58.
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Hola, ¿qué tal? Saluditos para todos, chicos. Tommy está en el aire aquí en Palma 90.7 en este jueves. Un jueves que verdaderamente ha estado marcado por la ida de tiempo de este gran artista dominicano, Alex Bueno, quien falleció en la mañana de hoy en la ciudad de Nueva York a la edad de 62 años. Pedimos que Dios lo acoja en su santo seno. Esta programación el día de hoy vamos a dedicarla enterita para recordar este grande de la música dominicana, Alex Bueno.

0: Tengo a Mella en línea. Vamos a recibirla. Adelante.
1: Buenas tardes, chico Tommy, mío personal. Saludando a mi gente. Saludo para Mechi, que está vacacionando.
0: Ay, sí.
1: Saludo para Sócrates, DJ Bombón, Dolzur, Cristiana, Frankie 22, Lirio Sócrates y su esposa Rosalba.

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tardes, buenas tardes, mi hermano Chico Tommy, activo con Palma FM, Luis de este lado, desde San Juan de la Maguana, lamentando el profundo dolor que sentimos en nuestra ida a destiempo de nuestro hermano Alex Bueno. Ponme la salsa ahí de la Grande de Madrid, Corazón Embustero. Un saludo para Medina, que va rumbo a Baní, y mi hermano Israel rumbo a Barahona.

Ahí está mi amigo Majito, siempre diciendo presente desde New York. Mella, que no se me queda. DJ Bombón, que le envía un palma saludo a todos los nacionales e internacionales. Ahí están todos en ambiente. Kelvin Jiménez en Neiva. Moredo Fori, desde New York también. La chica misteriosa en Santo Domingo. Un público firme. Siempre con la hora de la salsa. Lo disfruta hasta las 6. Ahí está.

Tommy, Tommy. Cristian Volpi aquí activo con Palma en la hora de la salsa. Chico Tommy, para que el primo no me mate allá en Nueva York, dame un break a Sócrates Peña en la mera, mera crema, el loco de Yoya, que siempre está activo con Palma, un hombre celoso, celoso con sus locutores, ese hombre. Pónmele, por favor, el control de la ciudad de Germán Núñez y nos fuimos con Palma y el Tommy Tommy. Dianisa, voy contigo.

0: Buenas tardes, chico Tommy.
1: Ay, sí.
0: Sabueso te habla, mi hermano, activo con Parma FM desde El Corozo. Mi hermano, compláceme con una ahí del Gran Combo, tú sabes, lo que me vayan a dar, que me lo den en vida, mi hermanito. Un saludo para la jefa que está aquí al lado mío. Mi hermano, bendiciones para todos los palmeros nacionales e internacionales. Sabueso, mi hermano.

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que lamentablemente en el día de hoy partió hacia los brazos del Señor. La gente te recuerda, tus seguidores están contigo, deseándote lo mejor. Verdaderamente esta gran noticia, que en el día de hoy, un poco más temprano, la República Dominicana vivió de la partida a destiempo de Alex Bueno, un merenguero, consagrado de nuestro país, teniendo la oportunidad de llevar nuestro ritmo, no solamente localmente, sino a otras tierras, bolerista, también salsero, un artista completo. Verdaderamente la clase artística dominicana en el día de hoy tiene un gran pesar. El país, la República Dominicana, verdaderamente ha quedado sorprendido con esta partida de este gran artista dominicano. Y en el día de hoy vamos a seguir colocando su música, su legado musical, dedicado a este programa desde las 6 hasta las 8 para este gran ser humano, este gran compatriota que en el día de hoy partió. La música de Alex Bueno está disponible en Meren Palma hasta las 8. Ahí usted puede enviarnos su nota de voz reportando su sintonía. Puede hacer contacto con nosotros para que pueda compartir este pesar con todos nuestros oyentes. Ya lo sabe, disponible la música, el legado musical en Meren Palma hasta las 8. Recordamos por siempre que Dios te acoja en su santo seno. Gran artista dominicano, Alex Bueno, aquí está su música.

0: de la música de este gran artista dominicano, Hilo de Tiempo, Alex Bueno. Ahí está la gente enviando su nota de voz. Vamos a ver qué dice la gente. Dígalo ahí.
1: Y con Tommy, el señor se sirve de lo bueno. Y se llevó

perdido una de las grandes voces del merengue, la salsa, la bachata, la balada también. Verdaderamente así es, sales bueno, descansa en paz, Dios te acoge en su santo seno. Alejandro Wilberto Bueno López, sales bueno. Nacido el 6 de septiembre de 1963 en San José de las Matas, provincia Santiago. Seguimos con su legado musical. Aquí en Merenpalma hasta las 8. La gente sigue enviando su nota.

0: comer en Palma hasta las 8 en este legado musical. Nos vamos a la pausa comercial, al regreso seguimos con Piel Canela interpretando, claro está, Les Bueno, con Fernando Villalona.
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Rosenberg en Palma, como siempre. Saludos para nacionales e internacionales, especialmente para la Mella y Mechi, que son nuestra presidenta. Mechi, que estaba de cumpleaños hace poco. Felicidades, Mechi. Chico Tommy, lamentando el fallecimiento de Alex Bueno, ese emblemático músico de la dominicano, polifacético de la música dominicana. Y yo quisiera, por favor, Chico Tommy, si es posible, que escuchar dos temas de él, Querida y El Talismán, para seguirlo disfrutando y seguir escuchando su melodía sabrosa. ¡Nos fuimos!

Buenas tardes, chico Tommy, la chica misteriosa de este lado. Un poco triste por la partida del tiempo de nuestro gran artista Alex Bueno. Un gran artista, lo que es merengue, salsa, bachata, balada. Uf, yo soy loca con las baladas de este hombre. Pero gracias a Dios que aunque sea nos deja este legado de una música, oye, incomparable, una música limpia en todos los sentidos. Pues me gustaría un merengue de él, el tema.

Definitivamente, cada interpretación dale buena, era una melodía a tus oídos. ¡Qué artista ha perdido la República Dominicana! Tengo esto lleno, lleno, lleno. La gente quiere solidarizarse por la partida de este compatriota, artista nuestro, Alex Bueno. Al pasito vamos colocando las notas de voz. Lleno, lleno, totalmente. Ahí está Dianisa. Tranquila, en breve estaré en el aire. Déjame ver, déjame ver. Ahí está Jennifer, sector 30 de mayo, también pegadita en este homenaje póstumo de Alex Bueno. Déjame ver quién está aquí. Ay, sí, Alberto. Pegadito ahí, hasta las 8 me dice. Así es. Seguimos, seguimos.

reportando sintonía desde Brooklyn. Oye, devastado con la noticia de la muerte del maestro Ale Bueno. Pero nada, hay que recordarlo como él nos dio mucha alegría a nosotros los dominicanos. Y recordar al presidente que no fue Juancito el Cojo que se murió. Fue uno de los artistas más completos que ha parido la República Dominicana, que debió de haberle dado, aunque sea un día de duelo. Ya se sabe, compláceme con Juancito el Cojo de vuelta. No podemos sentar hoy y paramos la otra semana

0: Tito. Verdaderamente la música dominicana despide hoy al artista Les Bueno, uno de los intérpretes más reconocidos de la canción popular en República Dominicana y el mundo, cuya carrera se extendió durante más de 4 décadas y dejó un repertorio que acompañó a varias generaciones. Asimismo, siento nuestro amigo Huascán, es un fan, un fiel seguidor de la música, del legado musical de Les Bueno, y quiere que lo complazca con Lucía. Lucía ahí está siempre conectado, Huascán, en el colmado Foggy en Maní. Luego de la pausa, viene ese tema ya Les Bueno, Lucía, para nuestro amigo Huascán. Está ahí pegadito con este homenaje póstumo en Meren Palma hasta las 8. No lo muevas, en breve volvemos.
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Hey, buenas tardes, buenas y santas tardes. Mi amigo y hermano, el Chico Domi. Chico Domi, Pedri de este lado, un poco achicopalado por la partida de tiempo de nuestro Alex Bueno. Se nos fue un talento, se nos fue una estrella. Pero como dicen, los muertos no mueren hasta que viven en las memorias de los que estamos vivos. Alex Bueno, uno grande. Chico Domi, dile y dile, y la radio, Parma 90.

0: Seguimos con la gente, tengo esto lleno.
1: Hola, muy buenas tardes, chico Tommy. Lamentando la partida de ese grandes, de verdad que sí. Y a la vez disfrutando de sus grandes éxitos.

Buenas tardes, Chico Tommy, carretera, Domingo Morales, poniéndome alrededor de República Dominicana, amigo de la canción, de merengue dominicano, que Dios lo lleve a un lugar muy hermoso y que tenga en su última morada, un hogar para descansar. Me pone una cancioncita de Ale Bueno.

0: Alex Bueno con su música, su legado musical. 2 horas completas aquí en Meren Palma hasta las 8. Yo sigo con la gente, verdaderamente la gente está ahí pegadita. Tengo esto lleno, la gente solidarizándose con este gran artista dominicano que ha partido en el día de hoy. Déjame ver al espera, los tengo desde Novato Grocery. Llegó su momento, vamos a escucharlo. Alex, adelante.
1: El arte en República Dominicana está de luto. Todo el mundo sabe ya que se nos fue un grande, pero ay, nos sí. Deja ese legado musical infinito para que lo disfrutemos aún más allá. Hermano Chico Tommy, Alex Pérez de la Corporación Novato Grocery. Lucía, Alex Bueno.
0: Ese es nuestro amigo Alex, está ahí siempre conectado. Ese tema lo hemos colocado verdaderamente, fue solicitado y ya lo hemos colocado, está en rojo aquí. Vamos a seguir colocando este legado musical y escuchando a la gente que está ahí. Daniel Ramírez también, desde San Juan de la Maguana. Eleva al cielo este pesar que verdaderamente ha impactado a toda la República Dominicana, especialmente la clase artística. Déjame ver al pasito, seguimos escuchando a nuestra gente. Están ahí está nuestro amigo Chepe también. Gracias por esa sintonía en este homenaje musical. Al grande de la música dominicana, Alex Bueno, quien partió en el día de hoy. Homenaje aquí en Palma 90.7. Hey, Meren.

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Saludo, Chico Tommy, a los amigos que sintonizan Parma 90.7. Reporte de sintonía de Colacito Feli para saludar a Jairo Constanza, Arturo Feli, recordando los momentos de el magimbito Alex Bueno, quien falleció en el día de hoy. Quiero un tema, Chico Tommy. El tema le dicen Tengo Miedo, con la Orquesta Liberación y el magimbito Alex Bueno. Adelante, el Chico Tommy.

República Dominicana, rendimos este tributo, homenaje póstumo a nuestro Alex Bueno. Ahí está nuestro amigo Chepe, desde San José de Ocoa, un saludito para Capellán El Peso. Pegadito ahí, ahí sí, Alberto también, desde Baní.

0: conductores que vienen del sur profundo, específicamente en la altura de Atillo de Azua. Hay un gran entaponamiento en el número. No sabemos qué es lo que pasa porque no hemos llegado hasta arriba, pero es un gran entaponamiento en el número, reitero, en el número, en la misma cúpide. Llega el tapón hasta Atillo de Azua, comenzando a subir. Bueno, ya tú sabes, Chico Tommy, ¡súbela!
1: Ya tú sabes, se me cuida. Un tapón en el número de Azua, congestionado. Gente ahí en el tapón, pegadita con Palma 90.7, la que no se pierde en carretera. Seguimos con este legado musical, homenaje póstumo a nuestro merenguero de los grandes, sale bueno, ahí está.

del nuestro Alex Bueno. Dice pasa su alma. Muchas gracias, hermano, por estar ahí conectado. Seguimos. Bueno, se despide este legado musical con este tema. Seguimos en breve colocándote salsa y merengue aquí en Palma 90.7, definitivamente la estación de la buena música.

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